0: El almirante Salazar. Oye, hablando de los meros papas fritas, hoy es cumpleaños de Nat Cepeda.
1: La jefasa.
0: La jefasa, doña ADN. Doña ADN, hoy está cumpliendo años.
1: Feliz cumpleaños.
0: Y me enteré de que por estar cumpliendo años, pues se ganó sus merecidas vacaciones.
1: Ah, qué chido.
0: Entonces, todo el equipo de aquí de ADN, pues le deseamos un súper feliz cumpleaños a Nat Cepeda. Que
1: y
0: con
1: sobre
0: sus
1: todo
0: programas.
1: Super felices vacaciones, que esas son las más chidas de todas.
0: Ah, mira, Córdoba, es esta chava que le regalamos un boleto una vez, güey.
1: Ah, ¿en serio?
0: Sí.
1: Genial.
0: Que vino
1: ah, sí, cierto, ya me acordé.
0: Que vino a recogerlo, ¿te
1: sí,
0: acuerdas?
1: Sí, sí, sí, ya.
0: Sí, sí, sí.
1: Qué buena memoria, Hugo. Yo,
0: sí,
1: yo,
0: sí,
1: a mí
0: me
1: no
0: acordé.
1: Me da para tanto.
0: Sí, que, o sea, que subió aquí nosotros, tomamos una foto y no me acuerdo de qué evento le regalamos un boleto, pero sí le regalamos un boleto.
1: Sí, no. Hay que nos recuerde Córdoba de qué fue el evento, cómo le fue, estuvo padre.
0: Oye, sí, platícanos, ¿estuvo chido el evento?
1: Sí,
0: o sea,
1: se vale compartir aquí en la radio, ¿cómo no?
0: Supimos que sí fuiste porque pues te dimos un boleto.
1: Sí, ¿no? O pero, bueno, quién sabe, de repente la vida da muchas vueltas, compadre.
0: Ah, yo quiero pensar que sí fue.
1: No, allá en Egipto una persona le dio la vuelta al mundo y ahora
0: ah, bueno.
1: Cheto.
0: Es correcto. Vámonos de lleno con las noticias. ¿Qué les parece, señora bonita? Ya, usted ya se quitó la ropa, ya está lista para la información.
1: Póngase cómodo, que aquí andamos.
0: Y fíjese que, híjole, pobrecita. Si usted recuerda a nuestra queridísima actriz porno, Khalifa,
1: la
0: ganadora,
1: tan aclamada
0: Mia Khalifa, pues está en el ojo del huracán, porque después de tantas películas y vaya, pues, tantos. Tanto rellenado de pozos, tanto vaciado de mezcla.
1: Sí, tanto menjurje que se
0: exactamente,
1: avienta la
0: señora. Sí. Y resulta que. Ah, no, esta es otra, güey. Se llama Sara Khalifa.
1: Ah, ok. ¿Será prima?
0: A lo mejor. A lo mejor la Sara Khalifa es prima de la Mia Khalifa.
1: Pura primicia esa familia, pura primicia. Compadre.
0: Oye, pero bueno, Sara Khalifa no se dedica a la pornografía.
1: No, según yo, su mayor fuente de ingresos es algo que tenga que ver con el traslado de mercancías, ¿no? O algo así.
0: Es correcto, sí. Pues ahorita la es una presentadora de televisión egipcia.
1: Entonces su ahora, mayor fuente de ingresos es ser presentadora egipcia.
0: Pero eso ya nos da como que un norte de que también aparece en pantallas, como su prima Mía.
1: Ah, sí, o sea, sí, las dos comparten la farándula.
0: Exactamente.
1: Las dos son conocidas.
0: Sí, o sea, a las dos las has visto en una pantalla.
1: Sí, a nivel mundial.
0: Sí, ¿con qué tanta ropa? Eso sí no lo podemos
1: averiguar. A nosotros nos toca estar sin ropa, pero pues ustedes
0: exacto.
1: No nos ven, ¿verdad?
0: Y a Mia Khalifa también. De hecho, nunca la he visto con ropa.
1: No, ¿para qué?
0: Con ropa es muy raro. Así
1: la profesión demanda algo diferente.
0: Como este programa, el trío ya está encuerado.
1: Exactamente, pero
0: y
1: no.
0: Y fíjate que esta señora o muchacha, pues, la Sara Khalifa, por su dedicación tan ardua al negocio del traslado de estupefacientes, para no decir la palabrota, que creo que ni está prohibida, pero no la quiero decir.
1: No, ¿para qué? Es como el Fafi.
0: Ándale. Pero bueno, la chica esta, Sara Khalifa, en Egipto, está condenada a muerte junto con otras personas. No dice cuántas personas. A 12. Procesaron 12 personas.
1: No, pues se va toda la Santa Cena junto con ella, ¿no?
0: También su carnal, que se llama Mohamed. Qué curioso, ¿no? Que se llame Mohamed. Todo el perro.
1: No,
0: mundo.
1: Pues allá es más común. Es como aquí sí, el Salazar. O sea, algo
0: así. Háblale a Mohamed y voltean 300 güeyes. Así que vas en una plaza de Egipto. Mohamed. Hay 300 babosos que yo.
1: Todo el mundo voltea así. ¿Qué fue, Hugo?
0: No, me asusté.
1: ¿Con qué?
0: Pensé que se me había parado un bicho.
1: Ah, ya.
0: Pero sí. era la hoja.
1: Sí, falsa alarma.
0: Sí, de madre, güey. Oye, pues resulta que, bueno, es que esta chava está en una organización. Sí. O sea, el negocio este del traslado de lo ilícito no era así como que nomás de que, ay, te encargo que me muevas este paquete de aquí para allá. No, es un organizado, o sea, es grande. Y bueno, pues se dedicaban a importar sustancias utilizadas en la fabricación de mugrero sintético, como lo hemos hablado del fentanilo y del.
1: Sí, no, todos los estupefacientes que a muchos de nosotros.
0: El ISO.
1: Nos ha tocado la desgracia de probar. ¿Te acuerdas de ese?
0: Ah, sí, pero el ISO, el que se llama isotono, no sé qué te
1: acuerdas. El ISO 9000.
0: Ándale, pues que también es una droga así bien gacha.
1: Ah, hay uno que se llama ISO, es para andar así bien chido haciendo
0: chale. Sí, güey.
1: De forma ordenada y concisa.
0: Digo, esto además, posesión de armas ilícitas, güey, y bueno, la sentencia fue emitida por un tribunal penal de ahí en el Cairo, y además de que les van a cobrar 500,000 libras, que bueno, son libras egipcias, güey, 500,000 libras son alrededor como unos 18 pesos mexicanos.
1: Ah, ok, no, pues, bueno, ahorita que el dólar anda bajito, sí, anda en 17 más o menos.
0: Y bueno, es una de las noticias internacionales más severas que sí, pues, por la condena.
1: Bueno, definitivamente, o sea, te están condenando a muerte por andar trasladando, ahora sí, químicos para hacer estupefacientes. Imagínate lo que no han de hacer. Si ah, te das un beso con un vato.
0: Ándale, si le agarras la pipí a tu compadre.
1: Sí, no, si dices tú así de que, ¿qué onda, señor Don Pito? Y lo agarras firmemente.
0: De compas, de que sí. Dices, oye, o sea, yo acostumbro saludar a mis amigos de beso en el nepe.
1: No, o sea, ahí, ¿qué será?
0: No,
1: ¿qué
0: pues pasará? Digo, ¿qué si la condenaran a muerte, ¿qué nos tocaría a los otros?
1: Pues una gran noche, aparentemente.
0: Ándale, en el bar El Noa Noa.
1: Sí, El Noa Noa.
0: Oye, ya nos dijo Córdoba, era el concierto de duelo ya, sí, tienes razón. ¿Y qué tal estuvo tú?
1: Ah, sí, cuéntanos.
0: Sí, la verdad, ¿fuiste?
1: De todo es lo que más me han dado ganas de ir. En lo personal, y también después del comercialote que me aventé en las luchas.
0: Ah, sí, es cierto. Sí, te rimaste bien, bien duro, la neta. Oye, fíjate que hablando de cosas internacionales, esa fue una mala noticia. Uh-huh. Y no viene en el guión, pero todo el mundo ya está hablando de esto. Okay. Es que ayer fue el evento de Apple.
1: Ah, no, claro.
0: O sea, ya salieron todas las novedades, que según entiendo, muchas las van a vender a partir de este mes. Y el mero acá, el mero papas fritas, el rey de toda la noche. Bueno, mañana, porque el evento fue temprano, yo sí lo vi.
1: Depende de qué parte del mundo nos haya dado.
0: Es el iPhone nuevo el que ya se dobla.
1: Dios mío, después de que Samsung ya se aventó que 4 o 5.
0: Tiene como
1: 5
0: años. Pero bueno, en el evento que sí me lo chuté, sí. O sea, se ve que esta pantalla que se dobla es la más chida del mundo.
1: Según yo, la está haciendo Samsung también, ¿no?
0: Porque es probable, son compas. Todo el mundo cree que se odian y son compas.
1: No, pues obviamente, o sea, ahorita sacaron precisamente, ya ves que ellos tenían el Fold y estaba el otro Fold de más chiquito que se cierra de arriba abajo.
0: Sí, yo Galaxy Fold, algo así.
1: Sí, pero haz de cuenta que ahí tienen varios. El punto es que ellos acaban de sacar ahorita uno con el mismo form factor de los que tienen con Apple. Entonces, al menos hasta donde yo tengo entendido, la teoría da de que la manufactura se la está aventando Samsung, pero el que le está poniendo su toque, su
0: je ne
1: sais quoi,
0: o sea,
1: es Apple,
0: ¿no? Diseño de hardware, ¿no? O sea, es su propio diseño es el de Apple. Y fíjate que lo que así impresionó bien gacho antes de volver con malas noticias, porque nada bonito ha pasado últimamente.
1: No, no se ha tocado.
0: Y esta es la parte medio dura del tema de Apple, es que los precios, el que se dobla, el más acá...
1: El más Pepper Schneider.
0: Ándale, el te la volaste, el que dices... Yo creo que
1: quiero
0: mis compas,
1: que me vean, hombre.
0: Y que la raza vea que soy blanco y tengo lana. Esa versión...
1: El tarjetazo,
0: sí,
1: como Dios manda.
0: El de yo sí traigo American Express y tú no.
1: Hace un sonido cuando le pongo en la mesa y no de plástico, compadre.
0: Ese modelo, güey, está como en 80,000 pesos.
1: Madre, pero bueno, depende.
0: O sea, un teléfono de 80,000 pesos.
1: Depende de la capacidad de memoria.
0: Ah,
1: 2
0: terabytes, güey.
1: 2 terabytes. Ah, ok, tú estás hablando del mero acá.
0: Yo ni medio terabyte lo ocupo yo, la neta. O sea.
1: No, pues el iCloud. Ándale. Lo vas pagando por mes.
0: Yo tengo en la nube. O sea, en la nube sí tengo 2 terabytes.
1: No, pues sí.
0: Pero, güey, esa cuesta como 500 al mes. O sea, no.
1: Te incluye la musiquita.
0: Ándale, Apple Music, cosas, Apple TV.
1: Y lo repartes con toda la familia.
0: Bueno, cuando tenga familia la voy a repartir.
1: No, en mi caso todavía está con mi familia. A mí no me han corrido de esa parte de sus vidas. Nada más de la casa.
0: De la casa nomás. Pero, oye, no, sí está carísimo. O sea, y de hecho, ya no se puede comprar. No porque esté muy caro. Pero es que ya está agotado. Lo sé porque intenté comprarlo.
1: No manches. El señor Aguillón sacando la deducción fiscal que hace falta en año en curso.
0: Ver, obviamente es súper de mamado Ricky ese teléfono. Y claro que yo lo quiero. O sea, claro que yo lo quiero.
1: Yo
0: me
1: voy a esperar a que lo tengas en tus manos para ver qué.
0: No te voy a dejar ni olerlo, cabrón.
1: Ay, mío.
0: Hágase usted para allá. Aléjense. No, okay. Ve a babear a otro lado.
1: Que se antoja.
0: Sí, oye, bueno, yo lo vi. Es que se ve muy bonito, la neta.
1: Sí, no.
0: Es que para esto, y es que vamos a lo mismo. Porque yo he sido ese pendejo. Yo lo he sido. Si usted siente lo mismo, allá mi amigo que está manejando, Uber, Didi, que dice, ay, estoy en el tráfico y estoy escuchando a este baboso. Decir
1: a estos,
0: que,
1: vamos. Sí,
0: pero a este decir que es uno.
1: Que no me dejes aquí solo.
0: Yo dije porque yo dije que soy ese pendejo, ¿verdad? Pero si tú te incluyes.
1: Claro que sí, el saco me queda toda madre.
0: Bueno, así que, oye, cierra con madre, ¿no? Sí. Pero sí me dije, híjole, es que yo sí he cambiado de iPhone cada año.
1: Sí, ¿no?
0: Sí, tú, o sea, sí, porque soy fresa y blanco.
1: Dios
0: pero
1: mediante.
0: Exacto, pero también porque aplico el Apple Trade. Uh-uh. Que es de que, a ver, vas y les dejas el viejito y te dan el nuevo. por una cantidad menor porque el tuyo vale.
1: Sí, y eso lo puedes meter a meses y todo, o sea, sí, si no tiene estrategias para seguir endeudado, compadre.
0: Sí, o sea, eso no es uno de los problemas, pero eso sí, a ver, yo traigo el 17, obviamente, Pro, el más acá.
1: Sí, no, el más.
0: Sí, el guapo. O sea, sí, o sea, el que traería a alguien, pues, como nosotros.

0: Y decía algo así como, a ver, si tienes el 17 y quieres el 18, la neta, o sea, mejor paga la renta de tu casa. O sea, no es necesario. Paga la renta, paga el agua, güey. O sea, seguro.
1: Inviértelo sales, otra cosa.
0: Si sales con madres solteras, págale los útiles de escolares a los niños. O sea,
1: queda bien con la familia.
0: Ándale, güey, queda bien con el chamaco que te dio ese cuyello. Y en cambio, si tienes cualquiera hasta el 16, o sea, 16, 15, 14, 13, etcétera, ahí sí te conviene irte por el 18, porque si hay cambios chidos entre del 16 al 18, va. Del 17 al 18, ni necesario. Es completamente innecesario, o sea, hay que estar tonto. O tener mucho dinero de sobra guardado, porque seguro lo lavas y estás en Morena. Pero
1: necesitas meter
0: porque,
1: eso.
0: Digo, haz de cuenta, esto pasó ayer, 9 de septiembre. ¿Y cuánto crees que tuve que esperar? O sea, para octubre, ¿a cuánta gente en la Cámara de Diputados vamos a ver con el iPhone nuevo?
1: Ah, no, no.
0: Por mecos.
1: El gasto del erario sí, es este, o sea, de cajón.
0: Para comprárselos nosotros, ¿verdad?
1: Sí, no, también las trocas nuevas cuando van saliendo. Hay que traer el modelo más reciente, pues cómo van a andar. Pero, a patín.
0: Por ahí digo, ya se la sabe. Si usted trae el 16 o menor, el 18 es una opción chida. O sea, se lo puede comprar sin ningún problema. Tengo entendido que ese está en, bueno, lo viste en $1,100. Uh-huh. Debe de estar aquí, pues, ¿qué te gusta? ¿Unos 20, 25 mil pesos?
1: Sí.
0: Aprox. O sea, ese está en eso, o sea, en $1,100 inicialmente. Y en cambio, si tienes el 17 y te compras el 18, pues, qué puñetas, la neta. O sea, si tienes el 17 y te compras el que se dobla, ahí sí. No. Porque ese es un cambio. Ese es un
1: ahí
0: cambio.
1: Sí hay diferencia.
0: Y es porque yo voy a hacer eso también.
1: No, se va a pisar su propio pie,
0: exactamente,
1: compadre.
0: No me voy a dar un balazo en el pie, güey. O sea, pero, porque sabes que también el que se dobla va a tener.
1: ¿Cuál, sea, ¿cuál doblas,
0: güey? De que, oye, me da el doblado. Yo la quiero doblada.
1: A mí me gusta doblada.
0: A mí me gusta doblada, por favor, échemela. Sí la aguanto doblada, llegas ahí a la tienda.
1: Sí tengo para que me la den doblada.
0: Y, mí, Steve Jobs me aconsejó pedir la doblada.
1: Desde el más allá. Exacto, dijo, hay que atorarle con la doblada.
0: Soñé con él y me dijo, pide la doblada, güey, pide la doblada. Ándale, no sé, güey, te pide la doblada. Ah, pero vete que va a tener compatibilidad con el Pencil, el Apple Pencil.
1: Sí, vi la nota también, pero la pregunta que yo tengo es, ¿trae un imán para pegarlo a un ladito?
0: No he visto todavía información de eso.
1: Yo quiero ver si tiene.
0: Yo siento que no lo va a tener porque, o sea, la integración es para usarlo cuando la desdoblas. Uh-huh. O sea, cuando está doblada.
1: Es que
0: no vas a, o sea, es de tamaño normal. O sea, según vi el evento de Apple, que ya está el nuevo CEO, el John Apple, ahora se llama así.
1: John Apple.
0: Para mí se llama así ese güey. O sea, sí lo quieren que cuando esté en su versión doblada, o sea, te quepa en una mano doblada.
1: Sí. Señores, esto se acomoda demasiado.
0: Sí,
1: bien,
0: a ver, nosotros no, este chiste ni lo escribimos. Salió sí, solo.
1: Literalmente sí, salió doblada.
0: Sí, salió doblada, la chingada. Pero sí, o sea, el chiste es que te quepa, o sea, que puedas con una sola mano, sin usar las dos, pues manejar todas las funciones, ¿no?
1: Están operando maquinaria pesada.
0: Sí, ¿qué? Durísimo. Y luego ya cuando la desdoblas, pues que ya puedas usar la pantalla grande, ¿no?
1: No tenemos madre que tan grande.
0: Sí, o sea, y luego llega un negrote, otro, ¿dónde quiere que lo ponga?
1: Sí, es que hay una versión, ¿de qué colores son, compadre? ¿Hay uno negro y uno blanco?
0: Es correcto,
1: hay
0: sí,
1: uno
0: bueno,
1: azul, no, era un azul.
0: No, porque es como, o sea, pues esos nombres que le ponen como los nombres de la mota. O sea, sí, no se puede llamar mota, se llama que Purple Black Haze From Destruction and Hell.
1: Deep Hue of Purple.
0: Ándale, o sea, se tiene que llamar de una forma de que ponle verde y ya, güey.
1: Sí.
0: Y el iPhone ese, o sea, ahí de que White Pearl from Alaska.
1: The Caribbean Sea.
0: Sí, güey, una madre así. Y el otro de que el Blue Night Sky from Scandinavian, bla, bla. Sí, una madre así que, güey, ponle blanco y negro ya.
1: Gray, o sea, Skin eso of Dolphins.
0: Sí, güey, no sé, ándale que. Que este iPhone conmemora la piel de los delfines que fueron atacados en la batalla naval de delfines contra humanos.
1: Yo lo que extraño es que saquen el Product Red. Esa madre que donaba y te hacía sentir mejor, nomás porque
0: era para el SIDA, ¿no?
1: Sí, una cosa del SIDA.
0: Es,
1: que
0: es porque
1: así.
0: Tú tenías ese, ¿no?
1: No, pues sí, yo tenía ese.
0: ¿El SIDA?
1: Sí, exactamente.
0: Sí, el iPhone que yo tenía el
1: sí,
0: SIDA.
1: Sí, no, para que se cuiden, ¿eh? No,
0: pero
1: no
0: ya, también ya, digo, off script, pero ya hay. Creo que 20 personas en el mundo que se curaron.
1: ¿En serio?
0: Sí, o sea, ya ves que creo que la semana pasada hablamos de la vacuna contra el SIDA.
1: Sí.

0: O sea, eso es preventivo. Sí. Si usted anda ahí de...
1: Si ya tienes, ya, mamá.
0: Con la doblada, pues hay que andar con cuidado.
1: Si usted anda recibiendo doblada muy seguido y sin cierta protección necesaria, pues póngase la vacuna anticida. Eso sí, no sabemos cuánto cuesta.
0: No tenemos idea de dónde la venden.
1: No, estoy seguro que en Salud Digna o que las farmacias del bienestar, ahí no hay.
0: Ah, sí, en la turbofarmacia esta del bienestar.
1: Sí, llena de completamente nada. La neta, güey. Pero, 10, digo, 20 personas en el mundo ya están de que curados. O sea, hay un tratamiento ya efectivo que todo, o sea, todavía no es para cualquier idiota, ¿verdad? Uh-huh. Pero que ya eliminó pues las células pues de la serología positiva del VIH.
0: Eso es.
1: Entonces increíble. Esas son buenas noticias para, por ejemplo, Charlie Sheen.
0: Sí, ¿no? Que ahí sigue vivito y coleando.
1: Sí, de hecho,
0: a pesar de todo.
1: El vato anda muy bien.
0: Sí, no, él no le batalla.
1: No, digo, pues también, es que, o sea, el problema del SIDA es que no es enfermedad de ricos. O sea, es una enfermedad.
0: Es enfermedad de calientes.
1: Ándale, de cachondos. Ahora, si andas de cachondo pero eres rico, probablemente no vas a sufrir tanto. Pero si andas de cachondo y vives aquí arribita en el centro, pues sí te va a tocar la voladora. Como la voladora que vamos a aventar ahorita, porque hay que ir a un corte comercial y regresamos.
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0: me encanta esa canción. Qué bonito recuerdo.
1: A mí me encantas tú, compadre.
2: Ay, no me quieras tanto.
3: Digo, ya regresamos. Ah, dice que Carlita, sí, qué buena rola. Sí, ahorita el Javi anda poniendo.
0: Muchas gracias.
3: Oye, ¿qué será? Algo así como que 2000ero, ¿no?
0: Sí, sí, no, pero así como más pegándole a.
3: O sea, de que secu prepa.
0: Sí, pero a la etapa emo.
3: Ándale, sí, secu prepa, pero emo.
0: Estas son las que escuchaba cuando me planchaba el pelo.
3: Ándale, sí, híjole, no hay que recordar eso ni.
2: Las fotos existen. Lo bueno es que es la radio y no las pueden ver.
3: Sí, la neta, no. Qué bueno que no saben ni quiénes somos aquí en la radio.
0: No
3: tiene. Pero digo, por las voces somos dos pelados muy guapos. Benditos sean los que nos conocen en persona. Y que digo, si quieren hablarnos para decirnos de cosas, puede hacerlo al
0: 844-294-3009.
3: O
0: también, si quieren, en el 844-294-3009.
3: Es correcto, o en www.adnradio.com.mx, aquí en la 92.1 FM.
2: La radio diferente.
3: Pero oye, sí. Hablando de diferente.
0: Diferente a todas. Ah, no, esa es otra.
3: Sí, ya. No, perdón, don ADN.
0: Sí, no me regañé.
3: Y doña ADN, está de vacaciones porque cumpleaños. Sí, felicidades, no, Natalia.
0: Ojalá que sí, no esté escuchando.
3: Fíjate que. Digo, esto está mamón, este pedo. Estamos hablando de Estados Unidos por el iPhone, pero bueno, ahora vamos a hablar otra vez de Estados Unidos. Pero es que una funcionaria, mira, fíjate que estoy viendo aquí que Tecate no es una cerveza, es un lugar.
0: Bueno, las dos cosas al mismo tiempo.
3: Ándale,
0: no se contrapone.
3: Ah, nos manda saludos, mi mamá, la jefita, nos manda saludos.
0: Saludos, tía. Saludos a mí.
3: Fíjate que esta es una funcionaria, pues, de Tecate, de Baja California.
0: Uh-huh.
3: Y, mira, se llama Nancy Beatriz Ortega Olazagasti.
0: Uh-huh.
3: Eso lo inventó.
0: Olazagasti. ¿Por qué te tatuó a ti?
3: Lo inventó, estoy seguro que lo inventó.
0: ¿Por qué te pinchó?
3: Sí, nadie se pide, así que no mames. Pero, güey, bueno, ella era la inspectora y notificadora del Departamento de Justicia Cívica del Ayuntamiento de Tecate, Baja California.
0: O sea, tenía un puestazo. Si está así de largo el nombre.
3: Oye, porque... y deja tú, o sea, de la justicia cívica, güey.
0: Sí, no, pues, hay el civismo, hay que llevarlo junto con las drogas, ¿verdad?
3: Exactamente, porque ella iba en una camioneta Nissan Rogue, nada modesto tampoco.
0: No.
3: Y fíjate que, o sea, esta señora, jefa del Departamento de Justicia Cívica, pues cruzó pues ahí por San Diego, normalito, ¿no? O sea, en Estados Unidos. Y pues decía, oye, no, es que me tocó semáforo verde. Y el oficial le dijo, pues como quiera vamos a revisarle porque es que andamos.
0: Nos reservamos el derecho a pararlo.
3: Andamos revisando parejo.
0: Sí, me ha tocado.
3: Sí, y ya le dice la señora, no, pues si quiere con confianza, y abre la cajuela. Y el border patrol le dice, oiga, ¿y esas cajas de qué son? Es que yo cargo con mucho maquillaje porque pues me arreglo mucho. A ver, ábrame una de esas. Híjole, ¿y qué son estos 69.4 kilos de metanfetamina, señora?
0: Es que son para maquillarse la nariz.
3: Anda, o sea, que, güey. No, es que el pedo, imagínate, ni siquiera podía decir, es de consumo personal. No. O sea, güey, casi 70 kilos de cristal, güey.
0: Déjame los trago porque la tierra no me va a tragar lo Ándale, suficientemente o sea, rápido.
3: Casi 70 kilos de cristal llevaba la vieja esta, güey. O sea, cínica.
0: No más eso llevaba.
3: Ándale, sí, o sea, ella de que, no, es que me crucé, fui a Ross y pues ya que yo compro mucha ropa para la paca porque yo la revendo acá en Tecate. No, 69.4, para que nadie diga que digo mentiras.
0: A mí lo que se me hace raro, o sea, lo único que no me cuadra, y tú me darás tu opinión, Hugo, como siempre, es normalmente la costumbre es llevar las drogas de aquí para allá. ¿Por qué las trajo de allá para acá?
3: Es que como son sintéticas, el gringo, el güero, es el que le mama tener laboratorios para hacer eso. Es mi opinión, como en Breaking Bad.
0: Ya, no, pues, o sea, esa parte...
3: esos vatos les gusta tener laboratorio y ya cuando la venden, pues, esta señora dijo, es que ahí en la casa me faltan unos 69.4 kilos y pues yo pasé, hice el súper acá en el gabacho.
0: Me dijeron que eran de harina para hacer un chingo de hot cakes, pero pues... No,
3: resulta que son casi 70 kilos de metanfetamina o cristal, como se le conoce en las calles. Y digo, algo divertidísimo también de madre es que, ¿qué dijo el gobierno? Porque el gobierno opina. Y aparte, ella era la mera mis chicharrones truenan del Departamento de Justicia Cívica, güey.
0: Sí, no, la que debería estar cuidando el changarro.
3: Ándale, güey, sí, la que debería decir, oigan, porfa, de todo lo que vayan a hacer, no trafiquen drogas.
0: No rompan.
3: No más, sí, o sea, nomás no trafiquen drogas, o sea.
0: A nivel mundial, si no, gusta, nada más en nuestro país.
3: Ándale, ¿no? Internacionalmente, güey, la vieja. Y, bueno, el gobierno, o sea, los que eran sus jefes dijeron, no, es que cuando fue, andaba de vacaciones. Entonces, no está trabajando conmigo.
0: No, ella nunca tuvo nada que ver con nosotros.
3: O sea, que no, está de vacaciones y, o sea, el gobierno así, que imagínate lo mamador. En teoría, si está de vacaciones, no está jalando conmigo.
0: Entonces Nat ya no es parte del grupo ADN porque está de vacaciones.
3: Y es doña ADN, ya siempre va a ser parte de ADN. Pero sí, imagínate, o sea, bajo esta lógica, el gobierno de Tecate, Baja California, que, ah, no, no, es que cuando se fue, como no estaba aquí en la oficina, pues no la conocemos. Entonces, güey, o sea, es tu jefa del Departamento de Justicia Cívica, mamón.
0: Nunca la he visto, o sea, en mi vida.
3: Y se atravesó así que 69.4 kilos de metanfetaminas, cabrón.
0: O sea. No. Poquitera, sí, no era de consumo personal, pero ni aventada.
3: Ni de chiste, era para mí nomás. Porque, no, es que también tengo dos, tres compas ahí que les gusta. A ver, 70 kilos de mugrero, güey.
0: No.
3: O sea, sí es una cantidad de
0: industrial,
3: sí,
0: diría yo.
3: Sí, industrial. O sea, eso es lo que mandan de que no sea Colombia. O sea, es mucha metanfetamina. Y nos está comentando por aquí alguien, dice, esas canciones fue de cuando los conocí. Ah, es Yaresi.
0: Ah, saluditos.
3: Saludos. Saludos, Leslie, Yaresi.
0: Sí, es cierto.
3: Creo que dice que ya nadie le dice Yare.
0: ¿En serio? Hay que revivirlo.
3: Pues eso me dijo. Yo le voy a seguir siendo así.
0: No, yo también. Para mí toda la vida va a ser Yare.
3: Yo sí la conocí.
0: Ajá, uh-huh.
3: Y sí, no, esas rolas son de esa época. Tienes toda la razón, Yare, sí. Y digo, pues, ¿con qué nos podemos ir ahorita con lo de...?
0: Yo lo único que sé es que yo no sé quién es Leslie.
3: Ándale, desconozco a Yare.
0: Exactamente.
3: Digo, pues una notita rápida.
0: Antes de que nos... No, tenemos mucho tiempo. No se limite, compañero, ahorita.
3: Oye, fíjate que en la CIA, güey.
0: Ah, sí, cierto, esa está muy buena, ya sé por dónde va.
3: Sí. Dice por aquí un compadre que le repitas el número de aquí.
0: Ah, sí, con mucho gusto, damas y caballeros. El número de aquí es 844-294-3009. Y también puede ser en el 844-294-3009. Y el otro número que tenemos es 92.1 ADN.
3: Exacto, que la radio es un número, ¿no? Oye, y hablando, porque ahorita, de hecho, sí, vamos a pegar esto, lo de la CIA, y nos vamos después con lo de las pruebas de los huercos todos babosos que están reprobando en todo el país, ¿no?
0: Sí, ¿no?
3: Porque esto es hablar de generaciones, ¿no?
0: Sí, no.
3: Entonces resulta que, el reclutamiento de la CIA, estamos hablando de la CIA, güey, o sea, los encargados de que no vuelvan a tronar las Torres Gemelas.
0: Los encargados de que los aviones no se estrellen contra cosas que no deben. Ajá. O los barcos, o los carros. Cosas,
3: sí, y que las balas no le lleguen a las personas equivocadas, güey.
0: Exactamente.
3: Sí, o sea, como la CIA.
0: No sé si es tu Zoom, pero el Charlie Kirk.
3: Pues Dios lo tenga en su santo gloria.
0: Exactamente, sí. A él le tocó y no le tocó. Pues,
3: porque mañana es el aniversario de las Torres Gemelas.
0: No, sí, es cierto, sí, ese es este mes.
3: 9-11. Sí.
0: Sí, no, pues ahorita todo está al tiro.
3: Exacto, que está
0: menos el personal, porque.
3: Pues, es correcto.
0: Porque la generación cambia.
3: Es que esto ya es la generación Z. Nosotros somos millennials, si no me equivoco.
0: En este punto sé que tengo 32.
3: Sí, somos millennials. Y bueno, además de que somos la última generación inteligente, porque a los que siguen todos babosos, la generación Z, que creo que es la gente que nace, creo que a partir del 2000 o 2002, una cosa así. Si usted sabe, nos puede escribir ahorita.
0: Aclárenos la duda, por
3: en WhatsApp.
0: Favor. Así de güeyes estamos nosotros también.
3: Es correcto, pero nos graduamos. Y bueno, resulta que, o sea, están batallando, pero que sí un chingo. Porque, o sea, reciben un chorro de solicitudes. Ok, pues todo el mundo quiere jalar. No, sí, no pasa nada.
0: Adiós, gracias.
3: Pero la CIA, o sea, si la CIA está batallando, imagínese usted que tiene un Oxxo. O sea, la raza no quiere con, o sea, los horarios de jale, dicen, no, es que es muchas
0: no,
3: horas.
0: No, eso de andarse comprometiendo por el país y darlo todo aquí en la oficina, no, yo me voy a las 5 y ya no existo, o sea, aquí no hay tiempo extra para mí, no me interesa que me paguen más. Yo quiero mi tiempo, o sea, y mi vida.
3: Ándale, así que no, es que yo la neta no puedo cubrirlo, que trabajar de noche, no. O sea, todo lo que exige, esto es la diferencia de la generación Z. Lo que exige el sacrificio personal. O sea, no sé, es que ese día cumpleaños un amigo. ¿Y qué tan amigos son? La neta lo he visto dos veces, pero no me lo puedo perder. No, güey, pues si tienes chamba, ve a chambear.
0: Me comprometí con él aquí, iba a ir.
3: Güey, comprométete con el jale, güey. Comprométete con tragar diario, güey. O sea, digo, tienes la perra mala costumbre como de alimentarte.
0: A veces.
3: Entonces, ándale, a lo mejor diario no, pero cuando se te ofrezca, pues no hay chamba como de, nomás quiero jalar un día. Y cuando se me vuelve a ofrecer.
0: Es que el tema ahorita es que antes uno se...
3: Están todos mecos.
0: No, deja tú, uno se desvivía por el jale, pues, teniendo la necesidad de sustentar una familia.
3: No, a lo mejor está, digo, generación atrás, nuestros papás.
0: No, pues ahí ya hay criatura, hay que atizarle a todo.
3: Sí, no,
0: pues
3: puede faltar
1: todo
3: nada.
1: Cuesta, ¿no?
3: Exactamente. Sí, lógicamente era a lo mejor más complicado antes. Y la cultura, o sea, yo creo que tiene que haber un balance, y siento que el balance es nuestra generación. Porque es, a ver, para la generación, creo que X o Baby Boomer, los que serían nuestros papás y abuelos, jalar era, oye, el jale dura 16 horas al día. Con madre, lo quiero. Era un jalo. Y era gente que rara vez, por ejemplo, en una cultura donde el hombre es el que trabajaba, que no estoy diciendo que sea lo que tiene que pasar, ahorita es libremente de hacer
0: las
3: lo que quiera
0: la gente.
3: Las dos
0: partes tienen que trabajar casi de a huevo. O sea,
3: no digo, porque hay eso por el no que sé. El gobierno no se completa. Es una inflación que hablaremos ahorita, con el caso de Soriano. Pero, veías poco a tu papá, no era mucha la convivencia. Y decía, oye, el único día que descansa papá es el domingo. Y pues no lo vas a molestar porque quiere descansar. O sea, era una cultura diferente, ¿no?
0: La madriza que ya lleva toda la semana. Sí. Y eso si bien le va, que sí descansa el domingo, porque había raza que era de turno parejo.
3: No, y que te diga, oye, porque esa es la cultura anterior. Y tu papá te iba a decir, a ver, güey, no te he visto, no fui a tu juego de fútbol, cabrón, pero pues tienes zapatos y tienes que comer, güey.
0: Tienes un techo.
3: Ese es el amor que te estoy demostrando.
0: Tus libros, no te falta nada.
3: No te han corrido de la escuela porque yo no pagara, güey. O sea, eso es lo que yo te estoy dando, ¿no? Y siendo que nosotros somos la generación, bueno, de los millennials, que sí trabajamos porque tenemos chamba, y equilibramos, o sea, en un balance más correcto. Es que, ¿sabes qué? Ese día tengo un compromiso, porque no nos vamos de viaje sin avisar. Es, oye, tal día tengo que salir, ¿es posible? Y ya te van a decir, híjole, no se puede. Y dices, bueno, vamos a ver cómo le hacemos. Uno busca resolver.
0: Sí, ahorita ya hay muchas facilidades de poder trabajar de forma remota y todo.
3: Ándale,
0: entonces,
3: el chiste es
0: ahí
3: resolver.
0: Es donde encontramos ese balance, porque antes no había tampoco esas facilidades
3: no había ni de
0: atender de todo el mundo aquí, ¿verdad?
3: Pero pues imagínate, o sea, ahora la raza es, no, es que yo los martes no trabajo. ¿Por qué? Es que los martes me tengo depresión.
0: No, los martes son los días que me aliviano para lo que no descansé el fin de semana. Ándale, por estar ocupado viviendo.
3: Sí, porque el fin de semana me dediqué a vivir, me dediqué a hacer nuevas memorias. A conocer nuevas cosas.
0: A hacer
3: cosas.
0: Conexiones con gente nueva.
3: Ándales, a conectarme con mi yo. Es que, güey, estabas bien pedo en el bar de siempre.
0: Sí. Juan Caminante llegó y te metió una madriza. Y Caminante, tú la recibiste con gusto.
3: Te atoró, güey. Y nada más que te pusiste hasta el soquete, güey. No conectaste con nadie nuevo. Es más, te dejó tu vieja. Y pues tienes que quitarte la cruda hasta el martes. Y luego, ¿qué pasa? Porque el alcohol es un depresivo. Pues estás agüitado porque obviamente pues te agarraste la jarra macizo. Y pues llega el martes y dices, no, es que estoy triste. Ah, porque también ahorita la generación Z es la que promueve, y ya es una norma, la NOM 030 y algo, ahí la gente que nos llega.
0: Todos son 032.
3: Sí, pero, o sea, ya existe, o sea, como que, no, es que necesito de que tomarme el día por salud mental.
0: Ay, a mí todavía me toca esa época de, voy, me encierro en el baño, lloro 5 minutos, ya estoy como nuevo.
3: Ándale, güey. Que pégale un saco de box, güey, o sea.
0: O a la pared, si tus nudillos ya están diseñados para eso.
3: Ándale,
0: como,
3: o sea,
0: tu
3: que
0: servilleta.
3: Desahógate con algo y sigue jalando. Nah, es que no puedo porque estoy triste. Güey, que te den un putazo y síguele.
0: Sí, o sea, no, yo me acuerdo.
3: No te queda de otra.
0: Me acuerdo una temporadita donde Hugo me dijo precisamente ese comentario de, oye, compa, ando triste. Le dije, no te preocupes. Vamos a jalar a la sierra.
3: Y me hizo jalar y se me quitó lo triste.
0: Sí, ¿no? La neta. 12 horas de estar trabajando sin parar.
3: Me curó la depresión Javi en 12 horas.
0: No comimos nada ese día.
3: Andale, sin
0: ¿quién
3: comer.
0: Tiene tiempo de sentirse
3: asoleados,
0: mal cuando tienes,
3: wey,
0: hambre.
3: Sí, o sea, a ver, no puedo estar triste si tengo que cargar estos bultos de cemento, ¿eh? O sea, no me costea.
0: Y ahorita saliéndonos, ya que vamos en el off-road de las notas, ¿bajaron los costales de cemento?
3: ¿A de dónde los bajaron?
0: ¿De peso?
3: Ah, que los tenían
0: como
3: arriba.
0: Nosotros aquí con la dieta que estamos intentando llevar.
3: Los pusieron muy altos y los bajaron.
0: No, hombre, me tocó leer la nota donde de 40 kilos los bajaron a 25. Y ahora son mucho más manejables. Pero ya es a nivel o sea, ya es a nivel completo. Ya no he vuelto atrás.
3: Claro, pues mira, digo, beneficio para que los andan construyendo ahorita.
0: A nosotros no nos tocó que tuvieran clemencia por nosotros. A nosotros nos tocaron
3: los feos.
0: Sacos feos de 40.
3: Sí, güey. Eran kilos. De 50 kilos, güey.
0: 40 o 50,
3: sí,
0: una 50 madre por ahí.
3: Kilos, güey. Sí, horrible. Que verdad. Nos manda saludos Ramón Acosta. Un saludazo para el Ramón. Una de las narices más veloces de Coahuila. Ah, se crea.
0: Creo que ya te... Ah, corte, ¿cuánto queda? Dos minutos,
3: sí se arma. Ah, sí se arma. Bueno, hablando de gente estúpida.
0: Presente.
3: Como en Bob Esponja, ¿no?
0: Tenemos tecnología.
3: Y le da guamazos, ¿verdad? Oye, no, pero bueno, sí, hablando de gente imbécil.
0: Ahora, ¿qué hicieron, Huguito?
3: No, pues es que no es lo que hicieron, es lo que no hicieron.
0: Es el camino fácil, eso es lo que quieren tomar, la ausencia de información todo, es lo que afecta a la gente.
3: Es que lo que, bueno, digo, en lo que encuentro aquí en el guión, el tema, digo, ya se sabe, todo el mundo lo sabe, de hecho, vi que profesores de nosotros lo compartieron en sus redes sociales. Vamos a seguir hablando de esto después del corte, porque la verdad es que siempre es importante.
0: Es un tema larguito.
3: Pero los resultados de la prueba PISA, güey.
0: Ah, sí, que, la digo, pizza italiana. Ah, no,
3: sí, es otra cosa. La neta, la gente, estoy seguro, o sea, tan babosos, sobre todo en otros estados, en Coahuila, ¿no? Pero que si han de creer que, ¿y la prueba pizza esa es de Domino's o de Little Caesars?
0: Sí, güey. O de donde alguien artesanal ahí en un hornito, eso es a leña.
3: Sí, güey. Nos comentan por aquí. Nada que ver con el tema, pero que están botaneando que nomás debe ser antojar. Este güey. O sea, no tú, compadre. Javi se está echando una carne seca del Jack Links.
0: Sí, es lo que siento que es más dietético de todo lo que venden en el
3: 7. De aquí del 7, del lado del Super 7 de la esquina. Déjame, le doy una. A ver.
0: Sí, dale un bajón, hombre. Ya es costumbre.
3: ¿Cómo se llama en Instagram? ASMR. Histórico.
0: Mire, le vamos a dar chance de que se vaya a comprarse su propia bolsita porque vamos a un corte.
3: Échese la botana con nosotros.
0: Regresamos.
3: Y ahorita volvemos.
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0: Y regresamos aquí al trío sin ropa.
1: De retache.
0: Totalmente sin ropa y en vivo para todos ustedes por la 92.1.FM. Nos puede escribir al
1: 844-294-3009. Y también si nos quiere mandar un abrazo o algo así, el 844-294-3009. Y el otro numerito es la 92.1. La radio diferente.
0: Es correcto. Oye, sí me picó la carnilla seca, ¿eh? Está buena.
1: Siempre es lo mismo, güey.
0: Ah, es que sí me enchiló. Está rica, pero sí, está picosa.
1: Es poca bronquita, pero es bronquita.
0: Ah, es que se llama. Ah, dice carne seca enchilada, a ver.
1: No hay otra versión.
0: Sí, güey.
1: Es la única que vende.
0: Pero el que avisa no es traidor.
1: Exactamente.
0: Y dice carne seca enchilada.
1: Ya que tú no quisieras leerlo, es diferente. Ándale,
0: sí. Digo, ¿sabes quién no solo no quiere leer, tampoco sabe leer? Pues todos los niños de escuela media en México.
1: Cada vez estamos más mandados al
0: chorizo, sí, güey.
1: Pero yo siento que también es efecto de todo este afán de las redes sociales y que al niño le dan un iPad para estar con la pantalla pegada desde que tiene uso de razón.
0: Ah, sí, sí.
1: O sea, va friendo el cerebro.
0: Tiene muchísimos factores que, a ver, lamentablemente el que más deteriora y más culpable tiene, tiene ahorita. Es el gobierno de la Cuarta Transformación. O sea, es literalmente, ese es el problemota. Porque, a ver, el gobierno de la 4T fue el que dijo, no hay que poner exámenes de admisión. Porque luego los que no pasan se agüitan y queremos gente feliz.
1: Es que pobrecito.
0: Vale, queremos gente feliz.
1: Hay que mejorar los números a punta de meter gente que no tiene las aptitudes necesarias para estar ahí.
0: Ah, no, o sea, gente feliz, pendeja, pero muy feliz. O sea, porque eso es lo que están buscando. O sea, México tuvo de los peores puntuaciones en las pruebas de matemáticas, lectoescritura y ciencias. Ciencias subió de que 3 puntos.
1: No,
0: imagínate. Digo, la publicación obviamente está comparando a varios países y la OCDE, que es la organización que revisa este asunto en todos los países del mundo. Que no sé por qué, pero la presidenta le dijo la OCDE.
1: La OCDE.
0: Como una persona que no es una científica. A ver, porque son siglas pronunciables, güey. Es la OCDE.
1: Uh-huh. Como y, todo lo demás.
0: Exactamente, güey. Y pues todos le dijeron un debate sobre la educación mexicana, el rezago acumulado, obviamente en las habilidades fundamentales, sobre todo matemáticas y comprensión lectora. ¿Qué quiere decir esto? Pues que todos los huercos de ahorita no saben ni leer ni escribir. Y
1: los acentos, imagínate, compadre. Ahorita nadie usa acentos.
0: No,
1: para nada.
0: Digo, yo sí.
1: No, bueno, nosotros.
0: Sí, a mí sí me gusta
1: escribir. Si nos damos bien la oportunidad de escribir.
0: Hasta en WhatsApp le pongo lo
1: que. Sí, claro. No, claro.
0: Oye, y deja tú, digo, pues si hay que ser idiota, si el pinche iPhone te lo corrige solo a veces.
1: A veces.
0: Sí, a veces.
1: A veces, ¿no?
0: Sí. Pues uno tiene que saberlo.
1: Lo idiota se nota de vez en cuando como quiera.
0: Sí, es que nuestra generación dice, a veces me apendejo, pero no diario. O sea, y la cosa es, de hecho estaba hablando con una amiga la semana pasada que es maestra y sí me dijo, no, es que sí está bárbaro este pedo, güey. O sea, los niños no están aprendiendo.
1: No, y la otra es el COVID también hizo de las suyas.
0: La cosa,
1: mucha raza ya no obtuvo esa continuidad de educación como Dios manda.
0: Fíjate que, o sea, son varios factores y del 2022 tuvimos mejores resultados que 2026. A ver, la pandemia fue en el 20. Ya son 6 años de la pandemia. O sea, es como decir que esto sigue siendo culpa de Calderón, güey.
1: Dice, ya pues pasaron. Que no es el status quo de todos los problemas en el país.
0: Ya pasaron 6 años. Deja de mamar con que. Es que la gripa esa fea me hizo tonto. No es cierto. Usted es tonto.
1: Hágase responsable de lo que le pasó en su vida y ya.
0: Es correcto, güey. Entonces, estos resultados, la presidenta, obviamente, pues salió a defender. Uno, porque Andrés Manuel lo hizo en su momento. Dijo: no confiamos en los resultados de la PISA. Así gritando.
1: Entonces, ¿en cuáles sí?
0: Pues en los que les convienen, güey. O sea, mañana hacen una prueba de educación del bienestar enfocada en los jóvenes ilustres, niños, niñas de
1: con un futuro brillante.
0: Con futuros brillantes.
1: Mexicanos, país. Sí,
0: mexicanos de la transformación avanzada. Y sus siglas es de que la full de su madre. Así, güey. Y ese van a decir, no, todos sacaron 100. Pues sí, pues si tú calificas, eres juez y parte, ¿no?
1: Sí, lo único que sienten es que están valiendo chetos, es lo
0: sí,
1: que sienten.
0: Sí, que no mames. Pero la presidenta, es que esto sí fue lo que me dio risa y coraje. Si ahorita nos está escuchando mi mamá o la tuya, en su caso.
1: Ojalá.
0: Sí, porque sé que a veces nos escucha también mi tía y tu esposa. Ay, tu papá también, con tu mamá que nos escuchaba. Pero sale la presidenta.
1: A huevo.
0: Sale la presidenta y dice, o sea, sí fueron resultados malos, sí, o sea, sí, pero O sea, también reprobaron en Colombia y también reprobaron de que en Perú, toda Latinoamérica, de hecho.
1: Pues que no se supone que todos estamos para ayudarnos, ella nomás los mandó por la
0: boca. No, deja tú, siento que es la mediocridad, o sea, cuando
1: se
0: nosotros...
1: Se compara con los que están peor
0: en, ándale,
1: con
0: los en la escuela de que tu mamá, ¿por qué reprobaste? Ah, pero es que también Hugo reprobó. Entonces, a mí me vale madre.
1: Él reprobó más feo.
0: A mí me vale madre tus amiguitos. ¿Por qué repruebas tú, baboso? No seas burro. O sea, esa era la mediocridad de que, o sea, tú le podías decir a tu mamá, güey. O sea, a tu jefito de que, no, pero ma, es que, a ver, sí saqué 5, pero, a ver, el salón somos 20 y hubo otros 10 que sacaron 5. ¿Y qué tiene, güey?
1: Estamos aplicando a nivel país la de, no, no, es que el profe no me quiere.
0: Ándale.
1: Me trata bien mal.
0: Y el profe es la transformación. Sí, o sea, güey.
1: El profe es la OCDE.
0: De morrillo. Y bueno, vamos a decir la neta. O sea, nosotros sí éramos nerdcillos. O sea, sí le metíamos al estudio. Pues por eso tenemos carreras. No estamos diciendo cuánto nos tardamos.
1: No, no. No, yo me tardé por gusto y con gusto. A mí no me interesaba después de un cierto punto el llevarla rápido.
0: Sí, o sea, el chiste es que la sacamos. Mira, dice Ramón también. Dice, y todavía reprueban con ayuda. Sí, güey, tienen toda la ayuda del mundo. Tienen un chingo de ayuda, güey, de parte de todos. Inclusive, y esto es algo que no podía pasar en nuestra generación, güey. Ahorita, o sea, todas las mamás de los niños, incluso los niños, pues traen teléfono en la mano, ¿no? Y tienen, o sea, por decreto, o sea, la escuela no lo prohíbe, es necesario.
1: Sí, no, cuestiones de seguridad.
0: Y sí, todo, sí, y pero tienen el WhatsApp de la maestra. Entonces, ¿tú te acuerdas que, a ver, y a mí me tocó porque varias veces ya es que me mandaban a la oficina del director?
1: ¿Y eres cliente frecuente?
0: Sí, o sea, yo ya saludaba, ¿cómo les va? Ya checaba yo el reloj checador también. Ya me toca que me regañen.
1: Y dije, Hugo, ya te habías tardado.
0: ¿Por qué no has hecho ninguna mabosada? No, pues es que andaba de descanso.
1: Es que me lastimé la pierna y ya, ándale, no podía hacer tanto.
0: No quería molestar a mis amiguitos. Pero para tú hablar, o sea, tú como padre de familia, mamá, papá, para hablar con una profesora, ibas a la escuela bien temprano. O sea, dejabas al chamaco más temprano de lo normal.
1: Para tener chance de platicar con la maestra.
0: Para decir, oye, profesora, ¿tiene unos minutos que me regale? Y todavía la profe te puede decir no. Y tú de que, bueno, a la salida. O sea, de que salen a las 2. Ándale, que me puede recibir, o sea, a tal hora o bla, bla, bla. Entonces tenías que organizarlo. Y ahorita, güey, yo sé, y esto lo sé, o sea, de primera mano. O sea, señoras, madres de familia, si usted tiene a sus hijos chiquitos y ya se está volviendo esta Karen horrible, que está maltratando el tejido social.
1: Ese efecto de la edad.
0: Sí, güey, o sea, por favor, pare de mamar. O sea, si sientes un tatito, pare de mamar.
1: Tómese un momento para Milky Way.
0: Ándale, tráigase un Milky Way. Dígale a su viejo que la toque por la noche. O sea, quítese.
1: Mínimo un abrazo, chingada.
0: Ándale, sí, que le den la caricia. Porque, o sea, si trae esa actitud para siempre, a lo que voy es que le mandan WhatsApp a la maestra, güey. Porque ahora hay comunicación constante. Que eso está muy mal para este tipo. O sea, pierde formalidad.
1: No, cuando están realmente encabronados, mandar una videollamada.
0: Ándale, sí. Oye, pero yo sé que le hablan a la profe para decirle, ¿sabe qué? La tarea estuvo muy difícil, entonces Juanito no la va a hacer. Y tú, que va, chinga, y pero pues, o sea, según el nivel educativo, la tarea está para este grado. Dices, oye, pues tu chamaco está, no sé, en quinto de primaria, es una tarea para quinto de primaria. No le estás pidiendo una tarea de universidad de ciencias. Aquí para su nivel.
1: Aquí yo siento que pasa mucho.
0: Pero si tu hijo es pendejo.
1: No, espérate. O sea, porque hay mucha tendencia a seguir la norma que van dejando las mamás y papás helicóptero.
0: A ver, explícame eso.
1: Mira, hay una parte de la educación donde uno tiene de dos sopas. O tú dejas que la escuela haga todo y la responsabilidad vaya para allá. Que hay gente que ni siquiera se postra en la escuela para hablar de su hijo. Y hay otros que están literalmente por encima del niño. Lo están viendo en todo momento, cómo lo hace, cuándo lo hace. Le ayudan con la maqueta, lo llevan a que compre los recursos, pero están ahí de que al lado de él también cortando y pegando. Y a ver, lo estás haciendo mal, quítate, y así no es.
0: ¿Y cuál es la forma correcta, según tú?
1: Yo creo que es un híbrido donde estás al tanto de lo que está haciendo el niño. Le das los recursos necesarios para que pueda llevar a cabo sus tareas. Pero genuinamente lo dejas que solito se dé en la torre. Mi mamá así era.
0: Sí, ella, mi mamá también, güey.
1: Ella me comentó muy amablemente de que, oye, mijo, me comentaron que tienen que hacer esta maqueta las amigas del salón, ¿va? Uh-huh. ¿Tú a qué hora me ibas a decir? Y fue que, no, pues, dijo, no te preocupes. Ellas aprovecharon y todas compramos al mismo tiempo. Ahí están tus cosas.
0: Póngase a hacerlo.
1: Ahí todo bien. Oye, ¿a qué llegué yo?
0: Domingo 11 de la noche. Mamá, te dije la cartulina. Estoy seguro que tu mamá te quería decir chinga tu madre. O sea, sé que la mía lo pensó.
1: Y no, ¿de qué?
0: ¿Cuál cartulina?
1: Momento.
0: No, es que no me acordé, no la apunté de que en la agenda, ya es que nos dieron una agenda.
1: Uh-uh.
0: Ah, es que sí lo apunté, pero pues no la abrí.
1: No, nosotros llegamos al punto donde, ¿sabes qué? Hay que tener una de repuesto ahí en la casa.
0: Ah, pero pues es que tú eres rico, güey.
1: No,
0: tú tenías papelería adentro.
1: No, no. Aquí el punto era cuando era todavía más estúpido de mi parte y la dejaba en la casa.
0: Ah,
1: sí. Que ahora sí, por lento, mamá.
0: Oye, perder el chaquetín, güey.
1: No, hombre. Ahí aplicabas la de... Hay una caja de objetos perdidos.
0: Sí te daban un tablazo, mi jefa, y me bordaba por dentro las iniciales. O sea, me decía, ¿pero cómo te lo van a robar si trae tu nombre? Y yo, pues es que hay algún ojete trae mi chaquetín puesto.
1: ¿Alguien tenía frío?
0: Sí, le dije, mamá, estoy seguro que hay un niño muy malo y trae puesto el mío.
1: Sí, no te das cuenta de repente que te dejan uno todo rasgado, todo madreado. Y que, ¿cómo confundiste tu suéter con el mío?
0: Que, pues estaba bien azul.
1: O sea, todos son iguales, sí, pero son el igual. Trato y la limpieza.
0: Por eso es uniforme.
1: Y el cariño de mamá.
0: No, pero, tío, o sea, en fin, en general está decayendo completamente el sistema educativo. Hay una. Estuve leyendo un análisis que dice que somos nosotros, bueno, los millennials, en este caso, la generación, la última generación considerada inteligente. Digo, pues imagínate, güey, somos nosotros aquí en la radio, los dos güeyes.
1: Somos aquí el par de güeyes en la radio.
0: Pero a lo que voy es que la tendencia educativa, por ejemplo, vamos a hablar de atrás de nuestros abuelos.
1: Uh-huh.
0: Atrás de nuestros abuelos, pues a lo mejor no había mucha costumbre de estudiar, a lo mejor la primaria, y si acaso. Y luego los abuelos.
1: La dejabas trunca.
0: Ándale, porque había que trabajar.
1: Uh-uh.
0: Y luego los abuelos. Dices, oye, bueno, a ver, mi abuelo sí estudió, pero mi abuela no. Cosas así. O sea, más bien que los abuelos se esforzaron para que nuestros papás tuvieran estudios.
1: Sí.
0: Y dices, ah, ya mis papás y mis tíos pues tienen carrera, ¿no? O sea, se recibieron.
1: Sí, la verdad es que todos tuvieron la oportunidad de poder tener una mejor vida gracias al sacrificio que ellos hicieron por nosotros.
0: Y vamos a decir, oye, nuestros papás era, bueno, quiero que tengan carrera, sus papás.
1: Uh-uh.
0: Y luego nuestros papás es, no, yo quiero que llegue a maestría. O sea... Que sea para arriba.
1: Sí, ¿no? Que sea un crecimiento de,
0: ándale,
1: de
0: entonces,
1: la familia.
0: Durante los últimos 50 años, esa ha sido la tendencia. Que, oye, cada vez, cada generación estudia algo más. O sea, sube un poquito la escala.
1: O mantiene.
0: Sí, o la mantiene o la sube. Pero incluso, a ver, una carrera distinta a la de tu papá o más difícil, como tú quieras verlo, pero estudiaste. Y es mucho más fácil el estudio ahorita, o sea, más accesible. Porque está, digo, hasta en internet. No había internet con nuestros papás.
1: No.
0: Entonces,
1: no, ellos se tenían que chingar
0: a la biblioteca. O sea, y cuando cierran ya no puedes leer. Y lo que pasa es que después de eso estamos nosotros que ya estudiamos y todo. Y los que siguen, no hablo de hijos de nosotros, porque pues esa sería otra generación, porque es 2026.
1: Uh-uh.
0: Me refiero a los que siguen, que nacieron del 2000, 2002, 2003, etcétera. Es hacia abajo. Y sobre todo los niños que ahorita están en primaria, que nacieron en el 2020. O sea, no saben leer, no saben escribir. Matemáticas simples, que es la que ocupas en la vida. O sea, yo estoy seguro, y lo digo aquí al aire, no he utilizado la raíz cuadrada ni un perro día de mi vida.
1: No, raíz cuadrada sí, pero el teorema de Pitágoras o...
0: No, entonces, güey, con que sepas sumar, multiplicar, restar y dividir, güey. O sea, con eso tu vida... A ver, no vas a ser presidente, tal vez.
1: Uh-uh.
0: Pero con eso puedes vivir una vida normal.
1: Es que en este punto...
0: Para que nadie te haga pendejo en el cajero, güey.
1: Si no sabes, nomás le preguntas a ChatGPT y él piensa por ti.
0: ¿Y que también está mal?
1: Sí, ¿no? Pues ahorita es lo que está rifando.
0: Pero imagínate una generación donde... En un restaurante, güey, o sea... Algo bonito, vamos a decir aquí en Saltillo, no sé, la Vaca Argentina. Y cuando pagues, o sea, tú ves la cuenta y el huerco que ya es un adulto dice... Híjole, este número yo no lo conozco. Tenga billetes y usted dígame cuánto falta.
1: Si sí, es que falta.
0: Ándale, y que le regresan la cuenta y lo ChatGPT está bien. O sea, que al chile te digan, es que ese número yo no sé decirlo.
1: Es que hay un punto donde literalmente...
0: Así de idiotas, güey.
1: La expectativa es poner a las inteligencias artificiales a debatir por nosotros las situaciones de cada día. A mí me da un chorro de coraje.
0: Dice el Ramón, afortunados ustedes, yo nada más veía el cinturón del jefe y ya sabía que la cagué. Ah, te presentaron al señor Cinto.
1: Sí, no, el señor Cinto llegó sin avisar, sí, y sin decir por qué.
0: Conoció al señor Cinto.
1: Nomás llegó rompiendo madres.
0: Sí, no, yo creo que solo una vez conocí al señor Cinto, pero me lo gané.
1: No, yo sí.
0: Y luego les platico en qué.
1: Yo sí más de una vez. pero a mano alzada nada más.
0: Ah, bueno, o sea, era el primo el señor Cinto.
1: Sí, no, el señor Cinto llegaba, pero cuando yo me ponía a correr, ahí esa era la de, claro, ¿quieres correr? Claro, esto claro. Tiene el agua al
0: igual, señor, sí, este, sí, no, era este, de este sí te llega.
1: Ándale, sí, ¿para qué?
0: Oye, y de lejos raspa más.
1: No, pues cuando te tocaba la punta de fierro, si era la otra no había tanto, sí, problema, no, pero cuando te tocaba el lado de fierro
0: el Cinto ya, vaquero, sí, hijo, mano. Oye, porque estamos diciendo ahorita de los huercos estos, o sea, si tú reprobabas, güey, te estoy hablando, digamos, hasta la secundaria. O sea, yo creo que en mi casa reprobar se volvió un poco, o sea, no que lo normalizáramos, pero pues que ya lo tomabas en cuenta como, a ver, no es que estés tonto, es que eres flojo. Uh-uh. Y que a la neta no le eché ganas, ma, que esa materia sí me la volé. Y pues la volvías a hacer como cualquier otro idiota. O sea, te lo ganaste, vuelve a presentar, ¿no? O no, sí, pasas, no, el grado completo, debes materias.
1: Hubo raza que sí reprobaba y se quedaba atrás.
0: Ándale, y había un vato, ¿no? Un güey. Uh-uh. Que estaba como que, o sea, ya tenía bigote y estaba en la secundaria.
1: Sí, es que también las cosas de la vida.
0: Oye, o sea, pero ¿sabes qué también? Me estoy acordando. Servía para que les diera pena. Que te dé pena, que, o sea, tú ya tienes 17 años y estás en la
1: que
0: secundaria.
1: Que todos tus amigos se fueron al siguiente grado y tú ahí te quedaste.
0: Dale, y tú te quedaste. Y eso era como para, no, le voy a echar ganas, o sea, tengo que salir, uh-huh, de esta. Y ahorita el tema es, no, porque la pena es un sentimiento negativo y lo puede conducir a problemas mentales. No, dile que está bien. Es más, sí aprobaste. Tú también tienes tu medalla de haber capacitado.
1: De haber participado.
0: Sí, pues es una estupidez, por lo que te estaba diciendo, o sea, reprobar todavía para la secundaria era prohibido.
1: No, y
0: es más, nos pedían dieces. Y tú decías, bueno, a ver, a lo mejor en tercero de secundaria, pues un 8 o 9 por ahí.
1: Y el tema es que propicias a que esa gente, o sea, si no tienes idea de lo que vieron en el año anterior, ¿qué te hace pensar que vas a dominar lo que sigue?
0: No,
1: si
0: y deja
1: tú. Una base sólida.
0: Esa gente, o sea, por tratarlos bonito y decir, no, mira, no pasa nada, esa gente, el día de mañana, va a ser doctor. Uh-uh.
1: Va a ser el ingeniero.
0: Y nos mecánico. Van a atender a nosotros, güey, porque tenemos 30, güey. Cuando esos babosos tengan 30 y nosotros 50, acá deja, güey, con el doctor, es uno nuevo. Te va a decir, ah, sí, yo salí de la UNAM. Ah, muy bien, es que fuiste de los primeros lugares. No, ya no hay lugares, salimos todos iguales.
1: Uh-uh. Aquí no hay distinción.
0: Porque sí se premiaba que el primer lugar de generación.
1: Uh-uh.
0: Y qué chido. Como chido, tenemos que irnos a un corte, pero regresamos ahorita en un momentito a seguir cagando el palo con el gobierno.
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1: Los instrumentos de medición tienen listo el reporte del clima para este viernes. En Saltillo se espera una temperatura mínima de 18, máxima de 30 grados, mayormente soleado. En Ramos Arizpe predomina el sol con una temperatura mínima de 20 y una máxima de 32 grados. En Arteaga con una temperatura mínima de 17, máxima de 29 grados, cálido soleado. Aquí concluye el reporte del clima. Para la tripulación de ADN, informó Lili Poblano.
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0: Y estamos de regreso, las dos piezas de la radio, los reprobados de ADN.
1: Sí, los que eso sí somos nosotros. Los que supieron que era regresarse y no avanzar con el resto del grupo.
0: Ándale, sí, somos los reprobados del PISA de esta estación.
1: Pero sí lo logramos, madre.
0: Aquí estamos, jefa, es correcto. Oye, ahorita en el corte escuchamos un audio de Claudia Castro. Completamente soy yo, sí, como ¿qué dijiste? ¿Que tiene la boca llena de qué?
1: Tiene toda la boca llena de razón.
0: Es correcto.
1: Es que el tema
0: sí, educativo, o sea, le escurre razón por la boca.
1: Sí, no, sí, pero ella se manchó de ella no lo dice nada más de dientes para afuera. Lo dice en la situación en la que ella está viviendo ahorita, que le toca vivir una experiencia.
0: Sí, más gente como Claudia, güey.
1: Sí, no, o sea
0: que es madre de familia. Y estoy de acuerdo con que este proceso es lo que tú decías ahorita antes del corte. De los helicópteros y eso que
1: está. Sí, los papás helicópteros.
0: Esa madre, güey. O sea, el equilibrio. Sí, es un balance. A ver, sí es cierto y tiene Claudia toda la razón. No todos los profesores son los más chidos. Porque así como los huercos son huevones y no quieren aprender, hay profes que no les vale madre. A que no quieren dar clase.
1: A todos nos tocó que cuando íbamos a la prepa o a la carrera, había raza de que si quieren. Es más, nos ponemos todos de acuerdo y no venimos.
0: O ese profe que te contaba su vida nada más.
1: Ah, sí.
0: Yo me acuerdo, no voy a decir el nombre porque está aquí en Saltillo. Pero, sí, o sea, y trabaja en medios de comunicación, o sea, ¿para qué le voy a mover?
1: Que no nos vaya a decir
0: pero
1: algo.
0: Pero sí me acuerdo que había un profe de que, o sea, empezaba la clase y alguien, quien sea, que, oiga, profe, y luego, de que su hijo, ¿cómo sigue? No, oh, fíjate que anda con madre el vato, ya está, de que está yendo a hacer ejercicio. Y, güey, así que 2 horas. De hablar de él y de que cuando estaba chavo. Y el pedo era que llegaba el examen y el examen sí ponía las cosas de la materia.
1: Sí, no, definitivamente. Vamos a cotorrear todo lo que quieran, pero ándale. Si luego, nadie me pregunta de la
0: tú
1: clase.
0: Tú con un examen de que, oye, pero aquí sí me está preguntando cosas. Pregúnteme de su vida.
1: Sí, no, de sí su vida, sé. Sí me acuerdo.
0: Ándale, güey.
1: Tengo muy buenas referencias. Es más, de repente exprimías tanto esa capacidad que todo el salón se ponía de acuerdo porque la mayoría no llevó la tarea. Decían, vamos a sacarle plática al profe para que no pida la tarea.
0: Vamos a cotorrearlo. Sí, sí, sí, me acuerdo. Sí, se hacía fácil.
1: Y sí se armaba entre todos.
0: Sí, pues te ponías de acuerdo. También es una habilidad social eso, güey. Que los niños ya no tienen. Como decía.
1: Punto donde se ponían a llorar así de lo liberador que era el proceso de estar hablando con nosotros.
0: Ah, sí, güey, que como si fuéramos terapia, ¿no? Sí, que los alumnos terapia del profe.
1: Nosotros lo queremos, llevamos todos de la mano.
0: Que le invitamos a desayunar, profe, no se apure. De que no, si su vieja lo dejó, pero aquí estamos nosotros.
1: Sí, no, usted cuenta con nuestro apoyo, nosotros sí lo queremos.
0: No, pues es que lo que voy te digo, o sea, tú con los maestros, había unos que no querían dar la clase y bueno, pues te aguantabas. Pero también, y es cierto lo que nos decía esta Claudia, que además de que ya no puedes reprobar, a mí un examen me daba miedo. O sea, no miedo de pues, que me diera miedo de que no estudie, pues si no soy tonto. Pero de que decías, oye, es que este examen me va a calificar.
1: Sí, no, o sea, realmente tengo que demostrar cuáles son los conocimientos que
0: tengo. Y te llevaba sorpresas de que decías, no, hombre, la neta, siento que reprobé y sacaba 100. Uh-uh. Y al claro. revés, decías, nada, en esta materia yo sí soy una pistola y reprobabas tú qué.
1: Pero eso se sentía bien.
0: Que, según yo sí sabía ese pedo.
1: Se sentía bien.
0: Se sentía bien gacho. Pero esa frustración, ese sentimiento de perder. Uh-uh. A ver, lo único que te enseña a ganar es perder. Uh-uh. Esa es la realidad. O sea, saber ganar es un logro que consigues a base de perder muchas veces.
1: No, y aparte, o sea, mucha gente dice, aprendes más de perder que de ganar.
0: Claro.
1: Pero si no pierdes, pues, ¿cómo vas a aprender?
0: Si ahorita evitan perder, es que si pierden, lloran, y si lloran, se sienten tristes. Y si están tristes, pues ya no son efectivos. Cabrón. O sea,
1: es que también es parte del aprendizaje el saber sobrellevar esos sentimientos. Y eso es lo que la gente no ve. O sea, tienes que darle la oportunidad al niño de sentir esas pérdidas.
0: Pues si estás triste,
1: son naturales en la vida.
0: Una niña triste, ten una nieve. Y ya se acabó. Un niño triste, póngase a jalar, güey.
1: Échale chingazo.
0: Ándale, sí. Pa'lante, no llore, usted es hombre. Así de huevos, o sea, órale.
1: Para atrás ni para agarrar vuelo, órale, échale.
0: Ya de adulto no dice nada, sí puedo llorar, no pasa nada. Pero ya cuando se aprendimos, ¿no?
1: Sí, no, una cosa es llorar por rabieta y otra cosa es llorar por frustración.
0: Ándale, llorar por un berrinche, güey. Por favor.
1: Es que yo quiero ese carrito.
0: Pues no se va a armar, cabrón. O sea, la vida no es así.
1: No, y, si lo quieres, gánatelo, trabájalo.
0: Oye, y hablando, bueno, pegándolo con lo que dijimos de la CIA hace ratito, uh-huh. Esa mentalidad es justo la de, no, oh, pues es que yo no quiero venir los sábados. Bueno, pero es que cuando te contratamos te dijimos que aquí se trabaja los sábados. Sí, pero le aviso que yo no quiero venir.
1: yo me reservo el derecho a venir un sábado.
0: Ah, que es ese pinche sentido de, güey, o sea, no te van a dar todo lo que tú quieras.
1: ¿No?
0: O sea, no, nadie te debe nada.
1: No, para ellos la humanidad es algo que ya se ha lucrado a base de todas las generaciones anteriores. Uh-huh. Y si ahora me toca a mí, que me mantengan. Cachis, pues si tú no has mantenido a nadie todavía.
0: Y deja tú, a ver, en algo vamos a decirlo, sí, en unos 60 años, que no espero vivirlo. O sea, no. 60 más, imagínate, ya serían 90 años.
1: Yo no sé si llegue, pero si llego, no me va a salvar.
0: Bueno, pues ya veremos. Si tú te quedas y yo ya me pelé, allá.
1: Mientras allá, sea con
0: allá,
1: salud.
0: Allá te aguanto.
1: Eso de andar quedándose con miserias, mejor no.
0: Sí, no, que estás todo zurrado.
1: Ya mejor me voy.
0: No, pero cuando paso en 60 años, ¿qué es lo que vamos? Bueno, va a ver la gente, ustedes que están jóvenes, pero van a ver una generación completa de gente que ya no tiene edad para trabajar y que además el gobierno no los va a mantener. Porque no hay pensión.
1: No, ahorita ya las pensiones te las tienes que ganar a punta de trabajo.
0: O sea, es ahorrar el dinero, güey.
1: Sí.
0: Y que ahorrate una lana, güey.
1: El Afore.
0: Ajá.
1: Si bien te va.
0: Y si quieres. Pero ya, cumplidos los 60 es, oye, ¿qué tienes en el banco? Vamos a decir, oye, en el banco tengo 100 mil pesos. Pues que Diosito te ayude porque es lo único que tienes para siempre. Uh-uh. O sea, de aquí a que te mueres, o sea, dices, oye, pues estaría todo bien siempre y cuando me mueran 2 meses.
1: O sea, no, pues yo siento
0: porque
1: que
0: no tienes más dinero.
1: Yo siento que en algún momento el suicidio asistido lo van a tener que regularizar y va a salir más barato suicidarse.
0: Lo están haciendo, pero también va a costar.
1: No, claro, ¿sí? Que va a costar.
0: Porque morir te sale bien caro para los familiares. Puta, un funeral es caro, güey. O sea, todo es caro.
1: Sí, no te dan la opción, pues, de que te avienten en un río o te dejen en una montaña como en otros países.
0: Exactamente.
1: Aquí es de a fuerza del entierro. Dice, y vaya, que es lucrativo.
0: Sí, creo que también va mucho de la mano con que los papás de ahora son muy jóvenes, por eso no son exigentes, son pasalones. Fíjate que es lo que hablábamos ahorita con esta Claudia. Oye, nos comentan ahí, así que la era digital le dio en la madre a todo. Sí. Es correcto, es muy correcto. Porque cuando nosotros estábamos en esta época de estudios, o sea, ¿qué te gusta? Secundaria 2008-2009. La era digital a huevo era como, oye, esto nos va a ayudar mucho. O sea, vamos a crear cosas y esta generación va a cambiar el mundo. Y punto que lo intentamos, pero la siguiente generación dijo, güey, está con madre la inteligencia artificial, que me hagan una foto yo vestido de mujer. Que en eso estás gastando 20 mil litros de agua, culero.
1: No, la verdad es que el tema es que hay muchísimo recurso que podemos usar de mejor manera. Estamos de acuerdo, okay, que tenemos una biblioteca.
0: Oye, ChatGPT, no estoy seguro si soy hombre.
1: No, sí, o sea, pero desde antes hemos tenido acceso a información privilegiada que en ninguna, claro, época había estado tan accesible, sí, como, o sea, ahorita.
0: Creo que nosotros sí somos los primeros en usar internet.
1: Claro,
0: eso sí.
1: Claro, definitivamente, pero el punto es ese, de que habiendo acceso a información de todo el mundo, inclusive de universos y otros, oye, o sea, a través de la ciencia se ha descubierto.
0: Traducida a tu idioma.
1: Sí.
0: O sea,
1: antes era chido. Que, híjole, esta información nada más está en hebreo y nadie la ha traducido. Pues chale.
0: Ajá, sí, ni modo, güey. ¿Sí?
1: Ojalá conozcas a alguien que te lo quiera decir, porque si no, no vas a saber cómo.
0: Oye, no, o sea, literalmente, o sea, ahorita podrías hacer una llamada telefónica a Rusia, güey, a China.
1: A Indonesia,
0: donde tú quieras. Y no te van a cobrar, o sea, larga distancia.
1: Más de lo que ya pagas, ¿no? Además, si te vas a un Starbucks, nada más
0: el teléfono. Yo me acuerdo cuando vivíamos en Monterrey con la familia, que, o sea, mi mamá le hablaba a mis abuelitas de que aquí en Saltillo, uh-huh, y era de que, pero rápido, porque el minuto costaba, güey.
1: Y costaba bien caro.
0: A ver, nomás Saltillo, Monterrey, era llamada a larga distancia. Uh-huh. O sea, era acá. Y aparte, el teléfono no era un juguete. O sea, local, por ejemplo, ya cuando traías una noviecilla y pues le marcabas a su casa. Pero también te decían, oye, no, estés todo el día pegado al teléfono, güey, porque pues cuesta.
1: No, y luego había mañas donde te daban planes de las llamadas de menos de 5 minutos son gratis.
0: Ah, en los celulares, sí, me acuerdo de eso.
1: Y ahí estaba,
0: colgabas.
1: Que, ya, había una aplicación hasta para que se colgaran automático.
0: Sí, güey. Aunque bueno, también fuimos, sí, pues los únicos, porque ya no existe, en tener radio Nextel.
1: Ah, sí. Ahorita está saliendo algo ahí parecido, pero no es lo mismo.
0: Nextel, ¿cómo es eso?
1: No sé, te he dicho que... Lupita, el taller mecánico de allá al que me toca ir. Ella trae ese radio y necesito preguntarle cómo está.
0: Fíjate que yo investigué, bueno, ahorita fuera del aire lo platicamos. Uh-uh. A todo esto, para que usted entienda qué es lo que está pasando, pues los huercos están todos babosos y la generación que ya es activa, la generación Z, estamos hablando de gente que ahorita tiene 26 años.
1: Uh-huh.
0: Sí. Que nació en el
1: 2000.
0: Ajá. Y, o sea, después del 99. ¿Y qué está pasando? Pues que no tienen ganas de trabajar. La semana pasada le dijimos, el salario mínimo aumentó, está casi en 10 mil pesos el salario mínimo, gracias al gobierno. Uh-uh. O bueno, maldita sea, gracias al gobierno. Porque esto no funcionó para resolver nada, ya que subió el salario mínimo a tanto que todo también subió de precio.
1: Sí, ahorita la inflación está...
0: Exactamente.
1: Que te revientas.
0: Justo, bueno, aquí creo que aquí lo tenemos, el tema de la inflación. Está... No, estos son los... A ver, metanfetamina.

0: ¿Y qué hace esto? Pues obviamente que todo sube de precio. Entonces tú dices, oye, yo ya gano 10 mil pesos al mes. 10 mil es un número muy bonito si lo vemos por ese lado.
1: Pero la inflación hace que sea cada vez menos bonito.
0: Ajá, porque ahora la casa que tú considerabas barata, que costaba 4 mil pesos al mes de renta, esa ahora está en 12.
1: Porque hay que ponerla al corriente con la inflación.
0: Ajá, ahora está en 12 mil y te recuerdo que tú ganas 10. Entonces, ¿qué tiene de bonito que te subieran el salario mínimo? Si todo lo demás está más caro. Llámese también, a ver, ya dijo la presidenta también, ¿no? Que no subió la gasolina ni va a subir.
1: Pues, o sea, la roja sí subió.
0: La roja subió. Y deja tú, a ver, todos los camiones, si tú usas el transporte público, ¿no cuesta lo mismo que el año pasado?
1: No, pues allá en Monterrey están 12 pesos ahorita el transporte público.
0: ¿El camión?
1: Sí. Ya lo digitalizaron todo. Lo puedes pagar con la tarjeta feria o con una aplicación.
0: Me acuerdo de la tarjeta feria. Aquí se llamaba. Saltibús.
1: Saltibús.
0: Y hay una ruta que el alcalde de aquí de Saltillo, Javier Díaz, no por echarle flores, pero pues es real, es una noticia. No todas las rutas de Saltillo, o sea, hay algunas rutas que creo que es un programa que se llama Aquí Todos Caben, una cosa así.
1: Todos cagan, pensé.
0: Y que cómo arruinar la campaña.
1: No, pero Perdone, no es la intención, pero mi neurodivergencia.
0: Sí, a huevo. Sí, tu autismo regresó. No, pero es de que camión gratis.
1: Ah, no mames.
0: Uy. Sí, o sea, no todas las rutas, pero hay algunas que por puntos, ya es que, o sea, es un circuito, ¿no? O sea,
1: sí. Ruta,
0: que ese sí te subes gratis. Entonces es algo chido. Lo que no está chido es que por todo esto, ahorita, por ejemplo, Soriana, la marca Soriana, la tienda, sí. Usted la conoce, que de hecho es originaria de Torreón, Coahuila.
2: Por ti.
0: Coahuilense 100% esta tienda de Torreón, Coahuila, pero está recortando 4,195 empleos. Vamos a hablar específicamente de aquí, de nuestro estado, de Coahuila. A ver, si corrieran aquí en Coahuila a 4,195 personas, les recuerdo que empezando este año corrieron como a 3,000 de General Motors. Y luego los 1,100 de Palliser, que quebró y se fue Palliser Saltillo. Que bueno, van a contratar 1,000, dijimos la semana pasada, de la nueva planta para Ford. En fin, ahí es un problema de desempleo que... Si tú quieres la automotriz, vamos a decir que tiene que ver con Estados Unidos y el Telecan. Ok, voy a decir eso. Pero gente como Soriana, empresarios de Soriana, pues dijeron, ¿sabes qué? A mí me conviene más, o sea, reducir 5% toda mi plantilla y pues a cerrar tiendas.
1: Automatizar lo que se pueda.
0: Cerrar tiendas, güey, o sea, para reducir que los costos laborales. Esto usted no lo ve porque usted no es empresario, pero le explicamos con todo el gusto. Cada persona, pues si le pagas nómina, paga SIMS. Y es un chorro de lana.
1: Infonavit.
0: Y gato, y el empresario no se queda con esa lana, solo la debe.
1: Sí, ¿no?
0: Es para el gobierno.
1: Nada más la pasas para allá.
0: Sí, o sea, es del gobierno. Te cobran por tener empleados, por dar trabajo, por generar empleo. Entonces, ¿qué dice la presidenta? Ay, vamos a subir más el salario mínimo. Me van a cobrar más el IMSS, me van a cobrar más de todo. Mejor corro a la gente y que sea un robot.
1: Sí, pues ahorita ya todo el mundo anda calando. Sale más barato el robo hormiga de la raza que decide no pagar por las cosas que el tener a la raza ahí valiendo cheto en las cajas registradoras.
0: Digo, entonces, ya instalaron 600 cajas de autocobro, o sea, de esas que con inteligencia artificial y todo, porque hay unas muy fresas. O sea, que literal te escanean en lo que pusiste. No, sí, no, de que lo
1: no tienes que poner el código de barra, sino que lo ven y ya saben que...
0: Sí, lo escanea, o sea, está interesante ese desarrollo, ¿no? Y, pues bueno, se vincula también directamente, que esto también es una idiotez, reducir la semana laboral de 48 a 40 horas.
1: Oh.
0: Ahora, el robot no se va a cansar, ni te va a pedir días de vacaciones, ni se va a enfermar, ni embarazó a su vieja, ni... No, el robot no tiene ningún problema.
1: Como quiera requiere mantenimiento, pero pues ese ya lo programas tú.
0: No, pero deja tú, imagínate, corres a 4,195 personas, ese robot se pagó solo. Esa máquina se pagó solo.
1: O sea,
0: te estás ahorrando mal el sueldo de casi 5,000 personas y los impuestos de casi 5,000 personas. Güey, todas tus maquinitas se pagaron solitas. Fácil.
1: A mí ya me tocó experimentar eso con la inteligencia artificial. O sea, ya no hay recepcionista, ya no hay contador.
0: Oye, pues como el Oxxo ahí por tu casa, que te cobras tú solo.
1: Sí, literal. O sea,
0: nadie te atiende.
1: Nadie te atiende, tú llegas, pagas y te vas.
0: Y ya se
1: quedó. No
0: se
1: acabó.
0: Claro que vamos a decir. A lo mejor no vas a pasar esto en la Soriana de una colonia bien fea, porque se van a robar los pinches máquinas. Pero poco a poco para allá va el cotorreo. Y porque también, o sea, te digo, reducir la semana laboral,

0: es complicado. Lo hablaba con mi papá, no me acuerdo si ayer o antier. Precisamente en Estados Unidos funciona así: se trabaja por hora, te pagan por hora. Por eso hay raza que tiene 5 trabajos. Porque no trabaja 8 horas en cada uno, no te da el día.
1: No, no,
0: rico. Dices, oye, tengo una chamba de 3 horas, no sé, de instructor de manejo de coche. Y luego trabajo en McDonald's 5 horas en McDonald's. Y luego doy clases de español 2 horas. Ah, pues está bien, güey. Y completas para tus gastos. Pero aquí en México no se puede hacer pagos por hora. O sea, tienes que cobrar el día. Sí. Si se pudiera pagar por hora, no, hombre, bien fácil. Y hasta
1: el gobierno te encasqueta el mínimo a huevo.
0: Ajá, exactamente. Porque tiene que ser el mínimo forzosamente. Si no, sí podrías decir, ¿sabes qué? Yo cuando ocupo raza 2 horas hoy, pues le pagas 2 horas y ya.
1: Pero sí, nosotros también estamos forzados a irnos a un corte comercial.
0: Exactamente, nos obliga el gobierno.
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0: Oye, sí, sí, qué rolotas traes, la neta.
1: Ando emoticón, pero aquí andamos.
0: Sí, la neta, estás poniendo unas rolillas muy, muy chidas. Yo creo que la raza sí, sí va a estar disfrutando de esta selección musical que trae Javi el día de hoy. Porque si nos está regresando, pues hablando de los huercos babosos estos, yo creo que nos está devolviendo a la época de huercos babosos, donde pues eso escuchábamos en la secundaria, en la prepa. Uh-uh. Es más, todavía vivía el que canta.
1: No, y el tema es que bueno.
0: No lo habían suicidado.
1: Dijeras tú, pues ahí tenemos una transición de que estamos un poco más burros, pero se nos está dando más el deporte. Pero yo veo que hasta en quisieras. El deporte nos están rapiñando todo, compadre.
0: Y fíjate que ya después, porque, o sea, ya ni siquiera trabaja ahí. Esto fue entre 2019 y 2022.
1: ¿Pero de quién estamos hablando, compadre? Ah,
0: pues creo que es la que vende tacos, ¿no? El señor Ana Guevara.
2: El señor Ana Guevara.
0: Don Ana Guevara.
2: Tacos, tacos de canasta.
0: Tacos. El señor Ana Guevara.
1: No. Ana Gabriela.
0: Sí, el señor Ana Gabriela.
1: El señor Ana Gabriela.
0: Sí, sí, el primer incluyente del gobierno que estuvo a cargo de la CONADE, que es la del deporte de aquí de México.
1: ¿Cuántas notas no han salido de chavitas que tendrían que vender trajes de baño y muri?
0: Ah, para irse a las Olimpiadas o Mundial, cosas así.
1: Está bien que México es tercer mundo, pero si hay presupuesto para esas cosas, hombre, nada más que se lo gasten en viajecitos internacionales.
0: Ándale. No, pues de hecho, en la gestión del señor Ana Guevara, fue Guillermo del Toro el que le pagó a la raza de que no, yo les compro los boletos de avión.
1: Aquí hay con queso, si México no responde.
0: O sea, alguien buena onda que dijo, si el gobierno no los apoya, yo los apoyo, muchachos.
1: No, o sea, yo le entro al quite.
0: Sí, Guillermo del Toro, la neta creo que es un tipazo.
1: No, y qué peliculones. Digo,
0: ándale, el que no es un tipazo ni un peliculón, bueno, será a lo mejor sin peli, pero...
1: culón.
0: Exacto, es el señor Ana Guevara porque la ASF, porque así se dicen las siglas, ASF.
1: No se vaya por el ASF.
0: La ASF, así diría Shemon, la ASF,
1: la ASF.
0: Porque así dijo la OCDE. No, o sea, te entiendo cuando, no sé, se llama... No sé, IMSS, pues sí se puede decir así.
1: Uh-uh, a como viene.
0: Sí, porque tiene lógica verbal. Pero bueno, la ASV, la Auditoría Superior de la Federación, le presentó al señor Ana Guevara 5 denuncias penales por irregularidades.
1: ¿No más?
0: Sí, o sea, 5. Imagínate.
1: Poquitero.
0: Una denuncia penal, ya dices, ay, nanita, como que ya me andan buscando.
1: No, como que ya hay bronca y quiero ver si me dan fuero en alguna
0: Ándale,
1: parte.
0: Ándale, güey. Y el señor Guevara, pues bueno, le cayeron 5 denuncias penales, güey.
1: Por si la primera no pegaba y otros Ándale. 4 detrás.
0: De que dicen, güey, pues ya te libraste de una, quedan 4, compadre. No pasa nada.
1: ¿Y de cuánto estamos hablando aquí el desfalco que se está estimando,
0: pues,
1: compadre?
0: Mira, yo te voy a decir una cosa bien sencilla. El señor Ana Guevara podrá hacer lo que tú quieras, pero naco no es. Naco no es el señor Ana Guevara.
1: No, pues si le gusta estar viviendo en primer mundo, Ándale. Los mejores hoteles.
0: Y lo torcieron una vez ahí en Palacio de Hierro en horario laboral. No sé si se acuerda la banda en el sexenio pasado. Pero, pues, el señor tuvo ahí, pues, unas irregularidadcillas.
1: Algo tranqui.
0: Sí, es el cambio, el que dejas ahí...
1: Un par de milloncitos. Nomás
0: la feria que pones en el carro, en el cenicero.
1: Sí.
0: Así, el cambito que te queda eran 544 millones de pesos.
1: ¡Su madre!
0: Porque se supone que, o sea, esos son gastos sin comprobar. ¿Qué quiere decir eso? Pues que se gastaron y nadie le dijeron en qué, o con quién.
1: O para qué.
0: Comprando qué o qué, ¿verdad?
1: ¿Con quién estamos quedando bien? Que no me cayó nada a mí.
0: Ándale, oye, pues si yo también quiero ser amigo del señor Ana Guevara.
1: Sí, no, por favor, aquí tráiganos algo, un taquito.
0: Y se supone que esto todo se desvió en, dicen, ¿verdad? En eventos deportivos, pagos a entrenadores, pero que no aparecían, o sea, que no eran ni
1: que
0: siquiera...
1: Que no facturaron nada, a pesar que, de que...
0: Ándale, que no eran ni deportistas, güey. Ándale, o sea, que cero el SAT ni enterado. Entonces, digo, suministros materiales que nunca entregaron, güey. O sea, así como lo que decías ahorita, que no, sí les compré un chingo de uniformes, pero no se los di.
1: No, pues ahí se quedaron guardados y se revendieron en China.
0: Ándale, sí, no, los mandamos a China y pues ya, ahí le recuperé una morrayita nomás, porque pues la cosa está dura y yo no... Es más, mira, de esos 544 millones de pesos que me gané, pero me tuve que meter yo 500 míos.
1: No.
0: Entonces, o sea, pobrecita la señora Ana Guevara.
1: Hasta los donativos de comida, compadre, los terminas viendo en el tianguis.
0: Sí, güey.
1: Que mete AirTags,
0: sí, es cierto.
1: Y GPS. Y
0: tienes
1: así.
0: Toda la razón, sí.
1: Y, o sea, terminan revendiendo las cosas.
0: Pues la raza es méndiga, y el señor Ana Guevara nos puede explicar si quiere.
1: ¿Verdad? Aquí lo podemos recibir o nos puede mandar un mensaje al 844.
0: Exacto.
1: 294. 3009. Oh. Y si nos quiere decir que estamos bien pendejos con esta nota, también nos puede mandar en el 844 294-3009. ¿En qué estación, Hugo?
0: Ah, en la 92.9 FM. La radio diferente. Sin ropa. O sea, que ADN, ahora topless. Oye, bueno, la bronca, y es que este gobierno así es, o sea, este gobierno apapacha bastante a los idiotas y a la gente buena le dicen conservadora, ¿no? Neoliberal. Pero, por lo tanto, bueno, ahorita, y usted lo está escuchando aquí primero en ADN Radio con el trío de cuatro, porque aquí siempre predecimos el futuro, ya sabemos qué va a pasar. Sí, usted, ¿no? Acuérdese que cada semana sintoniza para decir, necesito saber que estos muchachos, los dos idiotas de la radio, nos digan qué sigue la otra semana. Y ahorita no podemos, considerar estas irregularidades.
1: ¿Cómo podemos olvidarlo?
0: No es una determinación de culpabilidad, sino una investigación en proceso. Como todo.
1: De hecho, hay una carpeta de investigación.
0: Abriremos una carpeta de investigación, dijo Claudia en algún, Shaudia, en algún momento.
1: Shame on.
0: Porque yo me acuerdo, fíjate que cuando estaba el señor Ana Guevara en funciones, me acuerdo que hice este chiste en otro programa.
1: A ver.
0: Porque es que alguien me preguntó, porque la cosa es que le torcieron que se metió. Uh-huh. Estoy acordándome de la cantidad. Sí, 11 millones de pesos en persianas.
1: ¿Qué?
0: En persianas, güey.
1: Hay gente que puede tener una familia completa con esa. Bueno, con la inflación a lo mejor ya sí, no, pero
0: una familia a mitad.
1: Sí.
0: Dos hijos.
1: Sí, antes aguantaba para dos familias, sí, ahorita ni una.
0: Sí, o sea, se tronó así de que de la caja chica. 11 millones de pesos en persianas, güey.
1: Oye, yo quiero ser el facturero que metió. El proveedor que metió.
0: Sí, el proveedor, ¿no? Oficial dentro del sistema de proveedores nacionales.
1: Sí, no, claro, cómo no.
0: Pero alguien me preguntaba de que, o sea, indignado. Oye, pero es que ¿cómo carajos te puedes gastar 11 millones de pesos en persianas, cabrón?
1: Pues ella sí pudo.
0: Ah, yo le dije, la verdad, si te pones a pensarlo, desde mi punto de vista, es la cosa más fácil del mundo,
1: güey. Si gastar dinero.
0: No, y deja tú, güey. Le hablas a tu decorador de interiores y le dices, oye, quiero unas persianas, pero que me gusten mucho. Y pues vas ahí seleccionando, ¿no?
1: Las de Tony Stark, que así, abren solas a cierta hora del día por computadora.
0: Ándale, unas persianas acá pasadas de lanza, ¿no?
1: Que me chiflen en la mañana como pajaritos, si sí, es que los pajaritos, o sea, no quisieron
0: que
1: salir.
0: Que tengan pantalla y todo. Pero trae Bluetooth las pinches persianas. Y le dices, oye, no, pero quiero unas más caras. Y te dice, mira, estas, las que tú quieres, son de 1 millón de pesos. ¿Y qué le contestas? Quiero 11 de esas. Tráeme 11 persianas de 1 millón de pesos porque me voy a meter 11 millones de bolas en persianas, güey.
1: No, aquí nuestra amiga de Control Vehicular Saltillo nos dice, chicos, ¿en serio los amo? Ah, nosotros también te amamos.
0: Ah, también te amamos.
1: Vengo risa y risa en persianas a la... sí. ¿De qué son?
0: ALV.
1: ¿De pie de escroto de hormiga o qué?
0: Fíjate que el escroto de hormiga es carísimo.
1: Sí, no. El escroto de hormiga sí, se pierde, o sea, y es carísimo.
0: Sí, sí, sí, es caro el escroto. También ano de mosquito, es un material complicado.
1: También nos comenta el
0: Arturo. Creo que es Sarita, ella, la de control vehicular.
1: Ándale, sí.
0: Sí, que nos escribió la vez pasada también. Qué gusto escucharte otra vez, que nos estás sintonizando. Y sí, Sarita, en efecto, 11 millones de pesos en persianas. El material se desconoce, pero no descartamos que sí sea de escroto de hormiga. A lo mejor una hormiga asiática.
1: Sí, una de esas que vienen del extranjero, de fuera, para que justifique los 11 millones. Porque si no,
0: mándale, no. Sí, para 11 millones. Dice acá Ramón, como lobo de Wall Street. Pues sí, o sea, bueno, ¿y qué nos enseñó el lobo de Wall Street? Que si te mamas, sí te va a llevar la DEA.
1: En algún momento te van a alcanzar, pero bueno, ahorita con la generación Z, que no llevan horas extra y andan
0: tirando
1: bola, pues ya.
0: Oye, la DEA dentro de 20 años.
1: No, pues la DEA ahorita, ya los de 26 bueno, sí, ya están jalando.
0: Pero ahorita todavía los directores son mayores. O sea, cuando tenga que ser director de la DEA, el güey de ahorita de 26, en 20 años, que ya tiene 46, y le toca, porque va a decir... Pues es que no hay más gente, güey.
1: Es el güey que mejor le movió a ChatGPT para hacer la chamba.
0: Que güey, y este vato, la neta, tiene desde que tiene 20 años aquí ya.
1: Correrlo sale carísimo.
0: Y porque la raza, o sea, ni modo que contrates gente de 90 años, güey. O sea, ya se retiraron. Y en Estados
1: Unidos. O se murieron.
0: Ah, sí, también. Pero es que en Estados Unidos sí es muy fijo, o sea, el retirement. Te retiras y ya. Y pues, ¿qué va a pasar, güey? Te van a decir, fíjense que, o sea, los narcotraficantes más buscados de la historia. México, Colombia, etcétera. No tenemos mucho sin encontrarlos porque pues no los hemos visto.
1: No los estamos buscando, o sea.
0: Que los he buscado a capa y espada. No he descansado de ver ChatGPT en mi computadora buscando a esos narcotraficantes. Y pues, güey, así se va a perder.
1: No, pues ya lo que vamos a hacer es legalizar las drogas y así ya no hay que buscarlos. Ya no es un delito. Pero pues ya deja de ser negocio para el país, entonces.
0: Ah, pues sí, obviamente se sostienen mucho del mugrero, pues digo, si no, Morena no estaría donde está.
1: No, pues alguien tuvo que legalizar la marihuana, que de esa parte, pues, por problemas personales no me quejo, pero sigue siendo un problema, estamos de acuerdo. Oye, como otras cosas que venden en el país.
0: Pero problema, ¿sabes cuál va a ser? Allá en tu tierra, porque yo aquí a la gente yo le digo que yo soy de Saltillo, aunque sea de Monterrey.
1: No, ya, pero es que ya eres.
0: Sí, vea, muchos años acá, pero tu tierra
1: de origen.
0: Sultana, linda y sultana, de la que vienes cada semana. ¿Qué va a pasar? Que tú puedes venir cada semana sin ningún problema a tener este gran programa en la radio coahuilense, pero nosotros ya no vamos a poder ir, ¿sabes por qué?
1: ¿Por qué?
0: Porque tu gobernador puso un impedimento en el cual necesitamos sacar un permiso especial de turista. Como si ir a Monterrey fuera turista.
1: Somos vecinos, hombre.
0: Sí, o sea, güey, si yo quisiera, es más, cuando estoy de vacaciones, que casi nunca, porque no existen.
1: No, eso es un mito.
0: Si estuviera yo de vacaciones, así el último lugar que voy a escoger para ir de turista es Monterrey.
1: Es que te tengo que llevar a las sierras tan bonitas que tenemos.
0: Ah, pues está muy bonito, pero las vacaciones para todo el mundo es, oye, vámonos a la playa, ¿no?
1: Es que el aeropuerto chido, aunque el de Saltillo está mejorando, el chido es el de Monterrey. Oye, no los veo yéndose
0: ya
1: a Torreón.
0: Ya van a, también hay nota de que quieren abrir ruta Saltillo-Houston, Saltillo-Dallas y Tijuana.
1: El de Tijuana está bruto.
0: Oye, cruzas a San Diego a toda madre.
1: Sí, ya de ahí también te puedes agarrar a Las Vegas.
0: Ah, sí, todo derecho.
1: Sí, ahí te avientas un road trip.
0: Sí, son unas 4 o 5 horitas, si se hace.
1: No.
0: O sea, se está poniendo chido.
1: Está turístico.
0: La neta, ahorita ya hay raza de Santa Catarina, García y en su caso algunos de San Pedro, que les conviene mucho más volar de aquí a
1: Saltillo. Es que el tráfico es un infierno.
0: Güey, párate ahorita en Cumbres. Y dices, oye, tengo que, son las 7:36, mi vuelo sale a las 10 de la noche. Tú dirías, pues no hay pedo, todavía falta. Vete,
1: ¿no?
0: Ya.
1: No, ya ahí con ese tiempo ya mamaste fama.
0: O sea, aquí es, no, pues vete ya. Y aquí en Saltillo, no, güey, si sale a las 10 de la noche, me voy a las 8:30, güey.
1: O sea, el proceso es rapidísimo.
0: No va a pasar nada malo. ¿Qué nos comenta por aquí? Sarito dice,
1: ¿qué sigue? Alfombras, okay, de sí, pelos,
0: sí, tuyos. Sí, está muy feo eso.
1: No,
0: sí.
1: Que un México sin hambre, Claudia. Pues es que uno se puede comer las cortinas, te las vas comiendo hilito por hilito. Y así ya te rellenas la panza a todo dar.
0: Pues sí, no, México tiene hambre, definitivamente. El señor Ana Guevara también tiene hambre. Pero bueno, pues estábamos diciendo, entonces, o sea, imagínate, o sea, para nosotros, los coahuilenses, placas de Coahuila, que también aquí está hasta la madre chirigüeyos, que no se puede decir eso, pero lo dije. ¿Qué va a pasar?
1: Nos van a meter una denuncia.
0: Sí, me llamo Javier Salazar y dije chirigüeyos.
1: Ni modo. Oye.
0: Y la bronca, te digo, o sea, estar sacando, por el momento se dice que el pase turístico de Nuevo León va a ser gratuito. Por el momento.
1: No va a durar ni el año.
0: La cosa es que si cobraran ahí sí es 100% anticonstitucional, güey, porque pues ¿cómo vas a cobrar por entrar a un estado? O sea, un estado del mismo país.
1: Si de por
0: sí
1: ya discriminan a los foráneos nada más por estar aquí, ahora sí, imagínate.
0: Es que sí, lo digo, a mí tampoco me gustan los chirigüeyes, pero pues trabajan con madre y casi no cobran.
1: No, porque luego te quitan la chamba.
0: Sí, güey.
1: Ellos que se vayan a sus tierras.
0: Ellos son la IA.
1: Ellos son la IA de aquí.
0: IA, sí, güey. Sí,
1: salen más barato que la IA.
0: La IA tangible.
1: Sí, no, la IA que sí te corrió.
0: Sí, güey. Oye, pues resulta, te digo entonces, que si lo cobraran, pues sí sería un problemota. Porque, o sea, todos los estados de México tienen, de hecho, tienen su propia ley y códigos penales, etcétera, ¿no? Pero están dentro de la federación, por eso es la Federación Mexicana. Uh-huh. O sea, esto es una nación soberana. Entonces, cobrar el acceso o truncar el libre tránsito para todo ciudadano mexicano, porque así lo dice la Constitución, eso sí es súper ilegal. Porque Nuevo León no, o sea, es como si te pidieran visa.
1: Sí, no, o sea, no es como que estemos poniendo una frontera entre, ándale, Coahuila y Nuevo León, ¿verdad?
0: Ándale.
1: O al menos pues, no pareciera.
0: Sería Coahuila, Nuevo León, Tamaulipas, los que rodean ahí abajo. ¿Cuál está?
1: No, pues ahora sí que cualquier foráneo, o sea, sí. Pues, ya valiste cheto. Oaxaca.
0: Sí, no, pues sin más.
3: Digo, más porque, pues, pobre gente tan fea. Pero.
1: Oye, sí, qué sí. Buenos mariscos, eso sí.
0: Sí, sí, digo, algo tenían que hacer bien, ¿no? Pobrecito.
1: Sí, no, nosotros tenemos que hacer el bien mandándolos a un corte comercial.
0: Ah, sí, cierto. Y híjole, y regresamos al último bloque.
1: No, no. Chale, me quiero ir.
0: Me estaba yo divirtiendo mucho. Bueno, pues ahorita le damos su última dosis de información. Derechito, hasta úntesela toda, embárrase de información, dígale a su marido, es que esto que traigo aquí en la boca es información, mi amor. Estos chavos del trío de cuatro me llenaron toda de información.
1: Como la manzana doblada, o sea, exactamente. Ahí no
0: batalle. Estoy toda embarrada de información gracias a estos muchachos. Y acuérdese, todavía no se acaba, no se ponga la ropa.
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0: Y justo nos dice aquí Ramón, dice, está muy bueno el tema. No sé si se refiere a la rola o a lo que estamos platicando.
1: O las dos cosas.
0: O a las dos cosas, sí. Los temas. Vale. Pero le estamos platicando ahorita, señora bonita, nuestro amigo que maneja encuerado el Didi.
1: Sí, no. Antes es un delito, ¿eh? Así que nada más póngase un triángulo ahí en las pompis.
0: O sea, tapes el de este.
1: Tápese lo que está ahí.
0: Sí, tápese la el de este y sí, no la desdoble. Y como la manzana nueva de Apple. Uh-uh. Y le estamos platicando antes de irnos al corte, de nuestro último corte para este último bloque del trío de cuatro. Nos da tristeza a todos. Dígale a Don ADN que nos dé más espacio.
1: Sí.
0: Escriba aquí al 8, ¿qué?
1: Al 844-294-3009. Oh. Y también en el 844-294-3009. Y el otro número es la 92.1 ADN.
0: La radio diferente. Es correcto. Sí, escríbale a Don ADN. A Doña ADN no le escribo hoy porque cumpleaños.
1: Está de vacaciones.
0: Y no la vamos a molestar.
1: No,
0: pues no vamos a romper nada ni vamos a destrozar nada aquí como usualmente nos pasa.
1: Nosotros la defendemos a ella así como Saltillo ahorita está defendiendo esta soncera que quieren aplicar en Nuevo León de ahora son turistas ustedes.
0: Ándale, güey. O sea, gente mexicana. O sea. De hecho, la única vez que he estado de acuerdo con Antonio Tolini, el diputado de Morena.
1: Tenía que haber una.
0: Sí, o sea, única vez que he estado yo de acuerdo. Mira, nos comentan por aquí que los metan de 1 a 3 porque el programa de ese horario está bien feo. ¿Quién será el de 1 a 3? Porque ya alguien dijo que está gacho el programa.
1: No sé, pero pues las críticas, pónganselas a ellos esa hora.
0: Sí, todo es
1: constructivo. Para que sepan que está feo.
0: Ahí dijo Ramón Campos. Y sí, para que le diga ahí al Don ADN, oiga, el trío de cuatro, la neta, estaría chido escucharlo más rato.
1: Sí, que invadan, a lo mejor, que invadan otros programas o que nos extiendan más noche.
0: Ándale, puede ser, o más
1: sin
0: noche.
1: Sin miedo al éxito.
0: O sea, yo no tengo problema por seguir aquí cotorreando con la banda.
1: No, lo más que nos permitan traer a Juan Caminante.
0: Sí, que aquí esté Juan Caminante con nosotros.
1: Nos van a regañar.
0: Y estaría rico también, digo, si nos dejan subirnos con los niños grandes allá arriba.
1: Mínimo un ratito, nada más así, echar la vuelta.
0: Un día a la semana a platicar con el señor Juan de León. Ese era el noticiero de los adultos.
1: Güey. Sí, no, el de los que sí saben.
0: Sí, o sea, digo, igual informamos, pero que digan, oye, mira, todos babosos estos muchachos, pero qué guapos y qué bien dan las noticias.
1: Sí, no, les encanta agregar el dramatismo que requiere la nota.
0: La señora bonita va a decir, oye, es que yo sí me informé. Yo me informé, o sea, pon tú que escuché muchas groserías, pero aprendí algo.
1: No, supe lo que estaba pasando y no me dio sueño, no me dio flojera.
0: No me pasó nada, es más, me estuve riendo todo el rato y me bañaron toda la cara de información.
1: Sí, no, la mejor información, untada o ingerida, seguro que usted prefiera.
0: Toda empapada de información, límpienme toda esta información porque me siento sucia.
1: No deje que se le vaya ni una gota de información.
0: Tráguese toda la información, no desperdicie ni una gota. De este trío de información.
1: Y luego, ¿cómo nos defendemos de esto? ¿Qué es lo que sugieres, Saltillo, para evitar
0: esta
1: tontería?
0: Pues mira, ya todo, o sea, el congreso de aquí de Coahuila, el local, también el gobernador Manuel Jiménez. De hecho, él sí dijo, oye, yo pensé que era broma lo que decían de allá. O sea, literal dijo, que no era broma. O sea, que espérate, qué pedo, no era broma.
1: Que no era coto nomás.
0: Estaban jugando, ¿no, Samuel? Y tío, Antonio Tolini dijo el vato de que, oye, espérame, güey, pues mi esposa es de Monterrey, ¿a poco no puedo ir a ver a su familia? No, mames.
1: No, pues o ahorita sea, el libre tránsito es un mito si eres de
0: sí,
1: Coahuila.
0: O sea, está ahorita muy sonado porque, pues, oye, está cabrona la parte de decir, oye, tengo que sacar un permiso. Te va a ser gratis por el momento. No quiero, o sea, yo sé que le predecimos el futuro, pero Samuel García es impredecible, más bien.
1: No, pues es que la falta de lana con tanta inversión en infraestructura y pues tanta facturación.
0: Con
1: pues,
0: tanto metro que no terminaron.
1: Que no, y no, que siguen sin terminar. Si
0: oye,
1: vieras
0: que era para el mundial, güey. O sea, imagínate que los japoneses de que, ah, mira, un casi metro.
1: El medio metro.
0: Medio metro. Paso la chaquetita, medio metro. Eso dijeron los japoneses de que, oye, se rifaron aquí, casi tienen un metro.
1: No, casi, pero no.
0: Los noruegos, y noruegos de que, ¿supieron que en Monterrey casi hay metros?
1: Lo hicieron imaginario.
0: Está cabrón allá la ciudad.
1: ¡Qué innovación!
0: Ándale, que oye, el gobernador de allá se rifó, casi tiene un metro.
1: Casi llega, pero no, si vieras, compadre, o sea, uno tratando de sacarle la vuelta al tráfico y estos hijos de su... por cierto... El viaje intergaláctico que nos tenemos que aventar, hay que ir con un chorro de tiempo porque es un reverendo caos. La verdad es que hubiera valido la pena, ahorita que lo mencionas, ver la posibilidad de agarrar la nave interestelar de aquí de Saltillo.
0: Oye, pues sí, porque es difícil ahorita, digo, todo el tráfico en Nuevo León. Y además yo fui por ahí, allá anduve ayer allá en una obra de teatro muy buena, la verdad.
1: No.
0: Pero pues ya no voy a poder ir a las obras de teatro o a visitar a mi compadre, porque tengo que tramitar un tonto permiso de turista, siendo que vivimos en un lado. Y deja tú, ahorita ya se están quejando también la industria, sobre todo automotriz, porque todos los trailers y embarques salen de aquí a Nuevo León. Pues sí. Llegan allá al parque de Apodaca, güey. O sea, uh-huh. Hay un chorro de parques, ¿no?
1: Sí, hay muchos que cruzan, o sea, porque prefieren el puente internacional de Laredo y tienen que cruzar por Nuevo León.
0: Y de hecho es más de uso de trabajo.
1: Sí.
0: Pues está de carga. Lleno de carga, es correcto, es la palabra uh-huh. correcta. Como sabes, ¿quién se carga un problemita nuevo recientemente?
1: Ahora, ¿quién se está metiendo en broncas otra vez? Porque suena que no es la primera vez.
0: No, digo, no sé si tanto en broncas o... Ya habíamos dicho que los dedos, tal vez.
1: Sí,
0: pero
1: no.
0: Pero de que algo se mete, se no, mete.
1: La autodelicia se la avienta muy bien.
0: Está buena esa, la autodelicia. Me gustó. Está chida. Digo, ya sabíamos que esta señora es experta en la autocaricia. O sea, en la
1: cromadita autoinducida.
0: Ándale, sí, la propia cromada, o sea, la
1: autoquerición,
0: la felación individual, güey. Así que el tocamiento de partes. Y usted va a decir, ¿de quién están hablando? Pues obviamente de Rocío Nale, la gobernadora de Veracruz.
1: Sí, la ceñito no se nos puede escapar, hombre.
0: Exactamente. Y a ver, le decimos esto para que usted recuerde y diga, estos señores qué tan léperos y volados, pelados, nada.
1: Nadie lo está obligando a estar
0: exactamente
1: aquí.
0: Sí, qué bueno que está, porque sí le gusta que escuchar estas idioteces.
1: Estos
0: porque,
1: chistes son para ustedes, oye, los
0: además
1: que nos
0: estamos
1: quieren.
0: Informando. Pero esta señora fue la que dijo, ay, estaría bien padre que en un salón de aquí del Palacio de Gobierno de Veracruz tuviera el nombre de la primer gobernadora del estado. Y le dijeron, oye, no es mala idea, es muy inclusivo para las mujeres. Qué bien ahí. ¿Quién sería? Ah, caray, soy yo.
1: Ay, sí.
0: Esa vieja es la que vamos a estar hablando ahorita rápidamente en esta
1: qué
0: nota.
1: Buena idea.
0: Oye, qué buena idea tuviste, güey. Ponle tu nombre a tu salón. A un juego. Sí, por no. Eso decimos que eso es básicamente masturbarse.
1: Esta ya no es la estación ADN, esta es la estación de Hugo y Javi, y si quieren. O Javi y Hugo, dependiendo de qué tan narcisista me quiero ver.
0: Ya, huevo. Sí, ya depende de tu autismo.
1: Sí, el gusto.
0: Oye, pues resulta que esta señora, pues, digo, junto con casi todo Morena, ¿para qué nos hacemos pendejos?
1: O sea, no tan inocentes palomitas.
0: Todos, sí, o sea, con todos. Pues ya también está en la lista de los señalamientos por cuentas bancarias en Estados Unidos. Y dirá usted, ay, ¿qué tiene de malo tener cuentas bancarias? Pues la verdad es que es algo muy bonito tener cuentas bancarias. Yo creo que se quejan cuando ese dinero, pues no sé, es del huachicol fiscal, o de
1: dinero mal habido,
0: del
1: narcotráfico. Todo en efectivo y lo metes a la cuenta de a poquito para que no se note.
0: Sí, que está todo lavado, güey. Supongo que eso es lo que le molesta a los gringos. Porque, bueno, pues dicen que ya están solicitando el retiro de cuentas y de ella y de integrantes de su familia. Y esto, pues, nos lo comenta el periodista Mario Maldonado, que es un súper íntimo amigo. De hecho, fue mi roomie en algún momento. Experimentamos relaciones homosexuales.
1: La autocaricia.
0: Sí, sí, la autocaricia asistida. Porque éramos
1: dos. Sí, la mano cambiada.
0: Exactamente, la mano cambiada. Y bueno, ahorita pues estamos en espera pues de ver qué le va a pasar a la Rocío Nale. Que, mire, como yo le digo que aquí predecimos el futuro, pues no le va a pasar nada.
1: No.
0: O sea,
1: va a salir bien librada, de hecho, milagrosamente.
0: Esto va a pasar, que Claudia Clemón va a decir, pues tendremos que abrir una carpeta de investigación. Y ya, eso es todo. O sea, eso es todo lo que va a pasar. Cosas que nunca suceden, aunque también antes de irnos pasó algo que yo pensé jamás ver en la vida, así completa, güey.
1: ¿Qué pasó ahora, Hugo?
0: Que así completo. Y te hablo de que uno le, o sea, le gusta andar en ser chile todos los moles, ¿no? Porque dije, güey, jamás en la vida, o sea, ponte que lo más alejado de la amistad era PRIPAN.
1: Ah, sí, ellos eran enemigos a muerte.
0: Eso es durísimo, güey.
1: Hasta o decir sea, ya, ¿no? De que tú qué chingo estás haciendo aquí.
0: De hecho, ni siquiera, o sea, a ver, era como que PRIPAN, o sea, enemigos a muerte. Y el resto de que PRD era como que, es de que el hermanito Mencito.
1: Los que nada más vienen por el dinero ya saben que van a perder, pero
0: de que PRD, es el hermanito de que, es que es el de izquierda, él está loquito y pues, mamá dice que lo cuidemos. Así de que.
1: Hay que echarle un ojo.
0: Ah, no, de que mamá dice que le echemos las ganas, que no le digamos que está malito.
1: O sea, que no le recordemos cuál es su condición.
0: Ándale, sí, güey. Que, o sea, hay que apoyarlo, ¿no? O sea, de que era pobrecito y perdió un dedo. O sea, algo así bien feo. Y era como, bueno, el pleito es entre PRI y PAN y bueno, el PRD, dile, sí, mijo, estás jugando bien fútbol.
1: Sí, tú échale ganas, ¿no? tú corre atrás de tus amiguitos.
0: Ah, sí, que muy, muy bien con el balón, sí, está desinflado, no pasa nada, mijo.
1: Y si te quedaste parado y hiciste que un niño chocara contra ti, muy bien, eso es defensa.
0: No te saques la pipí, mijo, ahí no.
1: No.
0: Por favor, pipí ahí no, mijo, ya se sacó.
1: No agarres el balón con la mano, chingo.
0: Ok, bueno, si no te metas los dedos, ya se meten los dedos a la boca. Y bueno, pues es ese niño que, o sea, que los papás deben de decir desde que lo tienen, pues pon tú que no va a vivir mucho.
1: Y si vive mucho va a ser a punta de pura suerte.
0: Y bueno, sí se murió el PRD, en efecto. Pero imagínate que qué tan cambiada está la realidad o qué surrealismo vivimos aquí en México, digno de cualquier libro de García Márquez, de algo de realismo mágico latinoamericano, porque el expresidente Vicente Fox fue a cotorrear con los dirigentes, bueno, con Alito Botox 3000 Moreno. A huevo, sí, viene ahí. Sí, es que, güey, tiene como que la sonrisa así para siempre.
1: No, está tiesa. Lo único que puedes ver es nada más cuando medio frunce el ceño para agarrarse a madrazos con este Noroña.
0: Noroña, sí, güey. Que qué bueno que le puso sus moquetazos. Y
1: que
0: ahora
1: se bañe el güey.
0: Sí, báñese. Sí, señor, bote de basura. Usted es un bote de basura, señor.
1: No, pues vayamos a topar en la central intergaláctica.
0: Sí, literal. Oye, no, hombre, pero pues, oye, que Vicente Fox fuera a cotorrear con Alito Moreno. Digo, pues pon tú que nomás habló Vicente Fox, porque Alito no puede hablar mucho pues, con la...
1: Pues es que también...
0: Con la sonrisa tiesa.
1: Sí, no, pues ahí... No.
0: Sí, pues, como que... Oye, ¿y estará enojado? No, así sonrío.
1: Ojalá sí la tenga de tiesa en otra parte, pero... ¿Quién sabe cómo apliquen esa situación?
0: Sí, pues ya don Alito ahí sabrá, pero... Pues lo que te digo, o sea, se juntó con Vicente Fox, que no es nada... O sea, no se veía venir, la verdad.
1: No, pues Vicente Fox nada más es el padre de la mota aquí en el país.
0: Ándale, gracias a Vicente Fox por la mota de México.
1: Bueno, ya legalizada y procesada.
0: Y sin broncas.
1: Sin broncas.
0: Pero digo, lo que sí le podemos decir ahorita, antes de despedirnos, nos van a quedar 5 minutos, yo creo, para leer comentarios. Uh-uh. Pero es que la reunión de Vicente Fox con Alito Moreno del PRI, pues sí representa, yo creo que tenemos que abrir muy bien los ojos, o sea, sí le podemos decir el futuro, pero no llega tan lejos. Y el siguiente año, pues es de elecciones, sobre todo elecciones de gobernadores. Entonces, el próximo año, pues se vienen cositas. Usted véngase también de información con nosotros, pero el siguiente año...
1: Nos venimos todos juntos
0: con la información. Vienen cositas, yo creo que se vienen cositas. Y pues está perfilando, yo creo que todo la maquinaria fuerte, pues que va a ser lo que la oposición utilice, y ojalá Diosito les haga caso, para pues sacar a Morena de la silla grande, de la buena, de la chida, ¿no?
1: Van a hacer el intento, porque la verdad no es una tarea fácil como la han tenido últimamente.
0: Yo también creo que es muy difícil.
1: Sí.
0: No lo digo con orgullo, me molesta.
1: No, aquí en Coahuila pues no se nota, pero en el resto del país, vaya.
0: Fíjate, la otra semana ya lo hablaremos, pero es que aquí tenemos un alcalde de Morena, que es otro idiota que está ahí en Piedras Negras. Pero así, o sea, fresísima el vato y con chingo de lana el vato. No, la austeridad, pues, no tienes austeridad. No tienes austeridad ni en los tenis, cabrón.
1: El hecho de que estés donando tu sueldo no significa que realmente estés siendo austero.
0: Y es puro pedo que lo donen, güey. Salud. Dicen, oye, no, ya lo doné.
1: A mi propia asociación civil.
0: Ándale, ¿de qué? Doné mi sueldo. ¿A dónde?
1: ¿Allá?
0: Ah, sí, pero ¿dónde?
1: Pues por ahí.
0: ¿Con la gente?
1: ¿Sí?
0: ¿Cuál gente? Pues la gente, güey.
1: La raza.
0: No me sé los nombres de todos.
1: No, ¿cómo?
0: Como, es que no me traje la nota, pero era, creo que es alcalde, un güey de Morena. Pero que dijo, a ver, yo no robé, nunca he robado. Y si robé fue para dárselos a ustedes. Entonces, güey, ¿sí robaste o no robaste?
1: Decídete, güey, ¿sí o no, sí, cabrón? ¿Sí o
0: no, güey? O sea, el Robin Hood de Morena, güey.
1: Sí, no, yo le quito a los que tienen para dárselo a los que también tienen, pero no tienen tanto.
0: Literal. Oye, por aquí nos dicen, oye, pues sí, que nos metan de 1-3, ya lo habíamos dicho eso, ¿eh? Que nos inviten al Jam, sí, pues también estaría chido. Dicen, su programa son inclusivos y le dan noticias de sus tierras a la raza de Hacienda Narroque. Es una colonia bien lejos.
1: El Aarón nos dice un programita con el asador prendido.
0: La.
1: No, vamos a traernos aquí en la estación. Yo creo que sí podemos traer una estufita eléctrica, nomás para que suene el...
0: Vamos a ver, que no haga humo.
1: Hay detector de humo,
0: sí,
1: aquí.
0: Que, no, a ver, don ADN nos va a decir de cosas. Pero, oye, pues es que, digo, la idea de Aaron está con madre. Pero, sí, por ejemplo, Yaresi nos dice que un podcast estaría top. Y si fuera podcast grabado así con cámara, ahí sí podemos tener la sabor prendida. Vamos a pensarlo, ¿no? Si usted quiere, vamos a suponer que don ADN nos dice, son el peor programa que tenemos en la parrilla. La verdad, nos da
1: en la parrilla.
0: Así, que nos diga don ADN. De hecho, nos da vergüenza decir que los conocemos. Pues ustedes son el hermanito que sí pensamos que se iba a morir y lamentablemente tenemos que soportar.
1: Ya va para el año y nadie, ándale, lo esperaba.
0: Así que, de hecho, cuando preguntan por ustedes, de que decimos, no, se murió.
1: Uh-uh. Él ya, sea, no, ya no va a ser parte,
0: sí,
1: de
0: que
1: esto.
0: No, de hecho, ya no está. Entonces,
1: pasó, si, mejor vida.
0: Si don ADN nos dijera eso y los dijéramos nosotros a ustedes, ¿y qué les parecería si lo grabamos en podcast y queda en línea? Y nos dicen, oye, estaría muy buena la idea. Pues yo creo que por el público lo tomaríamos en cuenta.
1: Sí, lo hemos intentado más de una vez. Nada más una vez hemos podido grabar los dos.
0: Sí.
1: Y de ahí es de que deberíamos de hacer eso cada vez que vamos. Llegamos, nos sentamos y no sé qué parte de nuestros cerebros es de que... sí, y no hacemos nada.
0: Es que, digo, si usted sabe editar y quiere chamba, Javi le paga, tiene mucho dinero. Y lo ponemos a editar. No se preocupe, para que sea parte del trío.
1: Yo le doy unas buenas palmaditas, un dulcito. Y aquí hay carne seca, lo que se quiera atascar. Oye, eso dice, es lo que tenemos para pagar.
0: Dice Sarita, don ADN, ¿acaso trío de cuatro diario? Imagínate, diario, güey.
1: No, ahí sí hay que estar a la punta de lanza con todas las noticias.
0: Pero estaría chido, o sea, no le voy a decir nunca que no a la raza, porque mala idea no es.
1: No, y pero... ahí pues, ya sabemos cómo manejar la nave de forma remota.
0: Sí, sin problema.
1: O sea, de hecho, ya nada más podríamos hacer. El guá.
0: Oye, nos dice aquí Ramón, una hora más mínimo, yo no me quejaría.
1: Yo tampoco.
0: Una horita extra, que bueno, de
1: la vez pasada nos brincamos las trancas 20 minutos más porque llegamos tardecito.
0: Hubo problemas técnicos. Pero no estaría mal una horita extra. Dice que sí estaría chido con un asador haciendo la carnita. Pues sí, sí, la neta sí.
1: Ya les gustó el ASMR de la carne, pero ahora va a ser carne asada en lugar de carne seca.
0: Huevo. Oye, nos dice, nuestro compadre, que aquí nada más hay chingos de tráfico. Ah, sí está el desfile de la UAC.
1: Sí, ahorita vi la foto.
0: ¿En qué calles es para ahorita no pasar?
1: Sí, para avisar.
0: Oye, dice, ándale, don ADN, de 1 a 3. Pues no me quejo ni me cierro la posibilidad. Uh-uh. Qué chido y qué bonito. Les agradezco.
1: Yo creo los que agradecemos.
0: Les agradecemos los dos. Uh-uh. Que
1: nos procuren.
0: Sí, que de hecho, hoy no se va a poder, pero sí les debemos unas corritas.
1: Sí, no, la verdad
0: unas
1: es que.
0: Unas coronitas para todos.
1: Ustedes
0: toda la
1: saben, a los que ya nos han topado, que cumplimos. Si vienen y nos dicen, ¿dónde está mi coronita? Ahí va.
0: A Mariana le piché su perla negra en el aniversario y...
1: no.
0: Fue legal.
1: Y eso sin ir al dentista todavía.
0: Todavía no...
1: No hemos ido con ella como profesionista, hemos ido con ella como amiga. Entonces, ahí es de ratito el que se quiera arrimar, ya sabe.
0: Pero sí le pichamos, se merece una coronita toda la raza bonita que nos está dando sus comentarios hoy. Es de los programas con más lindos comentarios que hemos tenido.
1: Sí, la verdad, wow, hoy no hubo haters, ya tenía rato la última vez, ahorita no hubo ni uno. Pero también si hay algún hater por ahí, nosotros le mandamos un abrazo, un beso.
0: Yo no.
1: Y a la gente que nos quiere, todavía más.
0: Claro, los que nos quieren, bienvenidos sean.
1: Sí, no, claro.
0: Si a usted no le gusta el programa, pues, a ver.
1: ¿Por qué está aquí?
0: Sí, pues, a ver, aquí hay dos gentes tontas y uno soy yo por lo que digo y usted por escucharlo.
1: Entonces, y yo me incluyo porque me queda muy bien el saco.
0: Ya somos tres, ¿por qué? Porque somos un trío que ahora sí ya se tiene que poner la ropa. Porque hay muchas cosas que hacer todavía hoy y mañana. Pero la siguiente semana, pues le embarramos toda esa información. Que usted como le gusta recibirla con la boca abierta.
1: Sí, no, usted úntesela donde quiera, como quiera.
0: Compártela a su marido.
1: Hemos sido en este caso el señorazo
0: aquí, Hugo Guillón, cada semana con el almirante y primer oficial al mando
1: Javier Salazar, para lo que se ofrezca.
0: Un
1: para
0: abrazote.
1: Servirle a usted y a la nación. Cuídense mucho.
0: Sexo servidor y amigo, para el que
1: huevo.
0: Guste.
1: Entonces, ahí nos estamos viendo. Hasta cuídense la que mucho, sigue, banda. Sobre.
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1: Los instrumentos de medición tienen listo el reporte del clima para este viernes. En Saltillo se espera una temperatura mínima de 18, máxima de 30 grados, mayormente soleado. En Ramos Arizpe predomina el sol con una temperatura mínima de 20 y una máxima de 32 grados. En Arteaga con una temperatura mínima de 17, máxima de 29 grados, cálido soleado. Aquí concluye el reporte del clima. Para la tripulación de ADN, informó Lili Poblano.
0: 20 horas, 3 minutos.
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4: 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Aunque es un platillo típico de las fiestas patrias, nunca es mal tiempo para comerlo. Hoy en nuestro platillo sabio nos acompaña la Abue Angie para enaltecer nuestros sabores con un plato que nos aporta proteína, carbohidratos y toda la frescura de las verduras. Estamos hablando del pozole blanco con salsa de chile de árbol. ¡Tome nota!
5: Nietecitas y nietecitos, bienvenidas y bienvenidos a Revista del Consumidor Radio. Soy su Abue Angie y hoy en el Platillo Sabio los voy a consentir elaborando un platillo tradicional con ingredientes de temporada de nuestro campo mexicano. Un delicioso pozole blanco con su respectiva salsa. Los ingredientes que vamos a necesitar para el pozole son 1 kilogramo de maíz pozolero precocido, 2 cebollas blancas, 2 cabezas de ajo grandes, 1 kilo de carne de puerco en trozos, 1 kilo de retazo de pollo, 3 cubos de consomé de pollo, sal de grano y 9 hojas de laurel. Para la salsa, 6 chiles de árbol del que pica, 12 chiles de árbol del que no pica, 2 dientes de ajo, 2 jitomates, 3 cucharadas de vinagre de manzana, sal molida y orégano. Para acompañarlo, col, orégano, rábanos, limones y tostadas. Vamos al procedimiento. En 3 ollas grandes ponemos a hervir suficiente agua y agregamos a una de ellas el maíz pozolero. Para dar sabor, cocemos el maíz con hojas de laurel, un cubito de consomé de pollo y sal. Además, agregamos 5 dientes de ajo y una cebolla previamente licuados y dejamos cocinar hasta que el maíz reviente. Colocamos en una de las otras 2 ollas el pollo y en la otra la carne de cerdo. En cada una agregamos 3 ajos, media cebolla, 3 hojas de laurel y sal. Tapamos y dejamos que cueza aproximadamente durante una hora. Una vez que todo se haya cocido, vertemos el caldo de puerco, el caldo de pollo y la carne a la olla donde está el maíz. Por último, lo dejamos hervir 5 minutos para que se mezclen los sabores y listo. Para la salsa, licuamos los chiles, el jitomate, los dientes de ajo, el orégano, el vinagre de manzana y la sal. Debemos estar atentos para quitar la espuma que se pueda formar. Para su emplatado, servimos el pozole bien caliente y lo acompañamos con carne deshebrada, col, rábanos, cebolla, orégano, limón, la rica salsa de chile de árbol y tostadas. ¡Y listo! Así de fácil es preparar nuestro pozole, nietecitos. Recuerden que el platillo sabio Profeco, además de tener buen sabor, es muy fácil de preparar. Aporta un balance nutricional y rinde para varias porciones. Anímense a prepararlo y cuéntenos en nuestras redes sociales cómo les fue, nietecitas y nietecitos. No olviden que también pueden ver esta receta en el canal de YouTube Profeco TV. Soy su abue Angie y me encantó compartir esta receta con ustedes en Revista del Consumidor Radio. ¡Hasta la próxima!
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0: 20 horas, 19 minutos.
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20 horas, 42 minutos. Temperatura, 24 grados.

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22 horas, 44 minutos, temperatura 22 grados,

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1: Veintidós horas, 47 minutos, temperatura 22 grados.

0: 22 horas, 59 minutos.
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0: ¿Sabías que si eres mujer y fumas 3 cigarrillos al día, en realidad tu cuerpo está recibiendo el daño de 6? No es exageración, es ciencia. El cigarro atrapa a hombres y mujeres por igual, pero los efectos en el cuerpo femenino son significativamente más agresivos. Y las razones por las que una mujer empieza a fumar tampoco son las mismas que las de un hombre. Hoy vamos a hablar del tabaquismo con enfoque de género. El humo del cigarro contiene unas 7000 sustancias químicas y su efecto es más agresivo en las mujeres. ¿Por qué? Porque el tórax femenino tiene menor superficie que el masculino. Eso hace que el riesgo de desarrollar enfisema, bronquitis crónica o cáncer pulmonar se duplique con cada cigarrillo. Pero no solo los pulmones están en riesgo. Algunos compuestos del tabaco son disruptores endocrinos. Alteran el equilibrio hormonal, en particular de los estrógenos, que son clave para el ciclo menstrual y la fisiología femenina. Esa alteración aumenta el riesgo de cáncer de mama. Por eso, si una mujer fuma y quiere usar anticonceptivos o terapia hormonal por menopausia, debe hacerlo bajo estricta vigilancia médica. Y las diferencias no son solo físicas. Se ha observado que las motivaciones para fumar también cambian según el género. En las mujeres, el motor principal es la sensación de empoderamiento. El cigarro como símbolo de libertad o control. En los hombres, en cambio, suele ser la curiosidad o el deseo de pertenecer a un grupo. Y cuando se trata de dependencia, ellas reportan con más frecuencia razones emocionales. Fuman porque están estresadas, tristes o con problemas de pareja. El cigarro se convierte en un refugio emocional. Los varones, por su parte, suelen fumar en contextos sociales, en reuniones con amigos, después del partido de fútbol, en la sobremesa. En México, alrededor de 15 millones de personas fuman. Según la Encuesta Nacional de Consumo de Drogas, Alcohol y Tabaco 2025, el 9% de las mujeres adultas consume tabaco. Y aunque hoy parezca un fenómeno moderno, los relatos del siglo XVI ya describían a mujeres fumando en las calles de lo que hoy es la Ciudad de México. Algo que inquietaba a los migrantes europeos. Con el tiempo, fumar fue mal visto en las mujeres y se consideró exclusivo de los hombres. Pero la industria tabacalera del siglo XX cambió eso. Y ahora su mercadotecnia ya no va dirigida a los adultos, sino a niños, niñas y adolescentes, porque son los que van a durar más tiempo fumando. La mejor decisión es no empezar. Y si ya fumas, recuerda que las etapas de la vida cambian. El embarazo, la lactancia, la menopausia son momentos en los que desintoxicar el cuerpo no es un capricho, sino una necesidad. Desenmascaremos el atractivo del cigarro, tanto en hombres como en mujeres. Veamos más allá del humo y la publicidad, porque el cigarro no distingue sueños, planes ni proyectos. Pero tú sí puedes distinguir entre lo que te atrapa y lo que te libera. Con información de la doctora Guadalupe Ponciano, de la Facultad de Medicina de la UNAM. Les saluda Mónica Genis.
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45 minutos. Temperatura 20 grados.

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Una hora, 18 minutos. 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

0: 32 minutos. Temperatura 20 grados.
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1 hora, 39 minutos. 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

1 hora, 43 minutos, temperatura, 20 grados.

2 horas, 20 minutos. 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

2 horas, 38 minutos. 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

2 horas, 46 minutos, temperatura, 20 grados.

3 horas, 18 minutos. 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

3 horas, 40 minutos. 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

18 minutos. 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

0: 40 minutos.
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0: 13 minutos. Temperatura 19 grados.
1: Camila.
2: Camila.
3: Juan. How could you? And with my best friend Maria. And the maid.
1: Wait.
3: Juan?
1: Yes, love. It is I. I was in the closet.
3: So now you're out of the closet?
1: Yes, for you.
3: Then who's he?
1: Oh, that is my twin brother, Rodrigo.
4: It is I, Rodrigo.
1: I've been waiting for the right moment for a long time. With you? Why, no!
2: No, what happened? Abuelita, do you know what happened to the TV?
5: Mi amor, yo no he tocado el control. Yo estoy aquí con las papas. ¡Vela! Mira, mi niña, ¿por qué tú no sacas a tu hermana a bailar contigo? Que te veo que estás lista.
6: I don't want to go dancing. Why don't you just stick to your old telenovela?
5: Oh,
2: Juan,
5: Bella,
2: give it back.
6: Abuelita,
2: give it back.
6: No, maybe
2: you
6: let
2: him. Leave me alone.
6: Stop.
2: Ay, platanitos.
5: Muchachas, escúchenme. Le voy a hablar y escúchenme. Bella, siéntate. ¿Qué te sientes, Bella? ¿Quieres una chancleta? Pongan atención. Yo me voy a morir. Yo no voy a ser joven toda mi vida. Ese control, me lo pasas. Pásame el control.
2: Abuelita, yo
5: Te estoy hablando, Carla. Gracias. Mi princesa, mi niña bella, mi melocotón. Tú tienes que aprender a vivir tu vida. Yo sé que tú quieres estar en la casa siempre, pero... el amor no va a llegar a tu casa. Tienes que ir a hacerlo buscarlo. ¿Me entiendes, cariño? Tu abuela también le encantan las novelas de romance. Eso lo sacaste de mí. No te preocupes. Bella, déjalas lo que eras. Pero yo entiendo que si tú no quieres, te puedes quedar con tu abuela. Nos quedamos al frente del mueble y vemos nuestras películas de romance. ¿Qué tú piensas? ¿Te gusta?
6: Sorry. I'm gonna go right now. Okay, you guys have fun, though. Okay,
5: Bella, por favor, ten cuidado y abrígate. Mm-hmm. Ponte
6: okay,
5: un abrigo que te
6: enfríe. Okay, bye.
5: Esa muchacha, esa hermana tuya, salió. Vente, vamos a ver película. Vente, mi amor. Opa. Mi nena tan rarita. Y yo la amo. ¿Qué vamos a ver, mi niña?

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0: 39 minutos.
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1: Los instrumentos de medición tienen listo el reporte del clima para este viernes. En Saltillo se espera una temperatura mínima de 18, máxima de 30 grados, mayormente soleado. En Ramos Arizpe predomina el sol con una temperatura mínima de 20 y una máxima de 32 grados. En Arteaga con una temperatura mínima de 17, máxima de 29 grados, cálido soleado. Aquí concluye el reporte del clima. Para la tripulación de ADN, informó Lili Poblano.
0: 6 horas, 1 minuto.

0: 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Iniciando protocolos matutinos.
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0: cosa más escandalosa y más madrugadora de Saltillo, Ramos Arteaga y sus alrededores. Bienvenidos una vez más a otra emisión de su morning show favorito. ¡No me quiero levantar! Ya estamos completamente en vivo por la 92.1 FM y por adnradio.com.mx. Recuerde usted que también nos puede escuchar a través de la app de Grupo Región, Apple Music y TuneIn. Mi nombre es Mike Castañeda y los voy a acompañar hasta las 9 de la mañana con la mejor música, las mejores dinámicas, las mejores secciones, pero sobre todo, la mejor actitud. Viernesito, inicio de fin de semana. ¿Y de qué se trata el día de hoy?
1: De frente, por atrás o de un lado, usted decide. Esto es Viernes de Dinámica.
0: Así es, Viernes de Dinámica, Viernes de Dinámica. Como usted lo decidió, porque usted así lo pidió a través del grupo que tenemos, el canal que tenemos en Instagram. El día de hoy, Viernes de Antro. Y de antro, no de discoteca, no de congal, oiga, ¿eh? Porque creo que tenemos definiciones muy diferentes de antro. Comuníquese conmigo, 844-294-3009. Y dígame qué canción quiere que le ponga en la cola. Y con mucho gusto, aquí yo se la pongo.

que se la trompeta, oiga, y empecemos a bailar. Bueno, es saxofón. ¡Eh! Y si no quiere bailar, aplauda como señora. ¡Eh! ¡Eh!

0: Tengo mensajitos por acá, dice Olis. Buenos días, precioso. Te mando mensaje ahora porque me dirijo hacia un lugar horrible lleno de monstruos y asquerosas criaturas, donde me tendrán secuestrada e incomunicada. Me estarán torturando y estaré en agonía. ¡Ay, llora! Estaré en junta de trabajo y estarán los jefes de las altas esferas del dragón y de una super corte celestial. Bueno, en fin, no quería pasar de decirte que dejé a mi compañero de torre grabando el programa, claro, que si no quiero, que sí, no quiero perderme nada. Y que te mando tus besitos de gato y uno tronado en el nudo de globo. ¡A la Petro Loca! ¡Qué bonitas palabras tan románticas me dices! Saludos a la plantada, a la chica de los ojos cafés, al nefasto, al villa, al didirujo. ¡Al didirujo! Al cansagrande de la plantada. Ya dijiste la plantada dos veces. Y bueno, pues al ramero también. Gracias por hacer mi día genial, Mac. Gracias a ti por estar aquí, corazón santo. Mensajito de audio del ramero.
1: ¿Qué trata, carnal?
0: ¡Holi!
1: Saludos y bendiciones a toda la banda bien bastarda y bien ramera. Besos en tus frentes.
0: En todas.
1: Un saludo ahí para todos. Para la Magis, para el Diddy Boy y su nivel de inglés básico. Para el carnal que ayer se sintió que ay, la princesa, carnal. Haz cámara, cámara. ¡Hora! Besos.
0: ¡Hora! Y dicen por acá, buenos días, gordo, ponte esta colita, por favor. Me está pidiendo la de Satisfaction. Con mucho gusto, ahorita la agregamos.

0: Son las 6:14 de la mañana, 19 grados de temperatura. Y pues fíjese, yo nomás le quiero comentar algo. No sé si es culpa mía o culpa de usted, pero me acostumbran a la mala vida. Me acostumbran a los mensajitos. Y cuando no tengo mensajes aquí en la mañana, está bien. Pues la gente está dormida, todavía no se despierta, anda todavía toda medio para allá. Pero a mí me malacostumbran y se siente feo.
1: ¡Hay alguien aquí con vida! ¿Pueden escucharme? ¡Hay alguien aquí con vida!
0: ¡Hay alguien aquí con vida! Comuníquese conmigo al 844-294-3009. Dígame qué canción quiere que le ponga en la cola. Y también, hágase presente.
2: ¡Demuéstrame de una vez tu poder satánico! Si es que lo tienes, bruja del demonio.
0: Ay, hace mucho que no ponía esos audios. ¡Comuníquense, brujos del demonio! Y díganme qué canción quieren que les ponga la cola. Mi querido Luis me dijo aquí que quiere la de Satisfaction. El día de hoy, en Viernes de Antro, pues entra ese tipo de canciones, pero también, ¿qué canciones usted escuchaba en el antro? ¿Ok? O escucha, si todavía sale ahí, todavía es bien chavorruco y anda ligándose chavitas de 20 años. ¿Qué canción lo hace recordar a la chaviza? Tengo mensajitos por acá, dice Oli. Ah, no, dice hola, ¿cómo estás? Mensajito de audio.
3: Buenos días, mi Mike.
0: Buenos días.
3: Aquí estamos vivitos y coleando.
0: Eso.
3: Excelente viernes.
0: Excelente viernes.
3: Besos en el yoyopo.
0: ¡Hora!
3: Ya lo sabes.
0: No, espérate.
3: ¡Muah!
0: Ay, no. No sé si ustedes ya eran así o así se hicieron aquí en el programa. Dice, creo que quieren escuchar a Thalía. Saludos, Mike. Sí, ¿verdad? Yo digo que sí. Les voy a dar chancita. Si después de esa canción no tengo respuesta, se me hace que sí tengo que sacar el armamento pesado. Vámonos con esto, Satisfaction, y regreso. Esto es La Colita de Viernes de Dinámica, Viernes de Antro, aquí en su morning show favorito, No Me Quiero Levantar. Y esto dice más o menos así.
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0: 6:26 de la mañana, 19 grados de temperatura, y vamos a leer los mensajitos que tenemos por acá. Me está diciendo acá mi Chuy. Sí, no, no es mi Chuy, es el Jesus.
1: Mi Mike, una mañana por la mañanita.
0: Dígame. ¿Tú
1: crees que aplique la de California Dreams?
0: Claro.
1: En versión techno, ¿cómo? No me acuerdo cómo se llama esa. Pero sí, yo creo que sí aplica.
0: California Dreaming, sí. Creo que la canta Royal Gigolos. Sí, es esa. O sea, bueno, es original de Mamas and the Papas. Pero me acuerdo que al principio de los 2000, perdón, sacaron un tipo remix, y es donde volvió a tomar relevancia esta canción. Sí, con mucho gusto. Con mucho gusto. Recuerde, comuníquese conmigo al 844-290-4309 y dígame qué canción quiere que le ponga en la colita. Buenos días, Mike. ¿Podrías poner en tu colita la canción de The Power of Love de Cyril, por favor? Con mucho gusto. Ahorita la agregamos. Ahorita sale. Ahorita la ponemos. Mensajito de audio.
2: Mi Mike.
0: Dígame.
2: Mi Mike, ponte la de DJ Tiesto, la de Boom Boom, por favor. Espero y ese entra en la dinámica.
0: Boom, boom, DJ Tiesto. Boom, boom. Ahí está. Ahí está. Ahorita sale. Ahorita sale. Acuérdese que tal vez podamos tener diferentes definiciones de antro, pero es canciones de antro, no a los que usted iba, no a congales. El reggaetón no entra hoy, oiga. Mensajito de audio.
3: ¿Qué onda, mi Mikey? ¡Oli! Muy buenos días.
0: Buenos días.
3: ¿Cómo amaneciste?
0: Ay, bien gordito.
3: Viernes de antro. Ya andamos aquí al 100. Oye, ahorita estaba entrenando y ensayando a quién le iba a mandar saludos, pero no, hombre. Se me hace que necesito apuntarlos. Nomás me acordé de ahorita, nomás porque habló el ramero del Didi Boy, la petroquímica, o sea, cómo es.
0: Petroloca.
3: Faltan más, me los voy a aprender. Bueno, aquí vamos a andar. Ponme una canción de La Carabina de Ambrosio, se llama. La canta César Vilo. Y que no se te olvide, por favor, mándale un saludo al Villa.
0: Eso, ya está aquí, ya. Pensé que realmente querías La Carabina de Ambrosio, pero salió un remix justamente a principios de los 2000, a mitad de los 2000. Ay, ya me siento como Andy diciéndole los datos de las canciones, pero como a mitad de los 2000 empezó este boom de andar sacando canciones, voy a decir viejitas, y adaptándolas a este nuevo formato de antro, discoteca, no sé cómo usted lo quiera llamar. Y estas dos, justamente la que me acaban de decir, la de California Dreaming y La Carabina, bueno, no sé si así se llame la canción, sonaron. Yo me acuerdo mucho, porque era cuando empezaba a ir a los antros, apenas. ¡Ya! ¡No se habla más de eso! Hola, Mac, buenos días. ¿Entrará en tu colita la canción de Tusa de Karol G? Sí, sí entrará. Sí entrará la de la Tusa de Karol G. Para que porfis me la coloques en caso de que sí entre. Muchas gracias y excelente fin de semana. Antrero para todos. Saludos. Saluditos para la chica de los ojos cafés. Dice por acá. Buen día, Mike. Excelente viernes. Puedes poner en la colita Play Hard de David Guetta y Akon. ¿Se pronuncia Akon o Akon? Ahí sí no sé. Pero sí, ahorita sale con mucho gusto. Ahí te va tu cancioncita. Dice por acá, buenos días, al fin. Tengo toda la semana esperando que digas tu número. Pues es que se me hace que nada más escuchas 5 minutos y te vas, madre santa. Porque siempre lo digo, cuando llego, cuando no me mandan mensaje, lo digo. Y por lo general cuando regreso de corte también lo digo. Pero bueno, no lo has de haber escuchado. Dice, mucho gusto, Mike, me llamo Fabi. Hola, Fabi. Fabi Galindo, ¿cómo estás, Fabi? ¡Qué bonita tu foto! ¡Qué bonita tu foto! ¡Ay, las pequitas! ¡Qué bonita! Bienvenida, Fabi. Bienvenida a esta familia, pues no voy a decir disfuncional, porque honestamente todos estamos pa'l perro. Honestamente. Honestamente. No hay alguien que digas, ¡ay, mira, este se rescata! ¡Nadie! ¡Nadie! Dice, ya no grites tanto. ¡Ah! No, desbienvenida. ¡Desbienvenida! O avisa antes. Mira, te voy a mandar una paloma mensajera unos 5 minutos antes de que me vaya a aventar el primer grito, porque no quiero que la Fabi se llegue a ¿cómo te puedo decir? Asustar. Ah, es que dice, siempre me agarras con los audífonos puestos. Híjole, madre santa. Híjole. Ahora me puedes poner la canción de Aaron Smith, Dancing Chrono Remix, luego la de Stromae, papá, pero en remix sí se puede, claro. No se puede la segunda, la primera con mucho gusto. Y sobre lo de dejar de gritar, no, madre santa, ¿a poco tú le vas a pedir al Papa que deje de rezar? No, no, no, no, no. ¿A poco le vas a decir a la tebolera que deje de bailar? No, ¿cómo? ¿Cómo? ¿A poco le vas a decir al Néstor que deje de ser un... todo eso? No, no, así no se puede. Dice la canción de la carabina de Ambrosio, tampoco ya ese viejo. Así, ahí está, ya, ya, ya la puse. Dice, bueno, venga, voy, si se podrá, boom, sí, venga, voy. Ay, se me movió aquí bien gacho. Venga, boys, la de boom, con mucho gusto, ahorita sale. Dice por acá, buenos días, Mike, ¿podrás ponerte esta rola Serve Mawawaki? Ah, no posibilidad. Serve Mawawaki, ahí está. A ver si entra, pues ya la puse. Ya la puse, ahorita a ver qué tal está. ¡Holi! Buenos días a la perra más feota de ADN. ¡Ay, mendigo Sunshine infeliz! Sunshine, tenemos tenemos algo pendiente tú y yo, Sunshine. Ponme la de mayonesa. Ahí alabate como haciendo mayonesa. No, Padre Santo, no ves que está, es de antro. Te digo, no sé a qué antros vayas tú, pero es de este tipo de antro. Y no digas con qué. A los que yo iba a salir, la ponían. Ándele, pues yo la bailaba, pues qué bueno. Mensajito de audio.
4: ¿Qué onda, Mike?
0: ¿Qué onda?
4: Buenos días.
0: Buenos días.
4: Oye, ¿puedes poner la canción de Tus Ojos de Belanova? Está chida.
0: ¿Tus Ojos?
4: Allá por los principios de los 2000 o finales de los 90, creo.
0: No la he escuchado. No la he escuchado, pero bueno, ahorita la ponemos. Dice, echa la culpa a la canción. ¡Ay! Ya me está bufando la Erika. Que no se pierda la bonita costumbre de estar bufando al locutor. Es que dije hace rato que me sentía muy jerks con esa canción y me dice nada más que echa de la culpa a la canción. ¿Cómo andas, corazón santo? Dice por acá Alexa Outside de Calvin Harris. Oiga, ¿y cómo decidimos esto? ¿Cómo decidimos aquí que íbamos a poner este tipo de música? Pues bueno, yo les lancé una encuesta el día de ayer en el canal que tenemos de Instagram que acabamos de reinaugurar. Si usted quiere unirse y quiere formar parte de la votación y de la decisión de lo que hacemos aquí en No Me Quiero Levantar, pídame el link, mándeme un puntito mitotero nada más. Yo le mando el link para que usted se una. No se comparten sus datos. No. Discúlpeme. Perdóneme. No se comparten sus datos. No se. No le van a llegar mensajes de todos porque nada más ahí yo puedo mandar mensaje. Más que nada es para escuchar a usted a través de los votos. Y también a partir del día de ayer empezamos a compartir la colita. Si hay alguna canción que usted escuchó y que diga, ay, esa me gusta, pero no sé cómo se llama, o quiero yo reproducir la colita por el día, yo qué sé. Usted va a entrar ahí y yo después del programa le voy a compartir la colita, la cual voy a dar solamente un día. Los viernes dura todo el fin de semana, obviamente, pero al siguiente día se va reiniciando. Por ejemplo, la de ayer ahorita ya no está disponible. Dice por acá, mensajito de audio.
5: Buen día, May, buen día.
0: Buenos días.
5: A ver si me puedes complacer con una canción de MC Hammer, por favor.
0: ¿De quién?
5: Con una canción de MC Hammer, por favor.
0: ¿En Sahanon? No te entendí, Padre Santo.
5: Canción de Elsa Hammond. Por favor.
4: Formato.
5: Para irnos bien prendidos al trabajo.
0: Me escucho más yo, Padre Santo. En Sahanon.
5: Canción de Elsa Hammond.
0: A ver, escríbemela, porfa, corazón santo. Dice, buen día, Mike. Saludos desde Acuña. Todos los días te escucho en mi chamba. Me dicen que quién es ese gritón. Desde Acuña me escuchas. ¿Y cómo llegaste para acá, Padre Santo? ¿Cómo llegaste? Cuéntame la historia. ¿Cómo fue que diste con la estación y cómo fue que diste conmigo? Dime. Dice, buen día, trastornado. Pon una canción de Black Eyed Peas, la que sea. Ah, pues la de. O la de. ¿Cuál puede ser de Black Eyed Peas? La de. I got a feeling. Esa mejor. Ahí está. Dice, por acá el Ramero.
6: Un saludo ahí para la Pecas, carnal. Ay, para el Parcacas. Ah, Parcas. Ah, saludos, carnal. Beso en tu frente. Ponte cualquiera de Buen Jovi, carnal. Está prendidona.
0: Dime cuál quieres.
6: Carnal, es que también tú te la bañes, carnal.
0: ¿Yo?
6: Me hubieras dicho, a ver, carnales, canciones ahí sí, con galeronas, de boleronas, para acá, para el privaduco.
0: No.
6: Y hambre, carnal. 5 minutos te hubiera durado la cola, carnal. Estuviera toda llena.
0: Es que son bien así, vea, ya me di cuenta. Déjenme irme con la siguiente canción. Ahorita sigo leyendo mensajitos y sigo mandando links. Deme nada más chancita. Vámonos con esto de California Dreaming y regreso, no me tardo.

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0: Estamos de regreso, 6:46 de la mañana, 19 grados de temperatura. ¿Qué ganas de nomás salir en el intro de La Carabina y andar bailando como la Gina Montes? Sí se apellidaba Montes, ¿verdad? Ah, pero los señores de esa época, ¿cuántas no le dedicaron canciones y bailes? Dice por acá, yo quiero, no sé para qué es, pero yo quiero formar parte de ese link. Eso, mija, tú sí eres de aquí. Tú no preguntas qué se hace allá, tú dices, a mí aviéntamelo, no me importa de lo que sea, yo voy a participar. De eso se trata, de eso se trata. Mensajito de audio.
1: El vato que no le entendiste es MC Hammer.
0: Ah, MC Hammer. ¿Cómo si le entendieron ustedes? Se me hace que ustedes ya tienen hijos chiquitos, ¿verdad? You can touch this, quiero pensar. Sí. ¿Cómo le entendieron? Es como cuando un niño dice, ¡ah, que tiene hambre! Que ya me están diciendo sí, MC Hammer, ya. Buenos días, Mike Castañeda del Pueblo y para el Pueblo. La canción de intro de La Carabina de Ambrosio se titula Quartz, también conocida como Shortcut to the End, interpretada por el grupo francés del mismo nombre, Quartz. ¡Ay, mira! Ya me trajeron aquí el dato inútil que a nadie le importa. A ver, Quartz. A ver, es esta. ¿Es esa?

0: Una cosa nueva que acabo de aprender el día de hoy. ¡Diddy Boy!
1: Buen día, Mike. ¡Diddy Boy! Entonces tienes colita en Instagram. La colita del Mike, creo que dijiste que se llamaba.
0: ¿La quieres?
1: Pues nada, no, a mí me vale.
0: Ahí te va.
1: Yo voy a votar desde el grupo de detonados. No. Y le sumas tú.
0: Pues, ¡ay, pobre perro!
1: ¿Qué es eso de
0: Instagram? No, pues lo siento. Ando lo siento.
1: Publicidad. ¡Nel!
0: No, pues no, ni modo, te quedarás sin decidir entonces. Dice por acá. No me anden mandando mis stickers. Dice, buen día. ¿Podrás agregar la de Can't Get You Out of My Head de Kylie Minogue, por favor? Con mucho gusto, ahorita la agregamos. Y que empiece el fin de semana. Dice, gracias, gracias a ti. Dice, buenas, Mike, ¿puedes poner la de Maná? Ahogado en un bar, excelente viernes. Y le digo, no hombre, si es viernes de antro, no de cantina. Me dice, no es de cantina. Entonces se me hace que vamos a diferentes lugares. Tenemos diferentes conceptos de antro. Diferentes conceptos de antro. Acá el ramero me está diciendo que esas canciones son las que ponen en el Arañas. Dígame, ¿en qué momento eso es de antro? Buen día, Mike, aquí alistándome a trabajar. Me ganaron el baño para bañarme. ¿Puedes poner la canción de New York City Boy de Pet Shop Boys? Con mucho gusto, Pey Calza Grande. Dice, y manda saludos a toda la banda detonadora de tu grupo. Aún tengo el celular bloqueado y ya sabes a quién. A la Bella Dulce Plantadita, ya es viernes y el cuerpo lo sabe. Y a este, de ese celular que me manda el mensaje, ¿no puedes mandar audio? ¿O cuál es el problema? Porque ya no entendí. Dice por acá, bendecido viernes de chichis para la banda. Qué buena regla, Padre Santo. Me tienes aquí bailando en los altos y en los semáforos como Gina Montes. Algo me decía mi interior que tenía que venir a trabajar con leotardo y tacones. ¡Ay, la excusa! Dice, bueno, al menos lo intenté. ¿De qué, Madre Santa? Ah, de pedir dos canciones. Bueno, ya, ahorita síguele, de hecho, sigue la tuya. Ahora que ya soy bienvenida a la familia, ¿también soy detonada o por qué? Contexto, please. No, lo que pasa es que aquí hay dos grupos, las detonadas y los detonados. Ellos, cada uno tiene su administrador, cada uno tiene su lideresa de colonia. Y pues ahí, si tú quieres ingresar, pues nada más es que digas y ya te hacen ahí tu entrevista en un sillón negro y con una cámara enfrente. Y dice por acá, ¡y yo soy la pájara, Peggy!
2: ¡Alabio! ¡Alabio! ¡Alabio! ¡Va! ¡Va!
0: ¡Ay, ya me sentí bien viejo! Les voy a decir una cosa. A mí no me tocó. La carabina de Ambrosio a mí no me tocó. Pero yo recuerdo... Yo recuerdo en los 90s que había repeticiones. Y sí la veía, honestamente. Sí la veía. Porque la carabina es de los. ¿Qué? ¿80s, 70s? A ver. La cara. Oigan, se me hace que me voy a traer ya una silla de mi casa. Porque sí, sí estaba sonando bien gacho. La carabina de Ambrosio. ¡Ay, no! ¡Del 78! ¡No! ¡Me la bañé! ¡Me la bañé! De 1978 a 1987. No, no. No, ahí yo ni siquiera ni en los estos de mi papá, no. No. Dice, ponme la de símbolo 1, 2, 3. 1, 2, 3. Oigan. Se me hace que me va a traer un aceitito. Es que esas que han salido las escuché, pero en los congales de Table Dance. Ah, pues no, es que no sé a cuáles ibas tú, Padre Santo. ¡Me dice el Félix! ¡Hola, cerda! Bendigo, Félix. Buenos días, Mac. Ya tengo más de un año escuchándote, la primera vez que te mando mensaje. ¡Ay, no es cierto, no mientas! ¿Y cómo por qué? ¿Cómo por qué? Ay, ¿por qué no me mandas mensaje? Ya, para que me agregues al grupo de Instagram. Y si me pueden agregar al grupo de detonados. Ahí, en este caso, el Diddy Boy es el encargado. Diddy Boy, ¿qué tiene que hacer el señor para que lo agreguemos?
3: Cuando escuchamos la canción de la carabina de Ambrosio, todos nos acordamos de Ginita.
0: Claro.
3: Ay, chiquita. Oye, pregúntale al ramero cómo le fue al ramerito en el partido.
0: ¡Ah, sí es cierto, Padre Santo!
3: Su debut.
0: Sí es cierto, ramero, ¿cómo le fue al ramerín? ¿Cómo le fue al pequeño Saltamontes? Cuéntanos, ¿qué tal estuvo el partido? Dice, échale afloja todo, bebé, a la silla, no te emociones. No, yo no necesito. ¿Qué cosas me hacen decir? Vámonos con la que sigue. Vamos a dejar un par de canciones. Vámonos con The Power of Love. Y luego viene Dancing. Y luego viene Boom. Y regreso, no me tardo, ahí vengo. A llorar.

0: Y nos vamos a un corte, seguimos aquí entreando. Recuerda que el día de hoy no tenemos hora de los chamacos, así que nos cabe un poquito más en la cola. Regresamos con el reporte del tráfico.
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1: Los instrumentos de medición tienen listo el reporte del clima para este viernes. En Saltillo se espera una temperatura mínima de 18, máxima de 30 grados, mayormente soleado. En Ramos Arizpe predomina el sol con una temperatura mínima de 20 y una máxima de 32 grados. En Arteaga con una temperatura mínima de 17, máxima de 29 grados, cálido soleado. Aquí concluye el reporte del clima. Para la tripulación de ADN, informó Lili Poblano.
0: 7:04.
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Y regresamos, son las 7:09 de la mañana, 19 grados de temperatura. Vámonos con el reporte del tráfico. ¿Cómo está Saltillo en este momento? Pues mire, le voy a decir que ahora a Fundadores le ganaron.

0: Según lo que me aparece aquí, aguas, aguas en... ¡Ay! Periférico Luis Echevarría se acaba de descongestionar. Aparecía todo rojo, todo periférico para la zona del norte, pero ya está todo congestionado todavía otra vez ahora. Pero si nos vamos hacia... ¡Ay! No sé si decirle poniente y oriente porque no me lo sé. Pero bueno, de la Nogalera hasta pasando Fundadores, el periférico está a vuelta de rueda. Fundadores se encuentra un poquito más alivianado, pero sí se encuentra con algo de tráfico para que usted, por favor, se vaya con precaución. También me aparece por acá que Luis Echevarría, desde Vitolesio Robles hasta Carranza, se encuentra un poquito congestionado, no tanto, pero para que usted lo considere. Y si nos vamos por el Panteón de Santiago, si usted va por allá, sobre la calle, la calzada más que nada Francisco Madero, también se encuentra congestionado. Si usted tiene algún otro dato, alguna otra ruta que usted vea que dice está congestionada, pues también para que me vaya mandando mensajito. Hasta ahorita son las más importantes o donde se ve más congestionamiento en la ciudad. Más al rato yo le voy a traer el reporte ruletero, el segundo reporte ruletero, para que usted lo tome en cuenta y pues también que no me haga caso lo que le digo. Seguimos con más, dice por acá, hola Mike, ya me ganaron la de New York City Boy, pero qué buena rola, saludos y bonito fin de semana. Ahorita con mucho gusto sale para que la disfrutes. Buenos días Mike, ¿por qué andas mandando esos stickers de ese viejo nalgón? Excelente programa. Oye, ¿en tu cual entrará la de Mis Ojos Lloran Por Ti? Eso sonaba mucho en los santos de mi época. No, hombre, no es tanto que sonaba en los santos, Padre Santo, sino el tipo de música. Más que nada un poquito hacia lo electrónico. Dice por acá, si hay algún lugar en la colita, me puedes, por favor, la de Hawk G, The Black Machine. ¿Esa cuál es? ¿Esa cuál es que no la conozco? A ver, vamos a ver si me aparece aquí. Sí, aquí está. Ahorita con mucho gusto sale mensajito de audio.
1: Ajá, mae, cuando dijiste que la de Power of Love, pensé que ibas a poner la de Huey Lewis, de el tema principal de la película Volver al Futuro. Ah. Hasta mi hijo andaba bien emocionado.
0: Ay, mi hijo.
1: Nos trolearon.
0: Dice, pásame el link de la cola. Hoy está bien buena. Ese se pasa al finalizar el programa. Mensajito de audio.
2: Hola, mae.
0: Hola.
2: Somos Jimena y
3: Álvaro.
0: Hola Jimena y Álvaro, ¿cómo están?
2: Jimena y Álvaro. Y nos encanta tu programa.
0: ¡Ay, ay! ¡Ay! ¡Ay! Ya sé cómo sienten cuando les grito. ¿Qué se escuchó? Dice que les encanta mi programa, por si no escucharon.
2: Siempre lo escuchamos de camino a la uni. ¡Y! Te vamos ahí. Un saludito a quién. Sí, al Pascal.
3: Sí, a nuestro hermano.
2: Sí, un saludillo al Pascal.
0: Ajá. ¡Pascal! ¡El de rango! ¡El que estaba virolo! ¡Ese es el Pascal! ¡Muchas gracias! ¡Ay, no me aprendí sus nombres! Déjenme ponerlos otra vez para mandarles saludos.
2: Jimena y
3: Álvaro.
0: Jimena y Álvaro, muchas gracias por escucharme. Muchas gracias por disfrutar la colita y espero les guste y se la estén pasando de lo mejor. Gracias por escucharme y quiero pensar que es la primera vez que me mandan mensajito porque dicen que nunca digo el número, así que comuníquese 844-294-3009. Gracias por comunicarse. Mensajito de video. ¡Íralo! ¡Íralo! ¡Íralo! ¡Íralo! ¡Andas bien prendido, Padre Santo! Ya, ese video yo lo voy a guardar. ¿Por qué? Porque voy a hacer una recopilación. Voy a hacer una recopilación de los videos de ustedes bailando. Si usted me quiere mandar un video bailando, lo voy a subir a mis redes sociales. Dice por acá, buenos días, muchachos. Si es que alcanzo lugar en la cola, podrías poner Destination Calabria. Con esa abrimos, Madre Santa. Esa estaba en mis tiempos de antro. Gracias, que tengas bonito día. Con esa abrimos. Yo sabía, dije, a la Carlita le va a gustar. Buenos días, Mike. ¿Acaso escuché que aún te caben allá atrás? Sí, me podrías poner la de Hotel Room de... ¿Qué? Hotel Room Service. Es que no sé inglés, perdóneme. De Pitbull. ¿Y es de antro? Ahorita checamos, ¿eh? Ahorita checamos. Dice por acá, buen día, Mike. Con esas rolas siento que voy saliendo amanecido de algún botanero. Y agrega tu colita. One More Time de Daft Punk. Con mucho gusto, ahorita la agregamos. One More Time, ahorita sale. Dice por acá... El Ramero.
4: Oh, le fue perro, carnal. No, sí, no, sí trae. Trae con queso las enchiladas, carnal. Aunque había niños acá, más fornidotes, más mamadotes acá. Ajá. Que parecían albañiles eso de sábado en colado. Pero no, sí, le fue perro.
0: Dice, eso es poniente por el Panteón Santiago. Bueno, prometo aprenderme ahora sí las direcciones bien. Dice, Mike, buenos días. ¿Y el libramiento cómo está? Ay, espérame tantito. El libramiento, déjame buscarlo en el mapa. ¡Ay! Ese está para el oriente, ¿verdad? ¡Ay, no son tan! Bueno, no me parece nada por allá, entonces me hace que está bien. Sí, no me aparece nada. Aquí no me aparece nada. Boulevard Los Pastores, ando cerca. Ay, ¿por qué me ponen en estas encrucijadas tan feas? Dice, o sea, no entendí. El reporte de tráfico, ¿dónde sí hay o no? Les digo que no confían en mí. Mensajito de audio.
3: Hola, Mike, buenos días.
0: Hola, buenos días.
3: ¿Puedes poner en tu colota rechinadora de sillas la canción de Fiel? Si es de antro, yo digo que sí es de antro. La canta Weasel, Jake Cortés, Rosa Mística, Arca de la Alianza, Torre de Marfil. Esos que son un chorro, los legendarios y no sé qué más. Porfa, si se puede. Si no, ni modo.
0: ¿Pero Fio? ¿Así se llama Fio? A ver, Fio. No me aparece, Padre Santo. A ver.
3: Qué buen mood el de hoy. Me hizo recordar mis tiempos de andar enseñando pecho y pelo en pecho con la camisa desabrochada, baile y baile. Ahí en la Corolí, que diga, en el Tribeca.
0: A ver, ¿dónde?
3: Ahí en la Corolí, que diga, en el Tribeca.
0: Pasa el link de la cola, porfa. El link lo voy a publicar en el grupo que tenemos de Instagram. Es un canal, no es un grupo. Usted no va a recibir los mensajes de nadie más que los míos. Si usted se quiere meter, mándeme puntito mitotero. Yo le mando el link para que disfrute de la cola y también para que usted pueda votar en las siguientes dinámicas que tenemos. Dice, a puro viejo y vieja pelada corriente, ¿le gusta tu programa? ¡Eso! ¡Arriba los viejos y las viejas peladas y corrientes! Y nacos también. Esos que dicen que van a la uni y que les gusta tu programa. ¡Ay, no, naquitos! ¡Ay, qué grosero eres, Sunshine! Mensajito de audio.
5: Buenos días.
0: ¡Buenos días!
5: Aunque no me pongas unas canciones. Oh. Me gusta escucharte.
0: ¡Ay, pero estás muy chiquito!
5: ¡Saludos!
0: ¡No, dile a tu mamá que no te ande poniendo a esta hora! ¡No, aquí los viejos son bien corrientes y bien groseros! ¡No! Dice, necesitas terminar la cola con la chica de humo que era la que usaban en antros para decir adiós. ¡Ay! ¿A poco sí? ¿En serio? De eso yo no me acuerdo. Pero sí, la vamos a terminar, la chica de humo. Con esa terminamos. Dice por acá, ¡Pedro Pascal era! No, Pedro Pascal es el actor. Pascual o Pascal era el ¿cómo se llaman esos que cambian de color? Ay, bueno, esos animales verdes. Dice, yo quiero una On the Floor de J-Lo. Ándale, On the Floor. Ya me lo sé hacer la colita, si no alcanzo les pido una disculpa. Buenos días, dice, buenos días, ¿puedes poner de Tarzan Boy o Amadeus? Voy a poner de Tarzan Boy. De Baltimore. Dice por acá, buenos días, Max. Según cambio en tu colita, puedes poner la de Es Mejor Así de Cristian Castro. En mis tiempos era básica del antro. Fíjate que ya con esto ya cerramos la colita. Pero en caso de que sí alcance a salir, te la pongo. Porque aunque hoy no tenemos hora de los peques, no creo alcanzar ya con todas. Mándamelo, please. Ahorita pásame puntito mi totero y te lo mando ahorita. Nada más dan mi chancita. En las papitas está despejadito, milagro. Ojalá te sirva aquí mi reporte. Ah, bueno. Pues es que no dije nada de las papitas, entonces estoy en lo correcto. Puntito mi totero, buen día. Ahorita les paso. El link. Yo también iba a Tribeca, dice la Carlita. Ah, se llama Fiel. A ver. Fiel, la canción de los legendarios. Ok, perfecto. Dice, bueno, ya que no sé si alcanzo y abriste con la que más me gustaba, ojalá alcance espacio también la de Bulla, muy, muy de antro. Dice, poniente igual a donde se pone, oculta el sol. No, hombre, mijo, ya me lo han dicho por muchas formas y no me la sé. Te voy a escribir el reporte del tráfico, no manches, nomás desorientas. O termina con la de culpable, no, Luis Miguel, ándale una de esas también. Dice, el Pascual es otro, güey. ¿Cómo se llamaba el mendigo renacuajo ese verde? Dice, puntito para el canal de Instagram, por favor, buenos días, perdón. Ahorita con mucho gusto te lo mando, buenos días. Se llaman camaleones, esos, el camaleón. Ponte la de Coco Bambo también. Buenos días, muchachón. Dice, es un camaleón, Mac. Ay, perdón, se me fue la onda. ¿Cuál Carlita? ¿De qué hablas? Ah, te dije Carlita. Ah, y era Erika, perdóname, se me hace que me confundí. Ah, se llamaba Rango. No, pero había otro ahí. Ay, ahorita se los busco. Ahorita se los busco. Vámonos, ahora sí. A un corte regreso. Y ya nos vamos a ir directo con puras canciones, porque si no, no voy a alcanzar. ¡Vámonos!
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0: Era el que salía en la de Rapunzel. Ya me acordé.
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0: Comuníquese conmigo al 844-294-3009 para que me mande mensajito y me diga qué está pensando usted de la colita que tenemos el día de hoy. ¿Está buena? ¿No está buena? ¿Usted la agarraría? ¿Usted la disfrutaría? ¿La quiere compartir? ¿Usted la quiere nomás para usted solo? Pues bueno, váyase al Instagram y váyase a mi perfil. Si usted quiere el link, mándeme puntito mitotero para entrar al canal que tenemos para que usted pueda disfrutar todos los días de la colita. En caso de que haya una canción que le haya gustado o que quiera disfrutar de esta playlist, para que usted la pueda guardar en su Spotify. Y seguimos con más. Oiga, ya somos 40 miembros en el grupo, en el canal. Ya somos 40 miembros. ¡Ay! Nunca había visto tantos miembros juntos. Pero ahí estamos. ¿Qué onda? ¿Llegamos a los 100 o no? ¿Llegamos a los 100, sí o no? Usted dígame y armamos aquí este borlote. A ver, ya me están mandando más puntitos y aquí les estoy mandando yo ya el link. Vámonos con más mensajitos. Así rápido, antes de irnos con la siguiente canción. Dice, yo tomando rutas alternas gracias a tus reportes del tráfico y me resultó peor. ¿Es en serio? ¿No es cierto? Ay, me van a correr. Oiga, ya aclaramos aquí lo del mendigo lagartijo ese. No era Pascal. Sí es Pascal, pero no es Rango. Yo no dije Rango. Nada más que Rango es otro, pero Pascal. ¿Cuál es el que se le iban los ojos así bien feo? Si es el de Rapunzel, ¿verdad? Bueno, es ese. Para que usted, pues sepa, ¿verdad? Si usted quiere entrar al grupo, nada más mándeme puntito mitotero. No me diga nada más. Mándeme puntito nada más porque yo sé que muchos van manejando, van ocupados, yo qué sé. Pero para que usted no se pierda de esta colita preciosa. Mensajito de audio.
1: Si preguntas por el de Rapunzel, es Pascal.
0: Sí. Ay, perdón, es el que le ponen un vestidito. Ese Pascal es el de Rapunzel. Bueno, ¿y por qué empezamos con eso? Ah, porque me mandaron una foto, digo, un saludo, saludando a un Pascal, ¿verdad? Y dice, ay, no, hombre, nomás sacamos tanta cosa. Ya aquí se me está llenando el WhatsApp de lagartijos. Gracias a todos por las aclaraciones. Gracias, gracias. Cuando se trate de que yo me desconfunda, siempre voy a contar con ustedes. Rango tiene su propia película y Pascual es el de Rapunzel. El libramiento Oscar Flores es el último puente sobre Fundadores donde termina Saltillo y empieza Arteaga. ¡Sí! Yo sé, pero es que no le entiendo todavía el mapa. Ay, ay, ay, ahí te va el link, corazón santo, mensajito de audio. ¿Qué pasó? Ah, ya grabó la canción, dice acá mi comadre. Dice por acá, muy buenos días, corazón santo, ya te voy escuchando de camino al trabajo. Gracias, Padre Santo, gracias por estar siempre aquí. Y dice, ¿qué tipos de miembros, masculinos o femeninos? Hay de todo en ese canal. Dice Mike, pasa el link, con mucho gusto te lo paso. Aquí sigo con más. Vámonos con la siguiente canción. Ahorita, mientras mando todos los demás links, vámonos con la siguiente canción porque después de esto viene Noti, quiero levantar.

0: Y esto es No Te Quiero Levantar. Madres saltillenses descubren que las 8 de la mañana son las 8 de la mañana. Madres de familia en Saltillo han mostrado su inconformidad porque algunas escuelas están cerrando las puertas a las 8 de la mañana en punto. Sí, a las 8. No a las 8 y 5. No a las 8 y cuarto. No a las 8 y ahorita llegamos, mis, es que había mucho tráfico. No, a las 8. Al parecer, algunas escuelas implementaron una nueva y revolucionaria tecnología educativa conocida como el reloj. Y esto ha provocado molestias porque hay padres que llegan después de la hora y, ¿qué cree? Se encuentran con la puerta cerrada. Pero además hay un pequeño detalle incómodo. El Reglamento General de las Escuelas de Educación Básica de Coahuila establece, entre las obligaciones de madres, padres y tutores, fomentar la puntualidad de sus hijos al asistir a la escuela. Entonces tenemos un conflicto filosófico. La escuela dice, la entrada es a las 8, y los papás dicen sí. La escuela dice, son las 8, y los papás sí. Y la escuela dice, ya cerramos. Y los papás, ¿cómo que cerraron? Porque en México desarrollamos una relación muy interesante con los horarios. Si una fiesta dice a las 8, llegas a las 9. Si una boda dice a las 6, llegas a las 7. Si el doctor te cita a las 10, él llega a las 11. Pero aparentemente las escuelas no recibieron el memorándum. Imagínense la escena, 7:59, el niño corriendo con la mochila, la mamá estacionándose en doble fila, el lonche volando, la puerta empieza a cerrarse y ¡ay no! Una escena total de acción, o sea, Rápidos y Furiosos 14, operación primaria. Y ojo, tampoco se trata de aventar al niño por arriba de la barda a las 8:01. Pero quizá estamos entrando a una nueva era en Saltillo. La era en la que la entrada a las 8 realmente significa que la entrada es a las 8. No estamos preparados. Segunda nota del día, la tanda que terminó en Esquela y la funeraria dijo, a mí no me metan. En Juárez, Nuevo León, una historia de tanda se convirtió en algo que ya necesita productor ejecutivo de Netflix. Habitantes del municipio han acusado en redes sociales a una organizadora de tandas de un presunto fraude cercano al millón de pesos. Eso es importante, presunto. Hasta ahora las acusaciones provienen principalmente de publicaciones de los afectados y pues no se encuentra confirmación pública de una resolución. Ay, ¿por qué salió Talía? Ay, no. Y no se encuentra aún confirmación pública de una resolución judicial que establezca el fraude. Pero espérense porque esto apenas comienza. Después de que comenzaron los reclamos por el dinero, en redes aparecieron esquelas anunciando el supuesto fallecimiento de la mujer. Porque aparentemente bloquear a todos en WhatsApp ya era demasiado sencillo. No, aquí dijeron, ¿debemos dinero? Sí. ¿Nos están buscando? Sí. ¿Cerramos Facebook? No. Mátame mejor. Digitalmente hablando. Empezaron a circular fotografías en blanco y negro, mensajes de despedida y hasta información de que supuestamente estaba siendo velada en la funeraria La Fe. Y entonces la funeraria hizo lo que ninguna funeraria espera tener que hacer en redes sociales, desmentir un funeral. La empresa aclaró que no estaba realizando ningún servicio funerario a nombre de la mujer y que tampoco había tenido contacto con familiares para organizarlo. ¿Quién fue de aquí? ¿Quién fue la que hizo eso? Imagínate trabajar ahí. Buenas tardes, funeraria La Fe. Oiga, ¿ya ahí están velando a la Vanelli? No, ¿seguros? Señora, créame, no la estamos velando. Nosotros normalmente sabemos quién sí está muerto. Hasta ese momento tampoco está confirmado oficialmente que la mujer haya fingido su propia muerte. Eso es lo que sostienen personas que aseguran haber sido afectadas. Pero la historia ya alcanzó un nivel impresionante. Pues en una tanda normal, este mes le toca a Lupita. Y en esa tanda, este mes le toca a Lupita y el siguiente a Carmen y después, investigación forense. La economía informal mexicana evolucionó. Antes necesitabas una libreta y 10 comadres. Ahora necesitas contador, abogado y verificar la esquela antes de depositar. Y por último, Yaritza y su esencia regresan y México sigue sin superar lo del Chicken. Yaritza y su esencia fueron invitados al espectáculo de medio tiempo de la final de la Leagues Cup, disputada entre Toluca y Monterrey en Houston. Y cuando salieron al campo, pues hubo abucheos. No aplausos tímidos, no silencio incómodo, abucheos. Videos de la presentación registraron a un sector del público reaccionando con rechiflas desde el inicio del show. México puede olvidar dónde dejó las llaves. México puede olvidar su contraseña del SAT. Puede olvidar perfectamente lo que prometió un político hace 6 meses, pero aparentemente jamás olvidará que en 2023 estos muchachos dijeron que preferían la comida de Washington, que uno de ellos era delicado para comer y que básicamente sobrevivía con chicken sin chile. Eso fue hace 3 años. Han pasado 3 años y México no olvida. Ellos ya se disculparon, explicaron que no se habían expresado correctamente, dijeron que estaban orgullosos de sus raíces mexicanas, pero el mexicano maneja el perdón de una forma muy particular. Y se me volvió a acabar la música. Y hay que reconocer algo maravilloso, Yaritza y su esencia dijeron que no les gustaba mucho la comida de México y ahora parte del público mexicano aparentemente respondió: perfecto, a nosotros tampoco nos gusta mucho tu música. Por fin ambos países encontraron un punto de acuerdo. Ahora en redes también circula la versión de que después de los abucheos, la agrupación habría publicado un comunicado diciendo que nunca volvería a presentarse en México porque el público no sabe respetar. No encontramos realmente un video que demostrara que esto sucede, porque pues una cosa es no te quiero levantar y otra cosa es no te quiero decir que me lo acabo de inventar. De momento lo que sí sabemos es que fueron abucheados y 3 años después México continúa procesando emocionalmente sobre lo del chicken. Y esto fue el No Te Quiero Levantar. En Saltillo descubrimos la puntualidad de Nuevo León. Una tanda ya necesita perito forense. Y México demostró que puede perdonar muchas cosas, pero jamás una crítica a su comida. Y espero reacciones sobre estas noticias. ¿Le gustaron? ¿Le gustaron? Y si no le gustaron, no me diga nada. Vámonos un corte, regreso. No me tardo. Ahí vengo.
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0: 7:45 de la tarde, 19 grados de temperatura. Vamos a leer mensajitos. ¿Qué es lo que me dicen por acá? Dice, ya estoy grande. ¿Pero qué tiene que ver que estés grande? No pasa nada, aquí no discriminamos por edad. Dice, en mi reporte de tráfico del rumbo de la fábrica de las papitas, hoy está fluido el tráfico, o sea, sí hay, pero menos que el normal a estas horas. Me da gusto saberlo. Dice por acá, mensajito de audio.
1: Ahí te va, Michael, los requisitos para entrar al grupo de los detonados. Pues es que es como la viña del señor, hay de todo ahí. Hay otakus, sabemos gays, que hay gays. Hay gay de closet, esos de que dicen, no, es que estoy casada y estoy con mi mujer y amo a las mujeres. Sí, gente de esa de hoy, están bien detonados, pero bueno. También hay gente que si te llama Chuy, pues ya no entrarías porque ya estás hoy tu Chuy, ya está Jesus. Hay chirigüillos de Tamaulipas, ya hay chirigüillos normales. Entonces ya, también basta de eso. También sabes que tenemos dealer, al Juanito Sustancias, que nos suple de cualquier cantidad de estupefacientes. Uf, también tenemos a Luigi, que es nuestro reportero, es nuestro Román Vázquez, que siempre está en todos los choques, nos manda la información para no pasar por ciertas áreas, o si nos da la nota policíaca también, él siempre está en todos lados. También tenemos a conspiranoicos, tenemos a también a masones, hay también gente que pues es fabriquera, de esas fabriqueras de los que andan ahí enamorando a los de la línea, también hay de esos. Tenemos a los didis, a los indriver, tenemos a los taxistas así de los subos feos, uy, también ya está. Tenemos a uno que trabaja en Uber, que tiene carro chido, BMW. También tenemos a alguien que creemos que vende su cuerpo porque se la pasa viajando a Estados Unidos, que a LA, que a New York, y hoy esa va a ser una escorta acá sordiada de esas, hoy Dios. Pero bueno, eso es lo que creemos. Entonces, si tienes alguna habilidad, alguna oficio diferente al que dijimos, mándale solicitud elaborado al Maker y que no lo pase para, pues, para probarlo, ¿va? Pero bueno, así no, son los requisitos, Maker.
0: Por poquito me les voy. ¡Ah! ¡Méndigo! Me estaba tomando justamente el café cuando me hiciste reír, se me fue el café por otro lado. ¡Ay, qué grosero eres! Ay, por poquito y no la cuento. Hasta estoy llorando. ¿Cómo que no hay 7:99 AM? Ya vas bien tarde, Padre Santo. ¿Qué onda, Pedro Rock? ¿Cómo andas? Saludos para Moni, que está bien chula. Excelente viernes para todos. Igualmente, mi Félix, y dale un abrazo muy fuerte a mi querida Moni. Dice, Mike, mejor da otro mitote que tu reporte del tráfico. El mitote será más productivo. Ah. Ay, mensajito de audio.
2: Hola, saludos. Mi nombre es Dulce. Voy para la escuela. Gracias.
0: Hola, Dulce. Que te vaya muy bien el día de hoy en la escuela. Dice, gracias, Mike. Por el link. Dice, no te creo lo que estabas diciendo en la primera noticia. No te creo lo que estabas diciendo de la primera noticia. ¿De cuál? ¿De la de? ¿Cuál fue la primera noticia? ¿Qué fue? Ya se me olvidó. Pero la primera noticia fue lo de... Tengo que checarlo. Ah, lo de las madres saltillenses, sí. Perdóname, en una escuela hicieron protesta. Me hiciste el día, te lo juro. 7:45 de la tarde, animal. ¡Sí! Dice, ¿está pasando requisitos o está pasando lista? Pues quién sabe. El Diddy Boy es bien exigente. El Mike muriéndose. ¡Ay, te ríes todavía! El reporte del tráfico del Mike, ya cuando tomaron otra ruta alterna, el Mike no, por ahí siempre no. Ay, perdónenme, estoy esforzándome, créanme que estoy esforzándome en darles un reporte de calidad.
3: Yo opino, Mike, que está bien que entren a las 8:00 AM, ya el que llegue tarde ya se fregó, ya ni modo.
0: ¿Por eso? Y... ¿De eso se trata?
3: Nah, eso de el reporte del tráfico está bien, no le hagas caso. Todavía les estás tirando paro.
0: No, oye, es que no está bien, está mal, pero es que me voy, esperen, ténganme paciencia. Ya la gente viene ensartada en el tráfico por culpa de Mac. Toman ruta alterna y terminan en General Cepeda. Ay, vamos a desahogar otra vez la cola, venga, porque me quedan muchas y no quiero quedar mal. Vámonos con esto de Calvin Harris, luego viene The Black Eyed Peas y luego viene Kylie Minogue y regreso, no me tardo. Esto es No Me Quiero Levantar. Ay, no se oyó.
4: ¿Por qué no se oyó?
0: Ah, porque estaba bien bajado el volumen. Vámonos.

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1: Los instrumentos de medición tienen listo el reporte del clima para este viernes. En Saltillo se espera una temperatura mínima de 18, máxima de 30 grados, mayormente soleado. En Ramos Arizpe predomina el sol con una temperatura mínima de 20 y una máxima de 32 grados. En Arteaga con una temperatura mínima de 17, máxima de 29 grados, cálido y soleado. Aquí concluye el reporte del clima. Para la tripulación de ADN, informó Lili Poblano.
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0: 8:03.
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Y regresamos con más, 8:06 de la mañana, 19 grados de temperatura. Seguimos con más aquí en su morning show favorito, No Me Quiero Levantar, 844-294-3009. La colita ya está cerrada, pero usted sigue haciendo burle. Ya somos 51 miembros, oiga, 51 miembros. Quien quiera el link para el canal de La Colita, donde voy a estar compartiendo todos los días la colita que tenemos. Y también voy a estar haciendo encuestas para ver de qué hacemos actividades los viernes. Pues dígame y con mucho gusto se lo mando. Puntito mitotero. Lo único que necesito es un puntito mitotero y con mucho gusto le paso el link. No me tiene que decir nada más, solamente puntito mitotero.

0: Y vámonos ahora sí con mensajitos. A ver qué me están diciendo por acá. Sigo mandando el link, nada más deme chancita. Si ya me mandó puntito, ahorita se lo hago llegar. Dice, los que te hicieron caso terminaron en Santa Catarina y sin pase turístico. ¡Ay, qué groseros son! Dice, por hacerte caso en Fundadores que estaba fluido y está todo congestionado. Síganme haciendo bullying y voy a poner risas como estas. Así como otros programas de radio, así voy a poner. Síganle. Dice, si están chidas las noticias, corazón santo. Bueno, tú haces que uno se eche la botana con las notas que no tienen chiste. ¡Ah! Lo voy a tomar como cumplido. Dice, pues no que en la nueva escuela mexicana las reglas las ponen los niños y los papás. Antes no la han hecho de jamón las mamás. Porque me mandaron un video que dice, tras resultados PISA reviven video donde funcionario se burlaba de alumnos que sacaban 10. ¿Qué les digo? Es que no quiero yo opinar del sistema educativo. No me hagan hablar, por favor. Dice, ay, Mike, siempre lees, es tiempo. Ay, pues no te lo voy a andar leyendo en esto. Corazón santo, no eres la única, madre santa. Pues óyeme, perdóname, y con toda la humildad del mundo, y gracias a ustedes, tengo hartos mensajes. Un día les voy a hacer un screenshot de todos los mensajes que tengo ahorita nada más, sin contar los puntitos mitoteros que me están llegando. Tengo 1, 2, 3, 4, 5, 6, 7, 8, 9, 10, 11, 12, 13, 14, 15. 15 conversaciones únicas que no he leído. Para mí, perdóneme, para un humilde servidor que tiene poco en la radio, es mucho. Entonces, dime chancita nada más. Dice, porque el que se quedó ensartado en el tráfico por tu recomendación que te dijo gracias, pero salió peor. Dice, estas horas ya estuvieras alterado y gritando que no te alcanza el tiempo. Buen día, sí, qué buenos tiempos. Con esas rolas hacíamos unas grandes batallas de auras nosotros. Mensajito de audio.
1: ¿Qué onda, Mike?
0: ¡Holi!
1: Oye, si aún les interesa el reporte del tráfico aquí frente al aeropuerto rumbo a Monterrey, está pues muy congestionado. Ajá. Digo, es muy común esto, ¿verdad? Pero ahora está como que siento que es más que otros días. Para que tomen sus precauciones, si es que van para Monterrey o rumbo a sus trabajos, como yo, tomen sus precauciones. Y pues bueno, saluditos a todos, tengan excelentísimo fin de semana. Saludos al Didi Boy.
0: Ay, no, hombre, te encanta. A la chica de los ojos café, sí, háganle caso. Dice por acá mi querida Lorena Velázquez, estás igual que yo, le das para abajo o para arriba con el tráfico. Ni que fuera Cristóbal Colón para entender eso del poniente y norporiente. Te digo, yo ni eso entiendo. Dice, pásame el link, please. Aquí va el link. Y dice por acá mi compadre, buen día Mike, buen viernes, ya casi terminamos la semana, un empujón más. Ay, saludos, y como el que ya casi llegó, ya no va a aplicar. Ay, no entendí. Dice, wow, 15 conversaciones, son como 45 más de las que ha recibido trío de cuatro que nadie los... Ay, déjenlos, hombre, cómo son groseros. Buenos días, precioso, excelente inicio de semana, que tengas un extraordinario viernes hermoso. Por si usted tiene la duda... El que me dice precioso, excelente y hermoso y no sé qué, es un señor. Y aquí se recibe de todo, no se preocupe. Si usted es señor, si usted es chavo, si usted es joven, es hombre, mujer, quimera, lo que sea, dígame lo que quiera. Dice, ahora puedo empezar mis labores porque ya te estoy escuchando. Cuando tengas oportunidad, pones de fondo la canción de Chenoa cuando tú vas. ¡Ah, está buenísima! Ahorita veo si la puedo incluir. Sé que ya es muy vieja esa canción, hermoso, pero me gustaría que algún día esté en tu colita. Sí le he puesto, ¿eh? Sí le he puesto la de Chenoa. Sí la he puesto. Es una de mis predilectas. Y dice, rombo al tunal, despejado el tráfico. Sigo mandando los links y sigo leyendo mensajitos. Por acá me están diciendo... Espérenme, ¿por qué? Dice, harto punto, dice, más puntos. Y buen y excelente día. Igualmente para ti, Padre Santo. Igualmente. Dice, amo. Tengo otros mensajitos por acá, creo que ya terminé porque tenía que estar dando... Ah, no, tengo más acá arriba. Perdóneme. Dijiste... Hola, Golda. Dijiste punto o... No, dije punto. Y ahí te va. Yo sé que no me lo pediste, pero ahí te va. Terminamos con los mensajitos. Sí, sí, terminamos. Yo presionando que tenía 15 y nomás leí 3. Seguimos con más. Ya tenemos todo. ¿A alguien le falta su link? Dígame, para pasárselo. Vamos con lo que sigue. MC Hammer, You Can't Touch This. Y regreso. 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

0: Regresamos 8:17 de la mañana. Voy a dejar la que sigue de fondo, porque yo quiero comentarle algo. Si usted quiere que su servidor, que se equivoca en todo, que no le da las cosas bien y que se traba cada rato, anuncie su negocio, mándeme mensajito en este momento aquí al 844-294-3009 o a cualquiera de mis redes sociales, Mike Castaneda MX. Búsqueme por allá, mándeme su información. Si usted conoce algún negocio o quiere que su negocio se anuncie aquí en No Me Quiero Levantar o en cualquiera de los espacios de ADN 92.1 FM, mándeme mensajito. Aquí yo le garantizo que la gente lo va a escuchar, que su negocio va a crecer, que el texto que usted me dé para que yo lo lea, no lo voy a leer bien, me voy a equivocar de teléfono, me voy a equivocar de dirección, pero sus ventas van a subir, créame. 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Aquí 92.1 FM, No Me Quiero Levantar, tenemos espacios disponibles. Vámonos con lo que sigue. Tenemos más mensajitos. Ay, ahora sí tengo más mensajitos. ¡Audio!
1: Somos del mismo equipo.
0: ¿De qué?
1: No sé tampoco el norponiente y no sé qué. Tampoco soy Cristóbal Colón. Muy bien. Ya no me siento sola. ¡No!
0: Madre Santa, yo ni las calles me sé. Dice por acá, que el link. Ah, que te pase. Mándemelo. Acuérdese que aquí el público ve una fila, no sabe de qué es, pero ya está formado. Así que así somos aquí. Dice, ya voy llegando a la caseta de la 57. ¿Dónde me retorno? ¿Cómo era? No, hombre, te la bañaste. Que ya no va a aplicar el casi llego cuando te pregunten dónde vienes y ni siquiera sales de tu casa. Hola, gordito, excelente fin de semana. Igualmente, Madre Santa, igualmente. Mensajito de audio.
2: Oye, Mike, ¿ya pusiste la canción del MC Hammer, la del Kentucky?
0: Acaba de salir.
2: 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Kentucky.
0: No, porque no nos están pagando publicidad. Buen día, gordito, pasa el pack. ¿O qué andas compartiendo? Manda el link, ahí está, ya te lo acabo de mandar. Dice, bienvenido a este espacio. Eso no era para mí. Perdón. Mensajito tenemos por acá. Sigo mandando los packs. Mensajito de audio.
3: Flaco, qué bueno tenerte de vuelta.
0: Vea que sí. Vea que sí. Ahora que flaco.
3: Ya me hacía falta reírme un ratito a esta hora, men. Un saludote, cuídate mucho y ya sé que tienes un ratito ya en este horario otra vez nuevo, pero no he tenido oportunidad de mandarte un saludo.
0: Gracias.
4: Saludos, flaco.
0: Gracias, corazón santo, y gracias por lo de flaco. Hola, Mike, buenos días. Puedes mandarle saludos a Arlet AC. Un saludo muy grandototote para Arlet AC de parte del Contreras, que dice que te quiere y que si acepta ser su novia. Uno siguiendo tus indicaciones y ahora no sé dónde estoy, puntito mito. Ay, ¿dónde es eso? Se me hace que eso ya es cadereita, Padre Santo. Tampoco si te fuiste hasta allá. Aquí donde dice Matehuala, ¿para dónde le doy exactamente? Iba a Soriana San Isidro. Ya no me hagan sentir mal, oigan.
5: Buenos días, señor Don.
0: Buenos días.
5: Acabo de escuchar que están viendo el pack. Échelo.
0: Ahí te va. Tú nomás te metes ese link y ya. Dice, te la bañaste. No querías decir que querías andar con ella. O que querías unos hijos de unos becerros, ¿no? ¿No querías unos becerros? Sí, hombre. Arlet, dile que sí a mi querido Contreras, por favor. Porque sí quiere, pero le da pena decirte. Mañana a las 8 a.m. nadie entra, nadie sale. ¿De

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0: ¡Apláudale! ¡Apláudale! Pero con las manos, oiga, con las manos.
1: ¡Venga! ¡Uno! ¡Dos!
0: ¡Tres! ¡Un, dos, tres!

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0: Y regresamos, son las 8:29 de la mañana, 22 grados de temperatura. La única diferencia entre cuando salió esa canción y la bailábamos ahorita es que solamente nos quedamos en el todos para abajo. Ya todos para arriba, ya no podemos, ya no podemos, ya es imposible. Voy a dejar la siguiente canción de fondo, Hotel Room Service de Pitbull, mientras leo mensajitos. Oiga, oiga, ya somos 50 miembros. 50 miembros en el grupo. Ah, no, 62. Llegamos a los 100. Llegamos a los 100. ¿Es un reto? Ándele. Mándeme puntito mi totero. No pregunte para qué. Usted mándelo. Hay una sorpresa. Dice por acá, Mike, siguiendo las indicaciones que diste, ¿sabes por qué me están pidiendo visa y pasaporte? ¿Es normal o para dónde le doy? Ay, no, ya, déjenme, me están lastimando, ¡suéltenme! Corazón santo, Cristóbal Colón tampoco sabía distinguir entre Oriente y Poniente. ¡Ven! El vato creía que había llegado a la India. No, no llegó a la India, llegó a Escobedo, Nuevo León. Dice por acá, con tus indicaciones me perdí, ya no sé en qué fraccionamiento ando. ¿Quién pidió la del símbolo? Eran de antro, no de bodas. Y terminaste en un motel, mijo. ¡Ay! ¿Con quién andas, infeliz? ¿Con quién andas? Mira, terminó acá en las casitas esas chiquitas con estacionamiento. Aquí voy llegando, madre, a dar la información al tráfico, porque de plano tú no das una. No, yo no doy una, yo doy las dos. Ya vámonos a almorzar, Mike. Y pues ni modo, se aguantó. Ya toca el siguiente reporte del el tráfico. Ahí va. Ay, a ver. Mire, lo que me dice aquí la aplicación es que no se vaya por... Ay. Otra vez, periférico Luis Echeverría. A la altura del bosque urbano está el tráfico desde Boulevard La Herradura hasta antes de llegar a Valdés Sánchez. Está bien congestionado. Y quiero pensar que es de sur a norte, porque pues de allá para acá, pues no, ¿verdad? Todos los del sur son los que nos vamos a trabajar para el norte. Y al centro, justamente aquí, en Allende, desde Ramón Corona hasta justamente aquí en ADN, en Ocampo. Y pues también Luis Echeverría, desde un poco antes de Vito Alessio Robles, hasta pasando Isidro López Sertuche. Al parecer, Beca Ranza también tiene su congestionamiento desde Periférico Luis Echeverría hasta antes de llegar al distribuidor vial. Así es. Allá por Soriana San Isidro. Y por la Deportiva de la UAC también hay tráfico en ambos sentidos. Unidad Deportiva de la UAC también por allá. Por si usted anda por allá, pues también para que tome rutas alternas. ¿Cuáles? No me pregunte. Y este fue el reporte del clima. Bien acertado, digo, del tráfico. Ay, es que se me hace que por eso no está funcionando, porque estoy dando el clima en vez del reporte del tráfico. Dice por acá, que se note que es viernes, aplaudir hasta que se canse uno, pero con las manos, por favor. Dice así, bailando, todos chavorrucos, baile, baile, ¿verdad? Ya se terminó Hotel Room Service y vámonos con One More Time de Daft Punk. Y la voy a poner también de fondo en lo que leo los mensajitos. Y dice por acá, sigo pasando. Ay, no, le pasé el pack a alguien que no le debería haber pasado. Perdóname, Madre Santa, Padre Santo, si te pasé el link. No era para ti, pero bueno, ya lo tienes.
1: Gracias por el link, Mike. Ahora sí, en la noche las voy a escuchar. Está muy bueno el playlist. Ahora bueno, se discutieron las rolitas que pidieron.
0: Eso.
1: Saludos.
0: Gracias. Eso, no, al ratito ya no, porque acuérdense que hoy no está la batería. Hoy no va a haber batería. Por lo general las canciones duran 24 horas. Desde que termina el programa hasta el siguiente día que empieza el programa, eso es lo que dura las canciones disponibles para que usted en el momento las agarre y las guarde. Los viernes sí duran todo el fin de semana, ¿ok? Dice por acá, pasa el link del grupo, bebé. Ahí está, corazón santo, te lo mandé para arriba. Ahí está. Dice, Mike, neta, tienes problemas visuales. ¡Ay, qué gente tan fea! ¡Qué gente tan fea! Ahora, ¿para dónde le doy? Ya me perdí. Dicen que estoy en el nuevo Nazario Boulevard, Las Torres. Pues nomás se ve puro cielo, Padre Santo. No sé dónde andes. ¡Ay! Ay, es un sapito. Un mensajito.
2: Tienes razón, don Mike. Yo según iba a Matehuala y aquí ando en Guatemala.
0: ¿En Guatemala? Ay, ¿cómo son? Mensajito de audio.
3: Mike, te voy a dar mi reporte del tráfico.
0: Ok.
3: Ando sobre Vitualesio Robles. La circulación está normal. Los de las papitas apenas van saliendo.
0: Ok.
3: El tren va pasando. Los cuadros cuelgan de las paredes como tú los colocaste. Tus sandales están... Ah, no, ya me equivoqué. Perdón. Hasta aquí mi reporte, Joaquín.
0: Ya no voy a tomar café cuando escuche sus audios porque hace rato por poquito me les iba. Dice, ay, sí me sale la coreografía, ya estoy viejita. Yo por no hacer caso a tu reporte del tráfico llegué a casa de mi ex. ¡Ay, ahora! Mejor voy porque... Aquí dice, no, mejor voy por donde Mike me diga. ¡Ay, no! Ahora échame la culpa a mí de que vas a terminar como chivito al precipicio con tu ex. No, a mí no me eches la culpa. Buen día, Mike, ¿me pasas el pack? Claro. Estamos pasando aquí el pack. Mándeme, por favor, su puntito y yo con mucho gusto se lo mando. Muy bien, Mike, te pasas con las cosas que dices. ¿Por qué? ¿Qué dije? ¿A poco ustedes nunca han visto un chivito al precipicio? De esos que montan así las montañas y se quedan hasta arriba. Esos son los chivitos. Ay, no, hombre. En España le dicen que te quedaste viendo a Cuenca. Nunca he ido a España, pero sí lo he escuchado. Alguien lléveme a España. Punto para el pack. Ahí te va, corazón santo. Ahí te va. Ya estoy pasando. Pero, oye, Padre Santo, tú ya me habías pedido el pack. Ah, no, no es cierto. Aquí está. ¡Oiga! Vámonos con... a escuchar lo que resta de One More Time. Y regreso. Puntito en este momento, puntito mi totero. ¿Para qué? Usted mándelo, no pregunte. One more.

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1: Dicen por acá, buenos días, Mike. Pásame el link para estar en el grupo de los 60 miembros. Se me hace que le voy a cambiar el nombre a los miembros del Mike. ¡Ay! ¡Porque todos son míos! Vámonos con lo que sigue para poder alcanzar más con la colita. Esto es On the Floor de Jennifer López y regreso. Ay, ¿por qué no se puso? Ahí está. Ay, oiga, baile la lambada. ¿Usted llegó a bailar lambada? ¿Sí sabe ese pasito de que mueven así bien padre el este? Así que, báilele, enséñeme cómo se baila, yo no sé.

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0: Seguimos con más, son las 8:46 de la mañana, 22 grados de temperatura. Vamos a leer mensajitos antes de irnos a lo que nos truje.
1: Lambada no, pero llegué a dar unas lambidas.
0: ¡Ah! ¡Qué vulgar eres, qué vulgar eres! En la cola de Mike, donde hay 60 miembros, ¡sí! ¿Quieres unirte? ¿Quieres unirte o no quieres unirte? Aquí estamos, déjenme poner por mientras esta de fondito, ¿ok? Dice por acá, mensajito de audio.
2: ¿Qué onda, Mike? ¿Qué onda? Escuchándote y escuché que preguntaba si alguien va a ir a la lambada. Pues no te voy a decir mucho porque te vas a dar cuenta de mi edad. Pero me tocó ir a clases en la Casa de la Cultura, así ya por allá.
0: ¡No!
2: Saludos.
0: O sea, ¿sí sabes bailarla?
2: Ay, porfa, si es un grupo de ventas, me mandas el enlace al que estás mencionando. Gracias.
0: No te escuché lo último, a ver, espérame otra vez.
2: Ay, porfa, si es un grupo de ventas, me mandas el enlace al que estás mencionando. Gracias.
0: Para que te anuncies, ahorita te mando mensajito.

0: Dice por acá, lambada tranquila, lambada potente. ¡Ay, Erika! ¿Lambada? ¿Qué? ¿Lambada qué? ¡Ay, es que no le muevo el mouse! Ah, lambada tranquila, lambada media y lambada potente. Es que si vean los stickers que me manda Erika.
1: Hola, hola, buenos días, corazón.
0: ¡Hola!
1: ¿Cómo estás? Oye, te paso un reporte del tráfico. Te informo que de Oriente Poniente, de Boulevard Fundadores, o sea, de Astiaga hacia Saltillo, el tráfico fluido. No hay tráfico, repito, no hay tráfico. Pasando por El Deprimido y llegando hasta Nazario Ortiz Garza, tampoco hay tráfico. Y ahorita nos estamos disponiendo a pasar por Nazario Ortiz Garza, por donde está una plaza, así que algo de... Ya saben dónde, hombre. Tampoco hay tráfico. Y sí, voy tarde, súper mega tarde al trabajo, aún no llego. Me dispongo a cruzar, bueno, ya casi llegas por Nazario Alessio Robles, ya después les diré. Que tengas un hermoso día. Te mando un beso.
0: Pongo la plantada en dos porque ella no me va a andar bajando el jale. Ella sí da el reporte bien bonito y yo no, por eso la pongo en dos de puro coraje. Se mueve más la de Don Servando que el tráfico en Periférico. Mensajito de audio.
2: Vete mucho a la...
0: ¡No! Ah, sí lo sé. Ay, mira, qué considerada mi Carlita, escuchen.
2: Vete mucho a la...
0: Ay, qué bonito.
3: Hola, bebé, buenos días.
0: ¡Holi!
3: ¿Cómo le hago para ser miembro tuyo?
0: ¿Cómo le haces para ser miembro mío? Pues lo único que tienes que hacer es seguir el siguiente link y ahí te metes. Dice que si es un grupo de ventas, que no se lo mandes. ¡Ay, no entendí! Dice, y si sabe bailar lambada, me da pena. O el grupo donde... ¿Qué? Y si sé bailar lambada... Ah, y si sé lavar lambada, me da pena. O el grupo donde están mejor los que van en tu cola. ¿Qué? ¡No entendí nada! Pero ahí te va el link. No sé, tú métete ahí, preguntando. Dice, lambada de cazuela. Ya es viernes, Miguel, le quedan 10 minutos hasta el lunes. No, ¿cuál hasta el lunes? Vámonos con la siguiente canción. Ay, si no, no voy a alcanzar. Ay, otra vez ya voy a empezar igual. Me sigue todavía. Así nada más un pedacito, un pedacito.

sea, a mi compadre le dije que no era reggaetón y le valió y me siguió pidiendo reggaetón y yo que caí como estúpido. ¡Vámonos con lo que sigue! ¿Y qué sigue? ¡Ya lo sabe!

Señor, señora, ¿usted quiere ser mi miembro? Lo único que tiene que hacer es mandar puntito mi totero. Y usted puede ser parte de los miembros del Mike. Ahí no hay exclusividad. De mí para usted no, de usted para mí sí. Porque soy bien celoso. Una vez que usted ya entra al grupo, ya me pertenece. Los miembros ya son míos. Por eso nomás yo puedo mandar mensaje. Así que vamos a darnos una desconocida. Y invoco en este momento a todos los miembros a que nos aventemos un buen mañanero. Así que vámonos en este momento con opción número

Pam, pam, pam, pam. Play it alive de Safriduo contra... No, todavía no empiezas a votar, Gil. Todavía no. Ya no vas a ganar. Contra. Porque no puede haber fiesta sin las entachadas de las soñadoras. Así que empezamos a votar en este momento. Opción número uno, opción número dos. No, Gil, tú ya no cuentas. Uno, dos. Uno, dos, dos. ¡Ay! Yo quería la de Safriduo.

0: Y ya nos vamos, oiga, pero ¿qué crees? Si alcanzamos así, si nos vamos bien rápido, si alcanzamos el día de hoy, a poner, ¿qué cree? La canción de Ule, y como es viernes de andar bien entrados, no hay ninguna más que esta. ¡Vámonos! Esto es la canción de Ule.
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0: ¡Ay, ay, ay, qué rico! ¡Ya nos vamos! Le agradezco mucho por haber estado el día de hoy aquí conmigo. Gracias por haberse comunicado, por haberme mandado mensajito, por haber... ¡Ay, oiga! Hoy me reí tanto. Casi hasta me voy con San Pedro, por su culpa. Gracias, gracias por todo. Que tengan un fin de semana excelente. Y si ustedes van a ir al aniversario de Grupo Región, nos vemos el día de hoy en la noche a las 8 de la noche. Cuídense mucho, que tengan un fin de semana excelente. Que lo disfrute y espero el día de hoy le haya sacado yo una sonrisa o al menos le haya puesto de buen humor para que empiece su fin de semana de la mejor manera. Cuídense mucho, los dejo. Y pues obviamente, como terminamos los antros, así como me dijo mi querido Iván, con esta canción. Y cuídense mucho, recuerda seguirme en mis redes sociales. Búsqueme como Mike Castaneda MX y también seguí a las redes sociales de 92.1 FM y también vaya a el canal de los miembros del Mike, ya le cambié el nombre, de los miembros del Mike, para que usted sea parte y sea un miembro más. ¡Cuídeseme mucho! ¡Nos vemos el día lunes! Vendré bien Felipe y con tenis a las 6 de la mañana, de 6 a 9 de la mañana. Le mando un beso totote y vámonos con las gotitas del mañanero. ¡Ya cábense la botella, por favor! ¡Ya pásenle, quítenle el número a la cariñosa! ¡Y ahora sí, a huecarle el ala del antro! Me dice por acá, la plantada no solo del reporte del clima, mejor que tú, también otras cosas. ¿A poco ya la probaste la plantada? Mira...
1: ¡Ay, mae! Estaba bien inspirada, canti canti, y luego tú cantaste.
0: ¿Y?
1: Gabañas.
0: ¿Y? De todo te quejas, mija.

0: No, hombre, May, esta canción de Ole, de por sí todos están bien desviados.
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2: Tachas y perico, tachas. 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
3: ¿Esa rola es para la lambida de cazuela o cómo era, lambada?
4: Lambada, lambada.
2: Calla. Pues lo aprendí de ti, de estarme quejando de todo. Tú tienes la culpa.
4: Ahora yo. ¡Me paso fatal! Y no llegamos a la meta. Nos quedamos en 73. Pero le agradezco mucho.

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2: Terminando el programa, les paso la cola del día de hoy. Si usted la quiere disfrutar, ya sabe, en mi Instagram vaya a los miembros del Mike y únase. Cuídese mucho, nos vemos el día lunes. ¡Esto se acabó!
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1: Los instrumentos de medición tienen listo el reporte del clima para este viernes. En Saltillo se espera una temperatura mínima de 18, máxima de 30 grados, mayormente soleado. En Ramos Arizpe predomina el sol con una temperatura mínima de 20 y una máxima de 32 grados. En Arteaga con una temperatura mínima de 17, máxima de 29 grados, cálido soleado. Aquí concluye el reporte del clima. Para la tripulación de ADN, informó Lili Poblano.
0: 9:01. 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

Hola, hola, gente. Muy, pero muy buenos días. Por fin, viernes. Ya se llegó el esperado día de la semana y sobre todo aquí en Saltillo, ¿verdad? Que se vienen cositas deportivas a todo lo que da. Ya se arrancó el día de ayer y pues ahora quedó de disfrutar ahora sí un fin de semana entero. Entonces, pues si no tienes plan, ahí está la recomendación del día. Así arrancamos el programa del día de hoy. Yo soy Angie Guillón y como cada mañana para mí es un gustazo acompañarte. Ya sabes que tenemos nuevo horario que estrenamos esta semana y pues ya, oficialmente la primera semanita con este espacio de 9 de la mañana a 11. Así que durante pues estas siguientes 2 horas vamos a estar disfrutando, relajándonos y celebrando que ya por fin llegó el fin de semana. Y pues es música de mood de viernes, ¿verdad? Música alegre, música animada, beats, lo que gusten y quieran al 844-294-3009. Claro, más popcito, electrónica, ese tipo de rolitas, ¿verdad? Entonces, aquí andamos a la orden para el desorden. Y vamos a arrancar con una canción que me gusta mucho. Y es que ayer brillaron, se lucieron, se la rifaron. Yo encantada de verlos en el medio tiempo del partido de la NFL, donde ganaron mis 49ers, mis 49ers de San Francisco. Así que yo la más feliz, la más contenta. Y además, viendo ahí a los Jonas Brothers, pues obviamente celebré mucho más, ¿no? Hasta le regresé y vi ese show de medio tiempo, no una, no dos, sino 3 veces. Se disfrutó a más no poder, cantaron las que sabía que iban a cantar, a excepción de la nueva, esa sí, y el covercito que hicieron, esa sí, me sorprendieron definitivamente, pero valió completamente la pena. ¿Tú lo viste? Ya empezó la temporada del NFL, yo sé que para muchos es la temporada más feliz del año, así que ahorita vamos a platicar un poquito más al respecto. Por lo pronto, vámonos con esto que se titula What a Man Gotta Do, de los Jonas Brothers.

Ramen Gradu de los Jonas Brothers de 2020, una canción de la pandemia, pero que tiene un video musical muy, muy bueno. Y la canción, pues, plantea una pregunta muy sencilla: ¿qué tengo que hacer para que tú también quieras estar conmigo? Y el video, como decía, pues es una joyita. Nick, Joe, Kevin recrean prácticamente películas icónicas, principalmente románticas, de los 70s y 80s, junto con sus esposas, bueno, y una ex esposa, ¿verdad? Que era Priyanka Chopra de Nick Jonas, Sophie Turner de Joe Jonas y Daniel Jonas de Kevin, ¿verdad? Y pues ahora sí que las que recrean son Grease, Say Anything, Risky, o sea, pop moderno con su propio rewind incluido prácticamente. Pero pues sí, hoy no nos vamos a complicar demasiado la existencia, hoy vamos a disfrutar con buena música, nuestro mood de viernes. Así que, pues sí, nuevamente, durante estas dos horas la regla es muy sencilla: si nos pone de buenas, si nos hace cantar o si nos dan ganas de bailar, aunque estemos trabajando, pues entra en la playlist del día de hoy, 844-294-3009, pop en inglés, en español, electrónica, rockcito, canciones nuevas, algo de nostalgia. Así que, pues aquí andamos definitivamente, felices de la vida, muy contentos, y nos vamos ahora con esta canción de Morat que se llama Maldita Costumbre. Una pausa y regresamos, así que no me le cambies. Nuevamente repito, el número 844-294-3009.

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0: Escuchar en un mismo lugar. 9 horas, 21 minutos.
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Seguimos aquí en Hit and Rewind. Acabamos de escuchar Ven Conmigo, Solamente Tú, de Cristina Aguilera. Y esto es para recordar que Cristina tuvo también su era pop completamente en español, de canciones de los 2000, claro, como parte de Mi Reflejo, el álbum con el que pues conectó directamente con sus raíces latinas. Y es que también, digo, obviamente viene ese título a nuestra mente, automáticamente también Mulan, a fin de cuentas, toda una generación entera creció escuchándola, interpretando el tema principal de esta película, preciosísima canción. Y pues sí, Cristina nació y creció, ¿verdad?, hablando principalmente inglés, pero se preparó para grabar todo un disco en español, aunque ya que cuando vino aquí recientemente a dar concierto la regó un poquito diciendo, no, México, pues esa es otra historia, a fin de cuentas, ¿no? Pero la canción pues tiene exactamente la energía que necesitábamos el día de hoy, cero complicaciones, cero análisis sentimental, es básicamente, me gustas, ven conmigo, bailemos y luego vemos, ¿no? Además, Ven Conmigo, pues es la versión en español de Come On Over Baby, uno de sus grandes hits de aquella primera etapa. Entonces, qué bonito también es escuchar que tiene canciones en inglés y en español. Me gusta cuando los artistas hacen ese tipo de experimentos, no, a ver cuál funciona, y en este caso funcionó muy, muy, muy bien. La puedes bailar en inglés, la puedes bailar en español y la vas a disfrutar igual. Vámonos ahora con una canción que se disfruta mucho, ideal para nuestro mood de viernes, que esto es Hold My Hand, Jesse Lane.

Rolón que acabamos de escuchar acá, y la verdad es que siempre me acuerdo del meme ese de los delfines cada vez que escucho esta canción, y no es queja, la verdad es que es muy divertido, así que pues 10 de 10, esta canción tiene la energía de todo va a estar bien, que necesitamos oficialmente en este viernes, una rolita de por allá del 2015, y pues sí, fue un enorme exitazo para Jess Glynn, llegó al número 1 en muchísimos rankings también, y aunque es súper alegre, la idea detrás de la letra es muy vulnerable, ¿no? Está diciendo prácticamente rescátame, sino algo mucho más sencillo, sino es quédate conmigo mientras atravieso esto, ¿no? De que hazme compañía, porque a veces no necesitas que otra persona solucione tus problemas, sino que saber que no estás pasando por eso solo, ¿no? Así que, sobre todo en estas fechas, sobre todo el día de ayer, creo que era importante recordar este tipo de cosas, ¿no? Que no estás solo. Aquí estamos todos para escucharnos, apoyarnos, por lo menos aquí en la radio diferente, ya sabes que conmigo es un espacio seguro, y aquí estamos, a fin de cuentas, ¿verdad? 844-294-3009, y pues así las cosas, ¿no? Entonces vamos a seguir con nuestra música, musiquita de mood de viernes, buena, divertida, alegre, pero también que a lo mejor suena movidita, aunque la letra no lo sea tanto, ¿no? Por ejemplo, la que viene es el caso. Esta canción es de Ella Taubert, esta artista colombiana, que es súper buena onda. Yo me lo topé por ahí en un Pal Norte, creo que fue el año pasado, sí, justamente, y ahí tuve la oportunidad de platicar con ella un ratillo y con su manager y demás, y es súper, súper amable. Ella logró mi sueño, tener una canción con Joe Jonas. Han compartido muchas ocasiones el escenario juntos, se la llevaron de tour incluso en una ocasión. Entonces, pues vamos a escuchar esta canción que es de ella, que me gusta mucho su música. Creo que sus letras son muy bonitas, muy únicas, y por ahí subió que hoy cumplía años, cumple 26, y justamente en vez de pedir ella sus deseos para ella misma, subió un video ahí con su pastel de cumpleaños pidiendo un deseo en voz alta para todos los que vean ese video. Entonces, se me hizo un bonito detalle y dije, vamos a incluir una de sus canciones en la radio el día de hoy, y esto es En Serio,

0: Regresamos a Hit and Rewind. Acabamos de escuchar Es en Serio de Ella Tilbert y el título representa perfectamente el momento en que pues una relación donde ya ni estás triste, estás genuinamente confundida por el descaro, ¿no? Así que hay niveles, ¿no? Hay niveles a fin de cuentas, esa etapa en que ya no necesitas explicaciones, sino que alguien confirme lo que acaba de pasar es real, es como de veritas, o sea, ya, de plano. Ahora sí que, pues como siempre digo cuando pongo música de ella, ella hace letras muy vulnerables, convierte conversaciones, dudas, situaciones sentimentales muy cotidianas en canciones que parecen, pues ese audio de WhatsApp que le mandarías a tu mejor amiga, a alguien de confianza, ¿no? Y pues ideal para el mood de viernes, les digo, la letra está fuertecita, trata de poner límites, pero de una manera movida, ¿verdad? Que no estamos ahí tirados en el piso, sino lo contrario. Así que, pues seguimos con más música por acá tenemos un audio.
1: Buenos días, Andy.
0: Buenos días.
1: Hoy, viernesito de beats, viernesito de que ya se acabó la semana.
0: Finalmente, yeah.
1: Cobrar, obviamente. Ay, de gastar todo en un día. Y estar llorando toda la semana. Pero bueno, es otra historia, es otra historia esa. Quisiera poner una cancioncilla en este México Alternativo especial de septiembre.
0: Claro.
1: De Guadalajara, Jalisco, La Garfield. La canción es claro. Luna de Plata. Un poquito de funk, un poquito de jazz para... Pues sí, música diferente en esta radio que también lo es.
0: Eso.
1: Entonces, espero la disfruten. Y vamos a darle saluditos.
0: Saludos. Muy bien, pues vámonos entonces con esta canción. Una pausa y regresamos con más. Así que no me le cambies. 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

0: Regresamos después de este rolón de los Cumbia Kings. Desde que no estás aquí, esta canción me encanta muchísimo. Ahora sí que, pues, es un ritmo para que nadie note que estás sufriendo, como digo aquí ahorita, con estas canciones que hemos puesto el día de hoy, animadas, pero pues la letra no tanto, ¿verdad? La canción es de principios de los 2000, donde Ivy Quintanilla y los Cumbia Kings, pues, llevaron la cumbia a mezclarse también con el pop, el R&B, sonidos urbanos. Ahora sí que un estilo que reconoces desde los primeros segundos, no me vas a dejar mentir. Y la letra, pues, no se anda con rodeos. Esa persona que ya no está, tú estás descubriendo que todo se siente diferente para mejor desde que se fue. Así que, pues, es una canción que queda muy bien para el mood de viernes a todo lo que da. Y por acá tenemos un audio, vamos a escucharlo.
1: ¿Qué onda, Andy? ¿Cómo andas?
0: Hola. Buenos días. Buen día.
1: Ya viernesito, viernes rico, viernes de viernes, dice la raza. Oye, ¿puedes poner la canción de Lamento Boliviano de Enanitos Verdes?
0: ¡Claro!
1: Para que se ponga chidote este día.
0: ¡Claro que sí, con
1: saludos,
0: mucho gusto!
1: Villa.
0: Saluditos, Villa, gracias por estar por estos rumbos. Vámonos entonces con esta canción, como dices, para aliviarnos en este bonito viernes.

Seguimos aquí en Hit and Rewind. Acabamos de escuchar Lamento Boliviano de los Enanitos Verdes. Esas canciones que basta escuchar los primeros acordes para que todo el lugar se convierta en un karaoke automáticamente. Todo el mundo se la sabe, la gran mayoría, definitivamente. Y si dices, no me la sé, luego la escuchas y te das cuenta que sí, se sabe totalmente. Aunque esta canción no es de ellos originalmente, es de una banda argentina que se llama Alcohol Etílico de los años 80, y pues ya ellos hicieron su nueva versión, ¿verdad? El 94, que es pues la más popular prácticamente. Y ahora sí que somos generaciones enteras gritando, y yo estoy aquí, borracho y loco. Entonces ha pasado generación en generación, ha trascendido, y pues la letra tiene bastante de frustración, aislamiento y querer que te dejen en paz. Ahora sí que muy buena, no importa si tienes 20, 30, 50, la disfrutas, y en cuanto antes alguien empiece a cantarla, tú también la quieres cantar, no me vas a dejar mentir. Vámonos con algo de Whitney Houston, más movidón. Esto es It's Not Right But It's Okay, en su versión remix aquí en la Radio Diferente.

Un clásico de Whitney Houston, It's Not Right, But It's Okay. Esta canción es básicamente el momento exacto en que dejas de llorar y empiezas a hacer cuentas. A finales de los 90 es cuando se estrenó por parte del álbum My Love Is Your Love, Mi Amor Es Tu Amor. Y la letra es maravillosa porque Whitney pues ya trae la investigación completa, recibos, horarios, llamadas, screenshots. Esto ya no es solamente una sospecha, sino que es una carpeta de evidencias de todo lo que da. Y pues ya la frase, ¿no? De que It's Not Right, But It's Okay, I'm Gonna Make It Anyway. Ok, lo que hiciste pues estuvo fatal, pero yo voy a estar bien sin ti, ¿no? A fin de cuentas. Así que, pues tiene mucho R&B y este remix dance se hizo muy, muy popular y también hizo que ella fuera muy icónica y que fuera la canción un himno para la pista de baile. Así que, 10 de 10, ideal para sobrevivir, pero encima haciéndolo bailando. Entonces, una joyita de canción. Vámonos con algo más moderno, pero ni tanto. Un poquito más por allá del 2000... ¿Qué te diré? 2016, 18. Y esta canción es Si Decides de Ventino. Después de esto, una pausa y regresamos.

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1: Los instrumentos de medición tienen listo el reporte del clima para este viernes. En Saltillo se espera una temperatura mínima de 18, máxima de 30 grados, mayormente soleado. En Ramos Arizpe predomina el sol con una temperatura mínima de 20 y una máxima de 32 grados. En Arteaga con una temperatura mínima de 17, máxima de 29 grados, cálido soleado. Aquí concluye el reporte del clima. Para la tripulación de ADN, informó Lili Poblano.
0: 10:02.
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0: Hola, ya regresamos y ahora no estoy sola, me acompaña Charlie, ¿cómo estás?
1: Hola Andy, muy buenos días todavía.
0: Sí, todavía sería, amigo.
1: Pues, emocionado porque ha sido una semana muy, muy productiva. Digo, por ahí tuvimos, ¿te acuerdas que les llegué a comentar que a toda la gente, esa gente que se acercó al mundo del fútbol gracias al Mundial, pues ahora regresaba a la Champions?
0: Yes.
1: Pues ya regresó, también ya la NFL con los Seahawks que hicieron una gran demostración.
0: Tenías que mencionar primero a mis 49ers, por favor.
1: No.
0: Claro que sí, ganaron y ganaron muy bien, ganaron muy, muy bien, 10 de 10.
1: Así que, pues digo, ahí va poquito a poco regresando, por ahí nos acercamos al mes de octubre, que para muchos es el mejor mes en cuanto a la actividad, porque hay béisbol, hay NFL, hay fútbol, o sea, hay de todo, pero por lo pronto estamos como que en la antesala, estamos en la previa, como cuando ya ves que muchos se emocionan, por ponerte un ejemplo muy, a lo mejor muy drástico, de la alfombra roja. Y luego entras a la película, haz de cuenta que estamos en esa parte. O en la.
0: Te la pongo más sencillo. A la que se emociona porque octubre viene Halloween y es su mes favorito, o sea, yo.
1: Entonces,
0: así de siempre, la gente ya de. La calabaza. ¿Sí has visto ese video?
1: Sí, claro.
0: Así la gente ahorita, me imagino que igual con el deporte.
1: Ándale, exactamente. O, bueno, también podría ser un ejemplo, no sé, en la gente cuando va a las bodas que dice, no, la misa está muy padre y muy bonito, pero luego ya. Quieren ir a la fiesta, quieren ir, claro, a la celebración. Ah, sí, está más o menos ahorita. Luego también pues ya se acabó el mercado de transferencias, lo cual es bueno y malo para, depende a quién le preguntes.
0: Pues sí, sí me imagino. ¿Y qué tal? ¿Qué opinaste de? Bueno, primero que nada, hablando de fútbol, estaba viendo por ahí unos videos, está atacada de la risa, te lo prometo, sobre todo por los memes que han hecho el contenido alrededor de eso. Pues sabemos que el amigo González se fue a Grecia, ¿verdad?
1: Sí.
0: Justamente. Entonces, pues que se topa por allá a un entrevistador mexicano, ¿no? Y se agarra a hablarle, le cuenta de sus mascotas y demás. Sí. Siguiente escena, están en su casa platicando, o sea, fue de que mira, ya se lo llevó, se emocionó de ver un mexicano, y dije, qué padre, pero vi que le ha ido muy bien por aquellos rumbos, muy celebrado también, ¿no?
1: Fíjate, en lo personal, yo no creí que se fuera a ir.
0: ¿De
1: o
0: plano?
1: Sea, la verdad, yo lo veía muy complicado, ¿por qué? Porque el Mundial suele ser como que una vitrina, una antesala, o sea, suele ser como que el previo. Es como cuando, bueno, voy a ponerte un ejemplo a lo mejor muy raro. Ya ves que Scarlett Johansson a partir de Viuda Negra empezó a tener un montón de papeles ya muchísimo más relevantes, ya de nominaciones al Oscar.
0: Sí,
1: haz
0: claro.
1: De cuenta que eso es el Mundial.
0: Ok, ok.
1: Y pues como la hormiga jugó 20 minutos, yo dije, no, pues pobrecito, no se lo van a llevar a ningún lado. Porque pues realmente la tirada era esa, que le dieran proyección. Y además en el fútbol mexicano no es muy común ver que faciliten las salidas.
0: Okay.
1: Un ejemplo, no sé si viste por ahí lo de Eric Lira, que se iba a ir a Francia.
0: Sí,
1: y
0: sí,
1: al
0: sí.
1: Final, pues siempre no. O sea, era el que más parecía que se iba a ir y al final fue el que no se movió. Sin embargo, pues se celebra el hecho de que se haya llevado a la hormiga. Ahora, fue una compra relativamente accesible para el equipo. Y de mismo modo, digamos que el titular, el que juega siempre, tuvo una lesión muy desafortunada ya con el mercado cerrado, porque choca con un rival y la tibia, digamos que ya tiene 3 tibias en vez de tener 2. O sea, estuvo muy, muy feo. ¿Y esto qué hace? Que la hormiga pues ya tiene, digamos, total libertad para ser el jugador que va a jugar siempre. Si a eso le sumas que está metiendo goles, que está metiendo asistencias, que lo está haciendo muy
0: bien.
1: Sí,
0: le ha ido muy bien.
1: Digo, qué padre. Y la verdad es que Grecia ha habido 10 mexicanos ahí, bueno, contando a la hormiga.
0: ¡Órale! ¡Wow!
1: Y sí, realmente no es una liga que no confíe, pero como que al ser no una liga a lo mejor tan popular, no es tan relevante o la gente no se acuerda mucho. Sin embargo, hay que recordar que Nery Castillo es una leyenda del Olympiacos, donde está la hormiga.
0: Uh-huh.
1: Y hace poquito estuvo Orbelín Pineda en el AEK Atenas, donde también es una leyenda. La verdad, le está yendo muy bien. Súmale que pues ahora el entrevistador pues le ayuda un poquito, porque la hormiga se nota que es como que un poquito introvertido, pero la idea es que les gusta platicar.
0: Sí.
1: Entonces para él fue, otro que habla español, otro que es mexicano. Vente, te voy a platicar
0: todo.
1: Todo lo que hice.
0: Me dio muchísima risa porque aparte le ponen el audio mal como el de en medio, como si fuera Dewey, ¿no? De que hablando así de que, entonces yo vi al monstruo, le aventé una piedra y que no sé qué.
1: Pues,
0: te juro que llevo días atacándome la risa con esos clips.
1: No, sí, fue algo, yo cuando lo vi también dije, mira, o sea, así me siento yo, o sea, cuando de repente no hablo, y llega alguien y me pregunta, y yo, ay, y sale todo lo que, hasta lo que no debe salir.
0: Y yo, confirmo, ¿eh?
1: Sí, tú confirmas.
0: Pero qué padre, por acá nos mandan puros baloncitos de americanos, piden un rolón también. Oye, y pues justamente, hablando del americano, ¿qué esperas tú para esta temporada?
1: ¿Como fanático? ¿O como...?
0: Pues date los dos puntos de vista, ¿vas?
1: Fíjate, yo en lo personal me emociona lo que pueden hacer varios equipos, porque como que después de esa, ¿cómo decirlo?, época donde dominaron mucho los Chiefs, como que ya
0: sí,
1: está
0: claro,
1: un poquito ya más choteado, parejo, ¿sabes? O sea, ándale, también, qué bueno.
0: Digo, sí, soy fan también, obviamente, Travis Kelce, el señor Swift, obviamente, pero...
1: Precioso. El señor de Swift.
0: Exacto.
1: Pero como que ahorita veo algo parejo, ¿sabes? Obviamente está el morbo de si Joe Allen por fin va a poder hacer algo, uh-huh, si le va a dejar darle frío en instancias definitivas. Los Ravens, que son un equipo de un amigo que cada año lo veo emocionado y cada año pasa lo mismo, que ahora sí ganamos y ahora sí. Pues a ver cómo Lamar Jackson, a ver cómo le va. Ojalá mis Colts les vaya bien. No creo.
0: Esperemos.
1: No creo, la verdad lo veo muy complicado. Estuve hablando con un amigo que por suerte tengo un par de amigos especialistas, pero la verdad es que hablando con él me dice, es complicado. A ver cómo le va también a los Packers, porque realmente esto siempre, últimamente como que parece que ya van a dar el salto y no lo dan. Así que...
0: Ánimo, tocó soportar.
1: Y me refiero con el salto, no me refiero a campeonar, me refiero a que ya como que den el golpe sobre la mesa de, oigan, ya estamos, nuestro proyecto ya está enverdeciendo, sí, vamos a llamarlo
0: fuerte,
1: así,
0: fuerte.
1: Exactamente, uh-huh, pero lo veo difícil. Vamos a ver qué pasa con los Lions, que venían bien y pues pasa mucho este efecto, como en el fútbol se llama, bueno, también creo que en el americano lo usan, el de One Hit Wonder, uh-huh, o sea, hit de una temporada.
0: Sí, claro. Como las canciones,
1: exactamente,
0: prácticamente, gente.
1: Y realmente ver a los Lions decir, ah, mira, tuvieron 2-3 temporadas buenas y la temporada pasada ya no fue tan buena. Uh-huh. O sea, veremos si estas se vuelven a acomodar como para decir, oigan, ya vamos a ser estables o ya se acabó y espérense unos 10 años, 15 años a ver si volvemos a repuntar.
0: Oye, y es que está curioso también porque pues varios vienen de lesiones, ¿no? Vimos por uh-huh, ahí a Patrick Mahomes que regresa, ándale, oficialmente ya, que pues es buenísimo, o sea, es como quarterback, sí, la verdad, sí, sí, es que 10 de 10 y se le rifa en esos aspectos. Y los 49ers, por ejemplo, Nick Bosa también que estuvo ahí.
1: Sí.
0: Pues varios de...
1: Es que sí, realmente una temporada en general buena. Incluso ahora hablaba con una amiga que es fan de los Packers, pero... que hablamos en general, Dak Prescott, la verdad, ay, como que yo le tengo cierto amor odio, o sea, siento que es bueno, pero no es tan bueno como nos lo quieren vender.
0: Okay.
1: O sea, no sé si te pasa lo mismo, pero creo que en general los quarterbacks para esta temporada viene un nivel muy, muy similar.
0: Pues ayer vimos ahí justamente que tenían mucha fe en el de los Rams, acabo de olvidar el nombre, pero pues no fue lo que esperaban a fin uh-huh, de cuentas, ¿no? Entonces,
1: sí, que está empezando tan bien, o sea, sí, también los nervios acá de paso, bueno, el draft ya pasó hace rato, ¿verdad? Pero se están incorporando, o sea, la verdad.
0: Es que sí, imagínate toda la presión que ha de tener encima de ver de que para empezar es pues son los eventos más mediáticos, el Super Bowl por lo menos, ¿no? Entonces, pues toda la temporada también obviamente no tiene tanta visualización como el mero día del Super Bowl, pero a fin de cuentas sí es muy popular. Entonces, pues tener esa presión de tener que quedar bien ante los ojos de todo el mundo por tu equipo, por sí, ti y demás, ha de estar cañona.
1: Sí, luego, sobre todo en este caso de los Rams que ya tienen ratito como que quieren... Es que, tío, la situación con la NFL, que en lo particular me encanta y me gusta por el aspecto de que creo que es la más competitiva.
0: Sí.
1: O sea, y hablo de todos los deportes, o sea,
0: cañón,
1: es como que cualquiera le gana a cualquiera y agarran vuelo y a menos que sean los Dolphins, ¿verdad? Pero luego empieza esta situación de, vaya, es prepararte todo el año para un momento.
0: Sí.
1: Y ver si llegas. O sea, no es tan recurrente como, por ejemplo... no sé, las ligas en Europa donde ya sabes quién sí, quién no,
0: uh-huh,
1: y si no ganas en el A puedes ganar en el B y puedes ganar en el C.
0: Hay hablando, más oportunidades.
1: Exactamente, por ejemplo, no sé, poniendo ejemplo las ligas de Europa donde puedes ganar la Copa de tu país o la Liga de tu país o ya internacionalmente la Champions, si no juegas la Champions de Europa League, si no juegas ninguna puedes salvarte del descenso, o sea, tienes como que los méritos. Sin embargo, acá en la NFL lo que yo sí veo es o ganas o ganas.
0: Sí, pues sí.
1: O sea, si es, o hay situaciones de después de, no, para tener primer pick en el draft, perdón, pero luego llega esta situación donde hay, o sea, realmente, y es lo que he visto que muchos no les gusta, de que, ok, ya no quede bien, ahora me voy a dedicar a perder para hacer el primer pick del draft, y muchos lo hacen, pero al final de cuentas tú como los aficionados le responden, o tú como aficionado dices, oye, ¿cómo mi premio de consolación va a ser? Déjame quedar último para tener el primer pick. No sí, sé, claro. O sea, está esta situación rara.
0: Está complicado. Vamos a ir con una canción rapidísimo y ahorita regresamos para seguir platicando por acá. Me dicen aquí, hola Andy, buenos días, aquí reportándome nuevamente después de rato de andar más perdido que un calcetín de lavandería. Saludos a todos esos perrillos chatos de cadena gruesa de 150 mil quilates y adiamantada, así como la que trae el señor. Por favor, si puedes incluir Marmalade. Saludos a Dios y Supervisor, amigos Sunshine. Saluditos, Sunshine. Justo estaba pensando, dije, el Sunshine no se ha reportado, pero ya. Qué bueno que estás aquí de regreso y con mucho gusto nos vamos con esta canción que pues también te va a gustar al Charlie, fin de cuentas. Entonces, vamos a disfrutarla por acá y ahorita regresamos para seguir platicando y pues para tener más música, ¿verdad? Así que no me le cambies, 844-294-3009.

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0: Regresamos después de escuchar estas dos canciones que nos pedían por acá. Justamente decían, buenos días, Andy, ¿podrías poner una canción de Burn Five Sugar? Gracias, y le atinaste, porque yo justamente ayer salí a caminar un ratillo y fue la canción que estaba escuchando. Dije, ay, la voy a poner en la radio. Así que 10 de 10 sí estaba en la lista para el día de hoy. Nada más me leíste la mente. Y pues seguimos aquí platicando de estos temas. Justamente cuando acaba el partido ayer, pero primero que nada tengo que decir, yo fascinada con el show ahí de medio tiempo de mis Jonas Brothers.
1: Ah, claro.
0: Estuvo increíble, se la rifan como siempre. Ver a Joe nunca es algo
1: nunca
0: malo.
1: Está de más.
0: Soy súper fan de Joe Jonas en particular. Antes era Nick, ahora soy Joe. Pero sabía que iban a cantarle Burning Up y me gustó que aparte se echaron un covercito de otra canción, ¿verdad? O sea, que es súper popular, todo el mundo cantando, disfrutando. Entonces, me gustó que fue un mini show, una probadita de lo que a lo mejor podemos ver en el Super Bowl, ¿no? Algo diferente, pero padre.
1: Es lo que yo te iba, bueno, sabes que me gusta también esa parte del espectáculo, no soy especialista como tú, pero... Te iba a preguntar, ¿se empezará a hacer como una costumbre ya esto, como que ver los cáliz de la reacción de la gente para ver, aunque yo creo que ya lo tienen planeado para este año, pero para futuras referencias, de decir, oye, mira, fíjate que hubo tal pico de respuesta en tal partido de hace 2 años. Sí. Y si lo consideramos a él, porque creo que habían, no sé si está confirmado, aquí sirve que me quitas de dudas, ¿lo de Miley Cyrus para este año que viene?
0: Yo quisiera, la verdad es que sí soy también muy fan de ella, y sí venía ahorita pensando justamente en eso. Yo sí la creo, o sea, que pueda ser...
1: Porque es buena fuente la que lo dijo, o sea, sí. No es oficial en ningún lado, pero es como de esa persona que sabes que puedes confiar
0: trae el chisme ideal, ¿verdad? O sea, que sí puede ser verídico. Yo sí creo que sí, aparte, ¿sabes por qué? Porque este año se cumplieron 20 años de Hannah Montana. Okay. Entonces ella está ahorita dándole mucho giro a todo ese mundo, hizo el especial, después de eso hizo también, acaba de estrenar álbum, o sea, trae una nueva era musical, y además como falleció Dolly Parton, yo creo que sería una excelente oportunidad para rendirle tributo, porque pues era su madrina a fin de cuentas.
1: Fíjate, no había pensado en eso último, pero tienes razón, o sea, no, digo, ya desviándonos un poquito el deporte.
0: Pero va de la mano, también, claro.
1: Fíjate, sería bien, y la verdad creo que sería una artista... que hablaría muy, muy bonito de cómo renacer en tu carrera.
0: Muchísimo.
1: O sea, porque creo que ella, pues, al ser una, ¿cómo se llama? Kid Star, empieza esta situación y luego los que viven eso es una situación muy, muy desgastante.
0: Sí.
1: Y luego la caída que tuvo, que creo que sí es muy abrupta, y la salida que ha tenido, que por el contrario ha sido muy gradual, pero ha sido muy orgánica. Y ahora el ver esta situación, yo le dije, ahora que lo salió, porque creo que es la misma fuente que filtró lo de Justin Bieber para el Mundial. Creo que es la misma.
0: Okay.
1: Por eso yo dije, ah, caray.
0: Me quedé pensando en el que había dicho el rumor de que a lo mejor cantaba con Usher cuando tuvo su show del Super Bowl.
1: Ah, sí.
0: Y que nos falló.
1: Y que fue falso. Sí, no sé si es el mismo, ahí sí puede que veas, pero yo sí vi eso de, dije, ah, creo que son la misma fuente, así que dije... Algo, no sé qué tan alto, qué tan bajo esté su porcentaje de fidelidad, vamos a llamarlo, pero hay que esperar. Pero por ahí, ¿cuándo termina por anunciar? ¿Por noviembre? Más
0: justo
1: o menos.
0: Tuve esa duda esta semana, sí, me parece que por ahí de noviembre, entonces pues no queda mucho para saberlo, pero sí creo que puede ser ella porque sí está súper sonado. O sea, yo ya vi muchos medios mencionando que iba a ser ella, y además ella, no me acuerdo si fue ella, Dua Lipa, creo que fue ella justamente la que rechazó ser... Liner en Coachella el próximo año, entonces
1: sí.
0: Yo me imagino que pues va a ser por un contrato más grande, ¿no? Entonces quiero creer que sí podría ser. Dice que no son las mismas fechas, pero pues también lo que es preparación,
1: sí,
0: y demás,
1: claro,
0: del show,
1: o sea,
0: pues supongo que le dedicas el 100%,
1: sí, digo,
0: ¿verdad?
1: Todo el tramo de la gente que cree que no, nada más una semanita antes, no, son
0: no,
1: meses previos y posteriores, porque después imagino que llega la situación de la, oye, ¿cómo te sentiste tocando, cantando, válgame? Me imagino que es todo ese aspecto de cuidarlo. Yo creo que por ahí va, pero no lo había pensado eso que rechazó.
0: Sí, yo quisiera que fueran mis Backstreet Boys, obviamente ya les toca, ya después de 30 y tantos años de carrera, 33 creo, 25 años de su álbum Millennium, y ellos cantaron, se les ofrecieron cuando estaban en su peak, ¿verdad? O sea,
1: sí, claro.
0: Años. Este es su segundo peak, diría yo, pero lo rechazaron y nada más cantaron el himno. Entonces, pues esperemos que próximamente se les puedan dar, si no este año, pues uno pronto, porque el año pasado coincidió, no sé si te acuerdas, que muchos de los comerciales que pasaron ahí, que se sabe que los comerciales que salen en Super Bowl son de los más vistos, ¿verdad? Los más icónicos, a todo lo que da, tienen un presupuesto increíble, la mayoría salían los Backstreet Boys, se salieron como un 3 o 4, entonces yo dije, ¿será un guiño a lo mejor? Entonces tengo fe, esperanza, no polvos de hadas, como dicen en Peter Pan, pero fe sí hay, en el que algún momento, si no este año, alguno próximo, definitivamente.
1: A ver, dame tu top 3 para este año, o sea, no porque te gustaría, sino porque crees.
0: Mira, por eso que te digo de los anuncios del año pasado, sí pensaría que pudieran ser los Backstreet Boys.
1: Ok.
0: Sí, Miley Cyrus, definitivamente fuerte a todo lo que da. ¿Quién más te puedo decir? A lo mejor sí, Dua Lipa.
1: Dua Lipa.
0: De otra forma, yo creo que sí pudiera ser también, fíjate.
1: Yo coincido contigo con lo de Miley Cyrus, con lo de Backstreet Boys también, porque con lo que me acabas de mencionar. Pero como tercero, fíjate que no sé, siento que está ahorita como que muy pareja la, pero siento que irían por algún no sé, algún solista. No sé, por ejemplo, en lo que en su momento fue Weeknd, Justin Timberlake, algo por ahí,
0: sí.
1: Pero no sé quién, porque tío, ahorita todos están muy muy similares.
0: Sí, o sea, es que así que uno de que digas ha resaltado muchísimo, por ejemplo, Bad Bunny el año pasado, pues también yo creo que estaba justificable. A lo mejor te diría, pues Bruno Mars le ha ido muy bien, pero Bruno pues ya tuvo.
1: Ándale.
0: Entonces, ahí sí lo veo más complicado. No sé, ustedes díganos sus apuestas, gente, 844-294-3009. ¿Quién creen que pudiera ser el afortunado o la afortunada, los afortunados, las afortunadas para pues ser quienes?
1: Yo sueño algún día, no va a pasar, pero sueño que sí esté Mojadona en medio tiempo del Super Bowl.
0: Ah, me imagino. Que así muchos
1: también. Imagínate. O Metallica. O sea, sé que estoy yéndome a un género muy, muy contra lo que estamos hablando, pero Metallica, System, Red Hot Chili Peppers.
0: Bon Jovi, a lo mejor, ahora que traen también este nuevo álbum, podría ser a lo mejor, pero tampoco creo como que sea tan fuerte.
1: Exacto, sí, no, pero imagínate, yo estaría encantado con algo de ellos, pero es de esas que ves así a lo lejos y estiras la mano, pero sabes que no vas a llegar.
0: Lo ves más lejos de lo que quisieras.
1: Exacto. Y ahora de equipos, ¿quién crees la final? Falta mucho.
0: Muchísimo.
1: No hemos visto, pero ¿quién te gustaría? Aquí no vamos a ver por quién ha jugado, pero ¿quién te gustaría?
0: Mis 49ers, obviamente.
1: Claro.
0: No sé, ¿quién te diré? Sí, diría los Chiefs, fíjate, me gustó la vez pasada que estuvo ese juego. Ellos. Sí, la verdad es que estuvo interesante. Y la verdad es que sí creo que Mahomes es un muy buen quarterback. O sea, sí es buen elemento, entonces le tengo fe todavía, fíjate.
1: Fíjate que entiendo por qué mucha gente no le agrada a Mahomes. Por qué.
0: Y su esposa más.
1: Sí, no. Pero en el aspecto, creo yo, viéndolo ya como deporte, no puedes tenerle coraje. O sea, a lo mejor no podrás ser fan, pero no puedes decir que es malo. O no puedes criticarlo. Es como en el fútbol que mucha gente dice, sobre todo a mí me ha tocado, tú lo has visto, que ¿por qué odias a Cristiano? Yo no lo odio, o sea, a mí me encanta Cristiano Ronaldo, pero me gusta más Messi. O sea,
0: así es simple,
1: exacto, y no puedes, si no puedes decir que te encanta el deporte si eres hater de alguno de los más grandes, o sea, genuinamente, pero claro, ahí ya va de opinión. Tío, creo que pasa lo mismo con Mahomes, que nos guste o no, a mí en lo personal no me desagrada, no es mi favorito, pero para los que no dicen, no, es que él no es histórico, no ha hecho nada, digo, oye, pues ya.
0: No, ya la lleva, ya
1: en camino. Él no es ver si va a ser, él ya es. ¿Qué tanto va a ser? Es lo que nos falta.
0: Exactamente.
1: Porque digo, ¿qué tiene? 20.
0: Ay, no sé, ahí sí te fallo.
1: 7, 9, no sé. Pero es muy joven, es más joven que yo, por ejemplo. Pero ya todo lo que ha hecho, el rendimiento que tiene, creo que es el más completo hoy en día. Así que realmente no hay mucha forma de ponerlo a discusión.
0: Mira, dicen por acá arriba los Bills de Buffalo, por ejemplo.
1: Fíjate. Es el, amigo, eres el tercer Bills que conozco en mi vida, o sea, yo fíjate, antes conocí a uno nada más, que lo conocí cuando estudiaba la carrera en Torreón, un saludo para la gente de Torreón, pero nada más conocí a uno, y cada año era lo mismo, a ver si este año mis Bills sí levantan, y luego llegué a que ese tío conocí al segundo, y ahora tú eres el tercero, amigo.
0: Excelente.
1: Pero te mando un abrazo y mis condolencias. No te creas. No
0: bañado.
1: No, qué bueno que eres fiel a tu equipo.
0: Bueno, así las cosas por acá. Charlie, tus redes sociales para que la gente te vaya a seguir.
1: todas como Charlie Faceball, ya estamos subiendo en todas las diferentes plataformas. Les recuerdo que, bueno, por desgracia nos quedamos a 915 antes de que terminara la Leagues Cup. Sin embargo, nos faltan ahí su poquito, su estirón final para llegar a los 1000 y pues vamos a dar un jersey del equipo que quiera, lo vamos a rifar. Incluso si me dices, ¿sabes qué? Me gusta más el americano o el básquet o la NFL, también puede entrar en esos en la rifa. Nada más con que lleguemos a los 1000 y con eso.
0: Con eso tenemos. Por acá me dicen buenos días a la niña bonita de la radio. Hoy sí me ando animando a pedirle una canción. Eso sería de Manu Chao, pero estoy indeciso que pudiera ser Vida Tómbola o Me Llamo Calle. Ahí se la dejo a su gusto. Gracias, bonito fin de semana. Pórtese mal, cuídese bien y niéguelo todo.
1: Okay. Bien.
0: Me encanta, okay. También viernes de mortificar a la familia, dice el buen Wallace. Entonces,
1: viernes de perderte y regresar el domingo o lunes a la 1 de la mañana.
0: Tampoco. Vámonos con esto que es La Vida Tómbola y después regresamos con algo más. Dice por acá que hay Andy bonito viernes, ya llegó el buen Alexis a alterar el ritmo. ¿Podrías ponerme Bitter Taste de 3 Days Grace, porfa? Dedicada para quienes salieron de una relación tóxica. Híjole, buenísimo, está fuerte. Saluditos a Alexis. Con eso regresamos del corte, así que no me le cambien.

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Regresamos después de esta canción que me pedía el buen Alexis. Yo no la conocía, sin embargo estaba interesante, y por acá me consta que el Charlie sí se la sabía, así que muy buena rolita. Y es que es ideal para el mood de viernes. Aquí lo importante es eso, subir el volumen, relajarnos, disfrutar. Aquí sí vino un poquito a mover, ¿verdad? El tipo de musiquita que estamos escuchando, pero 10 de 10. Bienvenida, válida, ya se lo saben que aquí estamos a la orden, para el desorden, 844-294-3009. Y ya casi para cerrar programa, entonces voy a seguir aquí con las complacencias. Me piden por acá una canción buenísima. 10 de 10 a la cancioncita, porque la verdad es que inspira. Hay veces, a mí me sorprende mucho, de hecho me acabo de acordar, que por allá hay veces de repente que la gente va al gimnasio los viernes a la noche, en vez de irse de fiesta y así, me ha tocado ver el gimnasio a reventar los viernes en la noche. Entonces esta canción puede servir para aquellos que lo hacen, para motivarlos. ¿Es de Madonna? Sí, pero la canción es muy motivadora, me dicen por acá. Hola Andy, buen día, si aún hay oportunidad, ¿podrías agregar la de Hang Up de Madonna, por favor? Para irle dando ritmo al fin de semana, justamente. Entonces, claro que sí, nos vamos con esta canción, que además me recuerda muchísimo, ahorita digo por qué, así que vámonos con esta canción.

0: Song Up de Madonna, rolón, rolón que tenía que sonar, sí o sí. Les digo, es también la de, es la de Give Me a Man After Midnight, ¿no? Prácticamente el inicio también, o sea, tiene el sample de ABBA, entonces 10 de 10 a la rolita. Ya tenemos fechas de Harry Styles, ahorita que lo estoy escuchando de fondo, no fue a propósito, pero sí. Y justamente, no dio ninguna fecha en México, quedé como payaso con lo que les dije ayer. Pero si tiene boletos bien baratos, va a tocar ahorrar, probablemente. No, la verdad es que no creo volver a ir a verlo, pero yo sé que mucha gente que sí lo va a hacer, entonces pues 10 de 10. Y polémica, Carin León canceló sus conciertos en la esfera, no alcanzó a llegar, no tomó el vuelo. Y pues la gente está enojada, ahorita lo están quemando mucho en redes sociales, está ardiendo completamente ese tema, es lo más sonado, entonces pues estuvo fuerte. Es que imagínense gastos, vuelos, hospedaje, y para que ya estando ahí en la esfera, en el concierto, ni siquiera una hora antes, sino en el momento en que ya estás ahí, te dicen que no va a llegar y te corren del recinto además para acabarla de amolar. Entonces la gente está enojada y lo que le sigue, y pues bueno, a él si no le va a tocar disfrutar tanto el viernes, y creo que algunos próximos tampoco tanto, ¿verdad? Anyways, pues esto fue nuestro mood de viernes. Acá tengo un último audio.
1: Hola, chica fresa.
0: Hola, Wallace.
1: Ya te la sabes, es viernes. Viernes de mortificar a la familia.
0: Efectivamente lo es.
1: Consulté mis niveles de ácido úrico y si me permiten echar unas chéveres.
0: Salud, salud, salud.
1: Hoy juega de titular el hígado y vamos a darle con todas las ganotas. Saludos. Excelente fin de semana.
0: 10 de 10, cómo me tatuó ese audio, Está muy, muy bueno, definitivamente. Con eso cerramos el programa del día de hoy. Rosita, gracias por estar conmigo a lo largo de esta semana. Acuérdense que los espero pues la próxima aquí de 9 a 11 de la mañana. Y pues aquí vamos a estar con muchísimo gusto para seguir cotorreando, para tener buena música. Así que si se extrañan los audios y la voz de Don Cuco, ¿a dónde anda ese señor? Ya sé, ¿verdad? ¿Dónde está mi buen Lion? Saluditos, saluditos. Y pues nada, Rosita, síganos en redes sociales, se vienen contenidos, se vienen cositas, y que pasen un excelente fin de semana. Disfrútenlo mucho. Los dejo con esta canción que me encanta de Vicio y se llama Casi Humanos. Bye, bye. Besitos.

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1: Uy, la nave tiene que llegar a su siguiente destino. Pero nos escuchamos aquí el día de mañana. Bye, bye.
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1: Los instrumentos de medición tienen listo el reporte del clima para este viernes. En Saltillo se espera una temperatura mínima de 18, máxima de 30 grados, mayormente soleado. En Ramos Arizpe predomina el sol con una temperatura mínima de 20 y una máxima de 32 grados. En Arteaga con una temperatura mínima de 17, máxima de 29 grados, cálido soleado. Aquí concluye el reporte del clima. Para la tripulación de ADN, informó Lili Poblano.
0: 11 horas, 3 minutos.
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Y ya estamos comenzando siendo con las 11:09 de la mañanita con 26 grados. ¿Qué tal? ¿Cómo les está pintando este viernes? A mí me está encantando porque siento la libertad a la vuelta de la cuadra. No, ¿verdad? Esquina. ¿A la vuelta de qué? Dice el dicho, yo nunca me lo sé, nunca los digo completos. Porque agua pasa por mi casa, haz limonada. Tú haz limonada, que no te importe. Les doy la bienvenida oficialmente oficialosa aquí a tu programa Conecta ADN con una servidora Chio Rosales. Acuérdate que tengo un número especial para ti. Tú puedes marcar ahí, platicarme, comentarme en el 8442943009. Hoy vamos a hablar para que de una vez, si estás sintonizándonos por primera vez, te digo que cada día tenemos un tema diferente. Hoy vamos a hablar de las aplicaciones de citas amorosas, bebés. Traigo anécdota, traigo testimonios, porque estaba, inclusive les voy a decir, si no, ya saben que yo luego no alcanzo a dar el tema, ¿verdad? Estoy escuchando un testimonio interesantísimo de un programa que se llama, está en Spotify, el programa se llama Punto Ciego Podcast, ahí en Spotify. Es que estaba, ni me quería bajar del carro, oigan. Porque, pues bueno, estas historias turbias, vamos a decirlo así, de Tinder, de Grindr, de Tronder, de, ¿sabe cómo se llama? Bumble, de Trimble.

0: ¿Qué? Y no quiero, y ya sé que lo van a decir, ay, es que queremos que les encanta a ustedes que yo les informe. Pero lo voy a hablar de modo morboso porque hoy amanecí modo investigativa, modo quiero saber todo. Y obviamente quiero saber todo.
1: A la vuelta de tu vida. Ah, no, ese es de la tienda esa de las 2X, ¿verdad? ¿Cuál? ¿Qué onda, chido? ¿Qué le pasó ayer? ¿Se le chupó la bruja o qué? Saludos.
0: Bueno, fuera que me hubiera chupado, pero no, bebé, es que tenemos junta. He de avisarles que estamos cumpliendo. Grupo Región en general, con todas sus 11 estaciones a nivel nacionalmente, porque es un orgullo que Grupo Región tenga 11 estaciones de radio a nivel nacional, está cumpliendo su 6º aniversario, el cual estamos muy orgullosos todos. Todos y todas los que somos parte de este equipo de estaciones de radio. Entonces el evento pues se está llevando a cabo aquí en la ciudad de Saltillo, en la cual voy a formar parte. Voy a dar show, 3,000 pesos. Va a haber harto pachangón, harto evento, y pues nada, ayer nos citaron a junta y yo tenía que estar ahí gozosa y gustosa. Hay una disculpita porque yo dije, sí la hago, sí regreso, ya no pude regresar. Dice, Santos y buenos días, señora de mis respetos, ¿cómo amaneció mi dulcito de parras? Mi dulcito de cajeta, mi rollito de guayaba, mi pieza del pollo que nadie quiere, que todos dejan, que es la que quiero que me den. Oye, yo tenía una tía que le encantaba esa pieza del pollo. Y eran muy feas, entre ellas, entre hermanas. Decías, ay, es la cola de... Y el nombre de mi tía. Mi piquito de pollo, mi alita de pollo, mi colita de pollo, yo. Como dice la canción. Oigan, hoy el mood de música es música de festival. Si tú tienes una música, si has ido al Pal Norte, si has ido al Tomorrow, si has ido a... así, al Fest... Música electrónica que te prende, que tú dices, este beat yo lo siento en mi corazón. Va a ser musiquita de festival electrónico. Quiero que por favor me pidas su canción Sishi al 8442-943009. Y ahora sí la voy a ir poniendo, porque fíjense que la música electrónica está como que muy chida para estarla ahí poniendo de fondo y luego subirle. Y luego bajarle y hablar. Y luego subirle otra vez. Que por cierto, les digo por qué se me ocurrió el mood hoy de música electrónica, por el beat. Y estaba viendo en TikTok estaba viendo que hay varios beats, bueno, obviamente, ¿verdad? Varios beats de canciones actuales que tienen el mismo beat de música de canciones pasadas. Y me dio tristeza ver que la canción que ahorita está pegando mucho de nuestra Karol G no de, quiero decir la copia, porque el beat no quiere decir que sea copia, pero pues sí, es exactamente el mismo beat que de 6 canciones. Hay un DJ muy famoso, pues puso ahí la comparativa donde hizo las transiciones y él es exactamente el mismo beat. Lo cual me doy a... Ey, mira, yo con esta... Ya, a mí me encanta, ¿eh? A mí me encanta, bebés, no importa. Dice, Chío, ten excelente viernes. ¿Podrás incluir la rola de Ride It de Regard? Porfa, saludos, oyizos. A ver, vamos a ponerla en este preciso momento. ¿Es música electrónica de festival? Dímelo ahora o calla, Jesus. A ver, voy a ver si me estás poniendo atención del mood de hoy. Porque estoy diciendo apenas cuál. Ira no me quiere escribir. Ahí está. No quiere escribir el teclado. Ahorita mismo lo solucionamos. Dice, ¿y si le apuras con el tema de hoy? A mí me encanta ir a los festivales de música. Para mí tiene una onda muy acá de trucurucu, trucurucu. Sí somos esos gatitos preciosos, sí somos. Dice, ¿y quién es Karol G? Oyes, la Karol G. La Karol G es una cantante, oyes. Dice Infinity de DJ Chiesto Chiu, saludos. A ver, ¿ya me vas a hacer caso? Mira, Juan.

Muy bien, pues bueno, ahorita la voy a poner esta, la de mi Jesus que me pidió también, la vamos a poner después del corte porque ya estamos a bien poquito de irnos al quotation. Ya les dije que el tema de hoy es las citas, las aplicaciones de amor para tener encuentros amorosos, románticos, mágico-musicales. Unos terminan en tragedia, otros no. Traigo varios testimonios que les va a interesar. Inclusive, en uno de los que traigo de los testimonios que les digo que es parte de este programa, habla el chavo que estaba ahí en este podcast, que hasta hizo una le sucedió algo que ahorita les voy a contar, porque si no ya les voy a dar el quemón del tema y de lo que les quiero platicar. Pero le sucedió Mira, quien se metió a mi Spotify hasta hizo carpeta, oigan. ¡Ay, no! ¿Cómo se atreven? Muy bien, dice por acá. Buenos días, Chío. Ponte Black Máscara de Rey. Muy bien, la vamos a poner, claro que sí. Después del corte, claro que sí. Mientras veo cómo funciona este, ahorita le digo a mi querido Joan. Vámonos a escuchar un poquillo de esta rolita. ¡Ay, no! Mejor quiero esta, a ver. A ver, DJ Tiesto, David Guetta. A ver, esta, a ver, me gusta más esta semestre. Vamos a escuchar esta de Memories de David Guetta and Kai Cudi. Acuérdate que vamos a hablar sobre las aplicaciones amorosas. Si a ti te interesa saber el morbo, cómo se utilizan, cuál es la mejor, cuál te va a funcionar aquí en Saltillo, cuál no, preciosuras, quédate, porque estás aquí en Conecta ADN con una servidora Chio Rosales. Son las 11:19, 26 grados.

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0: Ya estamos de regresito, 11:32, y les encantó este trillizo de música electrónica. A mí me fascinó. Me encanta, me fascina, me enloquece. Y lo que más me encanta de la música electrónica, no sé ustedes, es que está como que apta para ponerse de party. En modo party se pone como para hacer ejercicio en shingis, ahí en el spinning, 1, 2, 3, 1, 2, 3, 1, 2, 3, dale, como para ir al gym, como para ponerte a correr, a caminar, a pensar, ponerte locochona. Me encanta en viernes más. Mira lo que me dice, buenos días, Chio. He notado que ahora que andas más extendida de tiempo, como coloquialmente se dice por ahí, le echas mucha agüita a la perra. Poco tema, mujer. Que como que no hablo del... Es que fíjate que te voy a decir algo. Me ha pasado últimamente. Una, no estoy haciendo mis... O sea, yo tengo mi cuadernito y yo preparo mis temas, ¿no? Y hago como que mi monólogo para los 80s, 90s, sabemos que quién dice monólogo. Ponga ahorita en el 84, 42, 94. Y yo escribo todo lo que leo y que investigo y todo. Pero ahora he andado con mucha actividad porque ya les dije que está el aniversario de región, lo cual son invitados, va a ser ahí en La Carreta en punto de las 8, Bar La Carreta, aquí por el centro. Y ando con muchas cosas, ando con muchos pendientes, y luego mis chiquillos en la escuela, y luego pues que los lunches, la comida, levántate temprano. O sea, mi vida está siendo muy disciplinada, y como que, no sé si a ustedes también que son creativos, que les guste hacer música, que les guste cantar, que les guste escribir, pintar, decorar. O sea, para los que nos gusta hacer esas cosas artistosas, la presión no, a mí en lo particular no me ayuda. O sea, yo necesito estar así como que, chido, déjame siento, hago mis cosas. Y no he podido, no me gusta que me presionen. Dice, y en Tornamesa DJ Chio tendrás el track del Azteca de Plata. En esta Tornamesa tenemos todo de Azteca de Plata. Azteca de Plata. Oigan, también los que son muy DJs, muy acá, díganme beats que se parezcan, que sean tipo, no sé, no, pero esos no se van a parecer nunca. Bueno, pero es como decir una tontería, ¿no? Avicii con no sé quién, y mira, el beat se parece bastante. Así. Ustedes que sí saben. Mira, tienen todo lo de Azteca de Plata, tienen todo un Ahorita. Dice por aquí, ándale, para hacer todo eso, pero no hacemos nada. Gracias las que te adornan, Rorrito. Adal Ramones, monólogo, eres de mi camada, precioso, bienvenido a casi los 40.
1: ¿Qué onda, mi vida hermosa, preciosa? ¿Cómo andas? Feliz de que es viernes, ¿verdad? Sí, todos andamos así.
0: Todos,
1: ya
0: todos.
1: Ya no es aquí, mami. Aquí nos reportamos.
0: Ay, ya, precioso.
1: Te mando un abrazo y un beso.
0: Villa. Mi Villa precioso, también te mando un abrazo y un beso. Sí, ya es viernes, uno ya necesita. Dice, buenas tardes y feliz viernes, que tengan un buen fin de semana. Que tengan todos también un buen fin de semana. Yo me despido, los dejo con esta música. Bye. Hola, Chio, sí, claro que conocemos el monólogo. También vas a dar los 5 puntos. Debería ser eso, fíjate. Dicen que el Villa es gay. Dice, el Villa es gay, dice el Mike. Por allá vamos a andar el Mike y yo, por si quieren ir. Para que se echen una bailada, una sabroseada. Dice, viernes de ahorcar la ropa. Siempre he pensado, cuando dicen viernes de ahorcar las rucas, ¿por qué? ¿Por qué rucas? ¿Nomás a las rucas o no? ¿Por qué esa discriminación? Dice, no te creas. No me la creo, Villa. Yo, es que Mike no es mentiroso. Es muchas cosas. Es panzón, es feo, es prieto. Es mal hablado, es ignorante, pero mentiroso no. Dice, yo no voy a andar en ningún lado. ¡Claro que vas a estar ahí, precioso! Ahí vamos a andar. Y vamos a bailar. y yo voy a vender. Todos los que estén interesados en el cuerpo de Mike, pasan conmigo, yo voy a dar fichas.

0: Dice por acá, ¿qué tienes? Make your day. ¿Por qué me mandaste eso de Titots? Dice por aquí, ¿qué más es Mike? Síguele. Nos quedará hora y media del programa. Ábrelo, ábrelo tú, Mike. Tú no me vas a estar mandando. Dice, todo eso que dijiste y más, así es Michelin. Nuestro Michelin de ADN es un ser muy característico. Cuando tú te acercas, dices, es una artesanía otomí. Es ¿cómo se le llama? un resto, no. ¿Cómo se le llama a las cabezas olmecas? ¿Cómo se llama en esas? ¿Un qué? Un vestigio de los aztecas, de los olmecas, de los chichimecas. Dice, hola mi torundita de azúcar glass. Fíjense lo que dice esta dama preciosa. Estoy de vuelta. Estaba enojada por todos los cambios que están sucediendo en la estación, pero no vivo sin ti. Ya ves, preciosa. No te hagas el rogar. No tenga miedo al cambio. Te va a gustar, preciosa. Dice, pero está abrazable y pachoncito el Michelin. No estoy tan segura que esté abrazable, porque no se depila. Y él tiene así como picos, o sea, él, sus vellos son muy gruesos. Son como de nopal, espina de nopal. Pachoncito, para que vea así. Pachoncito, sí. Oigan, ya voy a hablar del tema. Vamos a hablar ahora sí de lo que les dije que estaba escuchando, porque acá dice que le echó mucha agua a la perrita. Que le echó mucha agua. Mucha crema a los tacos en mis tiempos, pero la de echas mucha agua a la perra me dio risa. Sí, pico y pico bien, dice el Mike. Ahora, Mike, hijo, ni al caso, precioso, somos tres. Muy bien, pues vamos a hablar regresando del corte ya. Voy a hablar directo al tema. Acuérdate que estamos en Mood Festival Electrónico, Música Electrónica, que si tu Avicii, que si tu DJ Tiesto, que si tu, ¿quién más? Ali Gaudino, ¿quién más les gustaría a ustedes escuchar? Hay bastante música electrónica. Así que pídele aquí al 8442-943009. Vamos a entrar en tema regresando del corte. Yo espero que me permitan realizar mi tema con mucha seriedad, con mucha quietud, mucha certeza de que esta información les va a gustar. Ahorita regreso, preciosas y preciosos. Mientras, prepárense un cafecito. Si están en la oficina, díganle al jefe que ahorita no moleste. Es viernes, es más, pónmelo. Ya lo tienes ahí, señor, señora, jefa, jefo. Ahorita no andamos recibiendo trabajos de última hora. No se va a hacer nada hoy en viernes, usted lo sabe, yo lo sé. Déjenos en paz. Deje que nos hagamos güey sentados aquí tomando agua. Ahorita regresamos.
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Ya estamos de regresito, 11:45 de la mañana. Ay, 28 grados, tranquilo. Ay, no. ¿Vieron la inauguración de el tiro con arco de Archery Championships? Yo quería estar ahí. Yo quería estar ahí, no pude estar. Solo pude ver que me sentí muy orgullosa de que este tipo de eventos se estén llevando en nuestra preciosa ciudad. Y aparte de que estoy orgullosa, también quiero decirles y recomendarles algo. 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

0: Y bueno, vamos a comenzar este tema antes de irnos al corte, porque ya mero nos vamos. Y le van a decir que ando echándole mucha agua a la perra, dijo la otra. No lo voy a superar jamás. Ya la incluí a mi diálogo común. Ya no voy a decirle echas mucha crema a los tacos. Se ha inaugurado una nueva dirección de diálogo con mis personas favoritas. Y vamos a escuchar y leer aquí los saluditos que ya se están acumulando, preciosos. Les agradezco mucho que estén aquí en contacto conmigo en el 8442-943009. Dice Rocío, puedes poner, ¿por qué me dices Rocío? Ay, ¿está enojado o qué? Rocío, ¿puedes poner la canción de Tu Misterioso Alguien de Miranda? Tengo muchas ganas de escucharla, es que todavía no pago Spotify. No, Nel Pastel, me dijiste Rocío. ¿Por qué me dicen Rocío? No me digan Rocío. Sí soy Rocío, pero dime Chío.
1: Oye, Chío, ¿qué onda con esa canción? Que chingue, chingue, chingue, y luego que fuck.
0: ¿Y por qué la tienes que repetir, preciosa? Dice Chío, ¿qué pasó? ¿Qué pasó? ¿Qué pasó con qué, mi amor? ¿Qué pasó con qué, preciosura?
2: Es que así te llamas Rocío. Rosales, sí. Pero hay una de tus saltillas te confunde con apellido que te llamas Labra, pero no.
0: ¿Qué? Alex, necesito hablar contigo. Tenemos que terminar esta relación de noviazgo. Ya no puedo seguirla. Me he enamorado de alguien más.
2: Oye, oye, oye, oye, no seas grosero. ¿Qué te pasa, animal? Rocío, bloquea el número de la persona, por favor. Porque no quiero que tu jefe te regañe. ¿Sabes?
0: ¿Me escuchaste, Alex? Tengo que hablar contigo. Ya he estado buscándote mucho tiempo. No te habías querido conectar conmigo. Tengo que decirte, no eres tú, soy yo. Te voy a decir algo que nace de mi corazón. Los caminos de la vida entre tú y yo no son como yo pensaba, no son como yo imaginaba, no son como yo creía. Yo pensaba que la vida era distinta cuando estaba pequeñita, yo creía. Uy, ya mándalo al que sabe qué. No, preciosos. Dice Chío, mi vida hermosa, preciosa. ¿Me puedes poner la canción de Tu Misterioso a alguien? Sí, pásaselo para cotorrearla. Muy bien, vamos a hablar de ese tema interesante de las aplicaciones. Fíjense que yo estaba escuchando este podcast sobre, pues, hablan como un resumen de todas las aplicaciones. Dentro de ellas, pues, está la famosa aplicación Tinder. Hay otra que se llama Grindr. Hay otra que se llama Watch It Is Crazy For. Y todas son, dependiendo, obviamente, de tus preferencias. Hay una que es muy, no que sea exactamente para la comunidad LGTQ, que otros triquistracas. Pero sí, hay mucho para la comunidad. Este tipo de aplicación. Hay otras en las que inclusive tienes que meter todos tus datos personales, inclusive nivel de estudio. Hay unas muy acá, tú, que luego son para lo mismo y te encuentras con el mismo estúpido. Pero bueno, en este caso, fíjense que aquí esta persona que se llama Efren Esqueda habla sobre esta aplicación que se llama Tinder. Dice que él, y fíjense muy bien, se los voy a dar como platicado, porque pues obviamente él se explayó. Pero él dice que en esta aplicación es de un pueblito, pues chiquito, pues. Y dice que en esta aplicación la comenzó a usar porque pues nomás no hallaba el amor. Y dijo, el amor es una magia, una simple fantasía. Y dijo, no, yo no voy a encontrar el amor, voy a empezar a usar lo que se tiene que usar para buscarlo. Y entonces se puso en esta aplicación de Tinder y menciona que encontró a un chavo. Ahí va. Entre que les platico, les digo lo que recomiendan los expertos. Fíjense lo que él hizo. Él hizo match, porque se supone que haces match, te pones en una aplicación, en esta aplicación, y haces match ya sea en gustos, si le gustas a la otra persona. Hasta que no se haga el match, no pueden platicar. Total, ya. Se hizo el match y esta persona dice que se contactó con este chavo, porque es una persona, Hayes, es un Hayes, y dijo, ¿sabes qué? Pues ya encontré aquí parejita, tienen los mismos gustos, platicaron un tiempo, y se quedaron de ver. Dice que salieron como un mes, ya no por parte de la... porque ese es otro que les tengo que decir. Lo que recomiendan los expertos en estas aplicaciones es que todos tus diálogos y conversaciones los hagas por medio de la plataforma para tu seguridad. Y aquí es el error que hacen muchos. Contactan por Tinder o por donde sea, y luego se llevan y se pasan sus números, y entonces la conversación ya no es por medio de la aplicación. Lo hacen por medio de WhatsApp o del celular. Ese es un gran error, porque tú no sabes qué tipo de persona es, más porque no estás conociéndola de primera mano, de decir, ¿sabes qué? Ya platicamos, nos hemos visto, nunca se han visto. Entonces, si vas a tu primer cita, siempre mantén la conversación dentro de la plataforma. Lo recomiendan muchos expertos, sociólogos, psicólogos, inclusive hasta criminólogos, porque luego ahorita les voy a contar otro caso que escuché ahí en esa misma plataforma. Bueno, el asunto es que se dieron match, se fueron a un café, empezaron a pasarse sus celulares y duraron 3 meses saliendo. Aquí va otra. En las aplicaciones, no quiero decir que son mal empleadas, porque también cada quien sabe lo que hace con su cuerpachón sabrosón, pero por lo general lo usan para encuentros sexichis. No estoy ni cancelándolo ni haciéndolo ahí como que, ay, me persigno. Digo, está bien, cada quien. El punto es el siguiente. No por ser una aplicación quiere decir que la persona que conozcas por medio de esa aplicación es segura, es confiable, inclusive es más riesgoso que muchas otras aplicaciones, que podrías hacerlo de un poquito más natural. Pero bueno, el punto es que se vieron por 3 meses y comenzaron a salir y a tener encuentros sexichis. Pero dice que esta persona, ya cuando platicaban, que luego él, como siendo de la comunidad LGBTQ y más, dijo que eso hacen mucho las personas que pues son gays, más los hombres. Soy gay de closet, y como soy gay de closet, salgo contigo, pero ¿sabes qué? Quiero mantenerlo privado. No quiero que se entere mi familia, yo todavía no lo quiero hacer público, entonces yo trabajo y vivo por estos rumbos, así que nos vamos a ir hasta la Conchinchín para poder salir, para poder platicar, para poder tener nuestros encuentros. Ojo ahí, y lo dicen las estadísticas sociopsicológicas del comportamiento humano. Si una persona no, ya tienes varios meses saliendo con esa persona, no te da datos personales, tú no sabes ni dónde vive ni qué hace, te dice que no te puedo decir, inclusive te dice el horario en el que puedes hablarle o platicar con él, que porque tiene mucho trabajo, por Dios, tenemos 24/7 el celular en la mano, eso ya es inexistente, ya no lo, es más, lo dices y hasta te debe de dar risa escucharlo de otra persona. Ya no existe la persona ocupada, porque hasta haciendo pipí puedes mandar un mensaje o popó para los caballeros que duran como 6 horas. Pero bueno, el punto aquí es que le decía eso, así, tenían sus encuentros y nada más, y no le contaba más y no le contaba más, hasta que le dijo, bueno, ya dime dónde trabajas, o sea, tengo 3 meses saliendo contigo, estando contigo, yo ya te conté hasta mi matrícula de mi primaria y tú no me has dicho nada. Entonces le dice, bueno, mira, trabajo para una asociación civil que ayuda a la comunidad, o sea, hace caritas. Y que dice, pues sí, sí existe la asociación, y sí, no todos son religiosos, muchos trabajan ahí. Total, bueno, ya se siguen encontrando y viendo, y hasta ahí queda, ¿verdad? Un día tuvieron su encuentrichis sexichis y le dijo, yo no puedo verte ni los sábados ni los domingos, o sea, fin de semana no, ni puedo escribirte. Entonces se encontraron un viernes y el fin de semana ya nos iban a hablar. Él, su mamá cuenta que lo invitó a la misa, ahí en su pueblito. Él nunca iba a misa ni nada. Y dice, pues bueno, voy a acompañarte, no tengo nada que hacer. Ya andaba muy entrado con esta pareja y dijo, pues no quiero ni conocer a alguien más, entonces me voy a quedar contigo y sí te acompaño a misa. ¡Oh, sorpresa! Es más, Ustedes se imaginarán qué pasó. Estaba el sacerdote oficiando, ¿y qué cree? Era esta persona que estaba saliendo con este caballero. Y pues claro, ¿cómo le iba a decir que lo podía ver sábados y domingos si andaba oficiando? Andaba, y luego yo dije, cuando estaba escuchando, dije, no hombre, yo soy bien liosa. Yo me lo hubiera puesto ahí a ver si me daba la comunión. Y ahí lo a ver, ante el cuerpo de Cristo, ¿verdad? Pero pues no. Fue más discreto, se esperó hasta que se acabó la misa. Nada más se estuvieron viendo, obviamente. Cambió ahí el ambiente. Fueron inclusive hasta saludarlo, porque su mamá fue a saludar al presbítero, al padre, y pues le dijo, mira, mi hijo. Se saludaron fríamente, como si no se conocieran. Y yo digo, o sea, bueno, ahorita voy a dar mi opinión. El punto es que ya, para no hacerles largo el cuento de esta anécdota, de este testimonio que da este chavo, él escribió después por WhatsApp y le dijo que le mandó ahí su diciéndole que pues sí, que le había mentido, que él sí era sacerdote, pero que él había encontrado sus preferencias desde muy chico, pero pues pensó que siendo sacerdote se iban a ir, ¿no? Que se iba a sanar esas tendencias y preferencias, y que pues también le gustó ser sacerdote, que él no se siente que esté haciendo algo malo porque le gusta y se ha preparado para oficiar y todo, y pues que ya no se podían ver. Entonces él le dice, bueno, o sea, nos vamos a dejar de ver, nada más dime si he sido el único o ha habido más. Obviamente le dice que ha habido más personas, y que pues que por favor, ¿verdad?, la mantuvieran en discreción, y que pues no era lo que él quería vivir, pero pues ni modo. Fíjense hasta dónde llega la situación. Ahora tengo varias cosas. Dice por acá, ¿qué tal, Chío? Buen día. Me quedé pensando sobre tu comentario de sentirnos orgullosos por el torneo del tiro de con arco aquí en la ciudad. Y la verdad es que sí. Qué padre que tomen en cuenta la capital, pero por otra parte, qué triste que tengan que acondicionar una plaza pública para el torneo, porque no se tiene un parque deportivo al nivel que se debe de tener. Por eso muchas veces no voltean a ver Saltillo por falta de infraestructura. Pero la hicimos como la maqueta última hora. La hicimos, y las postales, yo les digo qué quería, cuál era mi sueño. Obviamente, pues, les voy a ser honesta, no soy que yo vea todo eso de tiro con arco diario. Pero yo quería una foto, así como de postal, porque si ven cómo se organizó todo para esta competencia, se ve la catedral. Se ve la catedral y luego el Palacio de Gobierno, y pusieron una bandera del Palacio de Gobierno y luego el símbolo patrio. Y yo estaba de que... estoy bien atacada, porque yo quería una foto así hacia la catedral y luego hacia la bandera de México y obviamente hacia donde está toda la infraestructura del tiro con arco. Pero pues la verdad, hijos, o sea, 10 de 10, quien está patrocinando eso, sépase que invirtió muy bien, un aplauso. Dice sex chichis.
3: Hola, Chío, ¿cómo estás?
0: Hola, preciosa.
3: Espero que tengas un excelente fin de semana.
0: Hola, mi preciosa amiga. Mi amiga preciosa, ¿cómo estás? Muy bien. También espero que tengas un excelente fin de semanuca. Dice, no me extraña, lo de los sacerdotes son bien degenerables. Pues los sacerdotes y toda la raza humana, preciosora, así que no hay a quién irle.
4: Hombre, chido el parque de Carranza, ya tiene añales, no les hace nada. Sería un buen parque para que lo remodelaran y lo hicieran, para que realmente fomente más el deporte aquí en Saltillo.
0: ¡Ne! Yo vivía allá en la Bellavista, en Carlos Fuero, ya les daba mi dirección y todo. Ahí viví muchos años y hubo como dos remodelaciones en lo que yo viví ahí del Parque B. Carranza. Lamentablemente el Parque B. Carranza colinda con muchas colonias donde no tienen esta cultura de cuidado, y se los juro, apenas ponían y arreglaban las rampas esas para bicicleta, al siguiente día ya estaban todas desordenadas. O sea, no es que arreglen infraestructura, es que tengamos la cultura del cuidado de nuestra, de lo que nos están, lo que estamos haciendo, tanto con nuestros impuestos como lo que se nos provee aquí a los ciudadanos. Aquí no hay multas por dañar, no he visto No he visto, díganme ustedes, ¿a quién han multado por rayar paredes, destruir áreas públicas? Que digas, este caso, fíjate, le multaron con cuántos pesos y se pagó o lo dejaron en la cárcel. No hay consignas tan fuertes para que aprendamos a respetar lo que la infraestructura que se nos pone.
5: Oye, está muy bueno ese chisme de ese sacerdote. Eres de la bella Colombia, Chío.
0: Yo, chiquilla, se les cae el cantón, si me la hacen de tos. Oigan, pues bueno, vamos al corte, regresamos a nuestra segunda hora aquí en Conecta ADN con una servidora. Dice, en el Parque La Aurora, practicando el tiro con arco. Creo que ahí sí tienen infraestructura. Sí, ahí también va a ser la competencia en el Parque La Aurora. Yo sí fui a ver ahí de chismosota porque, pues ya saben. Sí me gustó mucho cómo lo acondicionaron y cómo están tratando a las personas que vienen de todas partes del mundo, porque sépase que vienen a nivel internacional aquí en Saltillo, están pisando Saltillo y tierras saltillenses de todas partes del mundo, lo cual también me sugiere mucho orgullo. Yo por eso vengo en potra indomable, caminando así, chas, chas, chas, chas, chas. ¿Qué tal que me encuentro aquí al amor de mi vida? Y me lanza la flecha de Cupido entre las pompainas. Vámonos al corte. No te me salgas de órbita. Ya regresa Conecta ADN con Chío Rosales.
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1: Tripulación, la nave de ADN trae el reporte del clima para este sábado. En Saltillo se espera un cielo despejado y cálido con una temperatura mínima de 17 y una máxima de 30 grados. Para Ramos Arizpe alcanzaremos una temperatura máxima de 33 grados con una mínima de 19, mayormente soleado. En Arteaga, soleado la mayor parte del día con una temperatura mínima de 16 y una máxima de 29 grados. Ha finalizado el reporte del clima, informó Lili Poblano, meteoróloga y navegante de ADN.
0: 12 horas, 5 minutos.
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2: Ya estamos de regresito después de estos beats. Oigan, ya vámonos, ¿qué andan haciendo? Ya dejen el trabajo, sálganse de ahí. Dice por aquí, a mí también me está encantando lo de el campeonato de tiro con arco. También quisiera estar ahí. ¿Qué se tiene que hacer para entrar? Yo vi en una información que cura de gobierno, más bien, que era por medio de un donativo. O sea, no sé si en especie o algo, y luego pues hacer fila, llegar bien tempranuchis. Pero les debo los horarios. Pero sí se puede ser parte del evento. No sé qué requisitos tendría que uno que tener para poder ser partícipe. Pero yo creo que estar muy a tiempo ha de ser uno de ellos, ¿verdad? Por lo cual yo no puedo. Dice, esa canción que pusiste antes de Black Eyed Peas es la que trae la camioneta de las tortillas. Ya me tiene hasta la Mauser. Gente insolente. Pasa a las 9 de la madrugada con el ruido a todo lo que da. O se hace que no estás yendo a trabajar. O trabajas de noche, bebé. ¿Cochinote? Bueno, les seguía contando lo que estuve de chismosota con estas recomendaciones de las aplicaciones como Tinder. También otra de las cosas que dicen, acuérdate que estamos hablando de las aplicaciones para encontrar el amor, el sexichis y conocer gente. Ahora, tampoco las categoricen como mal. A veces no es nada más para eso, pero sí tienes que ser muy claro. Las recomendaciones que dan, aparte de seguridad, porque también es mucha seguridad, es número uno, fíjense, que cuando tú vayas ya a conocer a la persona, sea en un lugar público, nada de que ven a mi casa, nos vemos en el monte. tiene que ser un lugar público, un lugar que tú domines, quiere decir que tú sepas cómo ir y llegar, que cada quien vaya en su medio de transporte, no compartan transporte, no dejes que pase por ti. Número tres, no recibas bebidas de esa persona, ni tú tampoco ofrezcas, porque es mutua, la seguridad tiene que ser mutua, porque aquí va la segunda anécdota. Aquí menciona este caballero, que es el que estuvo aquí en este programa de Punto Ciego, que él hizo match con una persona, se habló ahí de que ven, que voy, que no sé qué, y se quedaron de ver en un lugar público, si hasta eso. Pero entrados en copillas, se fueron a un hotel. En el hotel esta persona pues le ofrece una bebida, él la acepta malamente, y de ahí dice que ya no se acuerda nada, que cuando él despertó pues ya estaba muy muy mal, se sentía muy mareado, seguía como que anduviera todavía drogado, porque pues obviamente lo drogaron, tenía vómito, vio la cama con mucha sangre, con muchos restos de popichis. Y cuando intentó caminar, sintió mucho dolor en la parte trasera, en lo cual se fue a revisar y efectivamente había sido víctima de una abusación. ¿Qué es lo que dice él? Fíjense cuántos días tuvieron que pasar para que él pudiera recordar. La droga que le dieron fue tan fuerte que duró 2 días sin poder caminar, sin poder recuperarse del todo en su conciencia, en su capacidad del habla, hasta que empezó a tener esos flashbacks de lo que había pasado. Inmediatamente, pues dice que tuvo días de mucha depresión, donde él no sabía qué hacer, y fue a levantar una demanda, porque pues también se había llevado todos sus cosas, su celular, sus cosas personales. Le dejó una nota y eso fue lo que le ayudó para que no tires nada después si te sucede algo. Esto no nada más es de citas, sino si te sucede algo, nunca dejes una prueba descartable. todo te puede ayudar. Ahí en esa nota decía que pues que no hablara, que mejor calladito, que él tenía fotos y material, que él sabía dónde vivía, que tenía su credencial de lector, que tenía su credencial de estudiante, porque era estudiante esta persona, y lo amenazó. Él llevó todas estas evidencias a hacer una demanda. Obviamente él sabe que no había respuesta. La coincidencia de él fue que otra persona, en esos días en los que él no podía, no, todavía no se recuperaba, había habido otra persona que también le dejaron el mismo recado y que también fue víctima de un abuso. Entonces, esto ayudó para que la fiscalía empezara a moverse un poco más. Ellos tenían conexiones que de radio, medios, periódico, eso les ayudó mucho. Empezaron también con el movimiento por internet, que eso es también lo que yo he visto que ayuda mucho, hacer presión, y se encontró a este abusador serial, porque así lo catalogaron, donde no era la primera ni la última, era la víctima número 50 de este señor, que se dedicaba a hacer estas dates por Tinder, y que luego ya, cuando ya los encontraba, pues les ofrecía irse a hacer sus cosillas, y pues les daba esta bebida, los abusaba, les robaba y los dejaba amenazados. Para el bien de este chavo, que es lo que él dice, abrieron una carpeta de investigación, se resolvió todo, pero se dio cuenta en el proceso, fíjate, si tú tienes un problema por Tinder, ya sea que digas, por medio de la aplicación hice match y me robó, me drogó, me abusó, me golpeó, etcétera. Cualquier situación que pase por medio de una aplicación y no esté registrada en la aplicación, va valiendo 3 hectáreas. O sea, si tú no vas y no haces tus seguros para protegerte a ti, no importa que lo hagas en la aplicación más sofisticada y que pagues no sé cuánto al mes y que subes de nivel si no sé qué, es lo mismo, preciosos, porque no estás viendo a la persona, no la conoces. Ahora, lo que dice esta persona acerca de su carpeta de investigación es lo siguiente, te lo voy a decir después del corte porque está muy interesante. Inclusive tan interesante que te vas a dar cuenta que si tú no tomas los cuidados debidos para tener estas citas por medio de la aplicación, puedes inclusive ser parte del delito aunque seas la víctima. Pero bueno, después del corte regresamos y seguimos con este tema. La señal tendrá una breve intromisión. 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

0: Ya estamos de regresito, 12:30 de la tarde, 29 grados. Oigan, ya, por Dios. Ay, va a estar bueno el clima. Esperemos, se nuble poquis. Dice por aquí, la verdad, esas apps solo buscan sex. Y está bien si estás de acuerdo, pero ni eso saben hacer. Mejor nadota, porque para andar de rama en rama, como que hay muchos riesgos de enfermedad de transmisión sexual. Esa es otra, fíjense. Ahí va, les estaba contando la historia de este señor que hizo su testimonio aquí en este programa que se llama Punto Ciego, lo pueden escuchar ahí en Spotify, y menciona eso. Bueno, ya abrieron la carpeta de investigación, encontraron al culpable porque se juntó mucha gente que había sido víctima de este abusador sexualichis serial, porque eran más de 50 personas, todas por medio de la aplicación. Y después dice que en la carpeta de investigación no había prueba, porque obviamente se salió. La plática ya no la hicieron por medio de la plataforma, lo hicieron por medio de WhatsApp, pues no había pruebas ahí. La plataforma se deslinda de cualquier situación y lo menciona muy claramente cuando abres y haces la aplicación. Muchos dicen que cuando tú abres esa aplicación, pues te va a ir pidiendo información. Yo no sé de qué estilo, pero te pide información muy personal. Entonces, obviamente, no estás hablando de cualquier tipo. Para hacer match con una persona va más allá de un criterio de gustos, es lo que les quiero decir. O sea, la información es muy personal. Pero bueno, es inclusive por área también. Porque ahí te dice, lo que menciona este chavo es que dice que mencionaba cuando conoció a este muchacho que estaba ahí a kilómetros, o sea, a un menos de un kilómetro, y que no sé qué, que ahí lo podías encontrar. El punto aquí es que ya cuando abrieron la carpeta de investigación se dio cuenta de ciertas cosas que tú también te tienes que te dar cuenta si andas con estas aplicaciones. Número uno, si te pasa algo malo por medio de estas situaciones, el área, y no sé si alguien aquí que trabaje en algo de procuraduría judicial o algo nos puede informar, dicen que el área de criminología, o criminalista más bien, no de criminología, de aquí de México en general, se maneja por plazas, es decir, son como heredadas o son de personas que están dentro de ahí y que suben de categoría. No todas las personas que están en el área de criminalistas son personas preparadas que sepan llevar a cabo una investigación. Para que luego no se desesperen, porque luego dicen, ¿por qué no encuentran? ¿Por qué no buscan? Pues porque ni saben. Entonces, si a ti te roban algo por medio de una aplicación, porque conociste a alguien, va a dar igual, bebé, no se va a resolver. Después, la segunda que se dio cuenta él es que, aparte de que eran más de 40 personas, es que en la aplicación esta persona no ponía ni su foto real ni información real. Simplemente metió información, pues, que se aceptara y que fuera válida para la aplicación. Así yo pensé, digo, pues imagínate, si de por sí ya te citaste con alguien que no conoces realmente, es un no conoces más un te va a mentir, o sea, ni siquiera es un nombre, ni siquiera es nada. Inclusive dice él que la foto que él le dijo cuando se conocieron en persona, oye, pues no te parece a tu foto de perfil, ya el Photoshop, ¿verdad? Pero no era Photoshop, ni siquiera era él. Entonces, todos estos datos que les doy son para que los vayan anotando, preciosos, si andan usando estas aplicaciones, que yo no las tengo como malas, simplemente dan la puerta a cosas que te pueden pasar, que tú tienes que tener en cuenta. Acuérdate, primeras citas en lugares públicos, no se aceptan bebidas, no se toma, esa es la otra regla, no vas y tomas, porque luego puedes pasar a algo que tú no quieras que pase. Número tres, no debe de durar hasta la noche, se tiene que citar de día, es una regla de seguridad, ya tú sabrás si la adquieres o no. En la de Tinder, precioso, la de Tinder. Y luego, dice, imagínate que en una de esas te encuentras al Mike. Ay, no, sí te ando creyendo. Bueno, el caso de él se resolvió al favor. Fueron 10 años de que metieron a la cárcel a este señor. Sin embargo, todo eso que hablan de, pues, del método para poder encontrarlos e investigarlos, pues estamos hablando que aquí en México es muy improbable. También otra cosa que nos dicen y que me dio como pendiente, no sé si también alguien que nos escuche nos pueda sacar de esa duda, es que aquí en Estados Unidos ya ven que si tu cuerpo ya está en un estado muy deplorable o de putrefacción, o si te encuentran por alguna situación que ya te hayan desvivido, en Estados Unidos con la simple placa dental pueden identificarte. Aquí en México no, todavía no llegamos ahí. Como ya les he dicho varios tiempos, estamos un poquito atrasados en esas cosas. Entonces, si te morichis por medio de una cita que hiciste y que se convirtió en tu último día, pues no te van a identificar. Eso es lo que él descubrió, por lo que le pasó por medio de esta aplicación, que yo dije, qué padre que lo digan y ya lo expresen de manera abierta, porque si no lo expresan, ¿cómo le podemos decir o cómo podemos informar a las personas sobre estas aplicaciones? Que no son malas, no, pero sí te van a llevar a cosas que pueden ser muy riesgosas. Otras, como decía aquí nuestra amiguita que habla sobre las enfermedades de transmisión sexual, eso habló también él, porque a él le hicieron por... pues sí, por medio del cuidado y de todo lo que se llevó en este proceso legal, una prueba de VIH. Él menciona que él se cuidaba con el PrEP. El PrEP es un tipo de medicamento, por así decirlo, que es retroviral, que te ayuda a mantenerte como vacunado contra el SIDA. Pues sí, preciosos, pero no contra la sífilis, ni la gonorrea, ni el chancro, ni... sí. Entonces hay muchas enfermedades que también te pueden llevar a situaciones riesgosas de salud. Ahora, en las aplicaciones mayormente se usan para encuentros sexuales. Sí, es cierto, tampoco nos vamos a hacer tontos. Pero depende mucho de cómo vayas a manejar tus primeras citas. Ahora, lo que dijo él me cayó como balde de agua fría. Número uno, si tu meta es conocer a alguien, tener una relación formal, crear una familia, ya traes aquí el vestido de novia en la cajuela, tu caballero, caballera o como sea, porque aquí no es cuestión de gustos ni preferencias, quieres algo formal y serio, el 80% de las personas que están en una aplicación no van por algo serio. Entonces, una aplicación estaría descartada. Si tú eres una persona que se ha cuidado de su cuerpo, que no se mete con cualquiera, ya te desesperaste y buscas una aplicación, la aplicación en un porcentaje muy alto, que ese sí no lo traigo en exacto, pero te lo aseguro casi, yo creo sífilis y gonorrea si andas agarrando mamacita y papacito. O sea, sí, si se te anda el papiloma, es de seguro, porque ese sí te puedo dar el dato, está en un 90% ahorita a nivel de personas con sexualidad activa, y hablamos desde 15 años. Entonces, todos estos procesos de encontrar, depende para qué lo quieras. Ahora, si quieres cotorreo, quieres conocer a alguien, pues date, o sea, baja la aplicación y hazlo, pero con estas precauciones que te estoy diciendo. Siempre, siempre ten estas precauciones. Ahora, fíjate, el que conoció de 3 meses al señor y todavía no le dijo nada, también, hijos, métale un poquito, la aplicación no le va a resolver la vida amorosa. Dice, no, bebé, yo uso otros métodos más seguros. Chío es mi madrota. Sí, cualquier cita con Mike. Dice, buenas tardes, una pregunta, ¿los signos zodiacales son importantes? Es cómo se comportan las personas. Los signos zodiacales son importantes en cómo se comportan las personas. Fíjate que yo estuve viendo sobre los signos zodiacales y vienen de una raíz, no podría decir psicológica, pero sí vienen en una tendencia de comportamiento. Y sí, chiquillos, lo crean o no, tiene mucho que ver el mes en el que naces y sí tiene una tendencia. Así que ustedes pregúntenle hasta el acta de nacimiento del perro si van a salir. O sea, no anden guardándose información de nada. Dice, el doctor Zamora patentó aquí en Coahuila la identificación con la dentadura de un dentista de aquí de Saltillo. Sí, pero no hay un registro nacional, es a lo que voy. No hay un sistema en donde digan, ah, mira, esta dentadura es de chiquitiquitiquitiquiti, tiene el dato, el folio, traca, traca, traca, ya sé quién eres. No. Lamentablemente nuestro sistema aún no llega ahí. Ahí andan de calientes aguantándose, nomás ven para cuchis, cuchis, de que se espantan. Por eso hallan a la gente que hallan. ¿Qué tipo de personas crees que vas a conocer ahí? Es lo que les digo, no dice, okay. Dice, yo entré a una de las aplicaciones, pero de las de Face, se llama Parejas, y obviamente tienes que ser muy discreto, muy precavido, porque no imaginas cuántas cosas te encuentras ahí en la página. Yo encontré una persona hace muchos años y tuve una relación con ella de 3 años, y ya pues terminó por una situación, y después encontré a otra y con ella duró 2 años. La primera sí fue muy sexichis y la última como que más seria, más formal, pero no de todo malo. Pero sí tienes que tener mucho ojo, tienes que ser muy inteligente, muy precavido, desconfiado, etcétera. Es lo que les digo, estas páginas, estas aplicaciones son muy pasionales, muy al límite de las emociones. Yo sé que te va a dar tu descarga de dopamina, de serotonina, pero va a ser muy pasajero. Yo recomendaría que si tú quieres algo formal, búscalo en algo formal. Ni siquiera un antro, fíjate. O sea, ¿a qué vas a buscar a un antro? Alguien que toma, fuma, se droga, pues no creo que sea algo formal. Si no quieres algo formal y vivir la vida loca, no te quejes de los resultados, es a lo que voy. Aquí lo que me preocupaba del chavo es que decía que este abusador serial, porque así lo catalogaron, estuvo con más de 50 personas abusándolas. Y él fue la penúltima persona. Y le hicieron todas estas pruebas de enfermedades de transmisión sexual, porque muy probablemente por estadísticas iba a tener una. Sí tenía una, que era sífilis. No tuvo VIH por el momento, porque tampoco es captado luego. No sé si ustedes saben el desarrollo de esta enfermedad, pero no es que de que luego te lo verifiquen después de que tuviste la relación. Dice, mejor una de 1,500. Dice, no, pues mejor a seguir comprando piñas en el HIV. Dile, hola, eso es lo malo, que uno quiere buscar algo bien y pues a dónde puedes ir. Pues mira, yo te lo digo porque yo estoy en esa fase, ¿no? Entonces, yo sí pienso mucho dónde ir. Pues obviamente, es como decían, si tú quieres algo formal, no vas a ir a un antro, no vas a ir a un bar, no vas a ir donde haya el alcohol, pues ve a un grupo de lectura, ve a grupos, y en cualquier grupo puede encontrar cada persona, pero ahí tienes que meter tu juicio y tu criterio, pero obviamente ahí hay cosas más formales. Ve a reuniones de amigos, dile que alguien te presente a alguien, o sea, hay cosas y métodos ya más tradicionales en las que puedes encontrar a alguien que pues sea de una manera más formal. Dice, hola, a mí me presentaron al primo de un amigo, salió súper mal, y eso que le saqué hasta dónde vivía su perro que murió hace como 4 años. ¿Dónde habían puesto las cenizas? Y no funcionó. Bueno, pues es que está, es lo que les digo, nada te va a asegurar una pareja, menos una aplicación. Depende para qué quieres la aplicación, ¿no? Vámonos claros. Dice, hola, es que yo, fíjate que he buscado y usado mucho las aplicaciones. Nunca me han funcionado para algo formal, pero pues sí, le doy vuelo a la hilacha. Es lo que les digo, ¿qué tiene? Tampoco la satanicen, pero no busquen ahí lo que no van a encontrar. Seguridad sexual no van a encontrar, sí pueden encontrar de seguro enfermedades de transmisión sexual, sí pueden encontrar de seguro personas con VIH que no digan que tienen, sí pueden encontrar a personas enfermas sexuales también, pero también pueden encontrar gente como ustedes que nomás quiera vivir la vida loca. Váyanse con protección, siempre con los pasos de seguridad que les digo. Nunca en la primer cita, aunque vayan a hacer sus deliciosos, vayan y regresen juntos. O sea, ¿pa' qué? Si ya nomás van a eso, ahora quieren ser románticos. Ay. Dice, mejor manejen estándar, pues manejan a clase inglés, estudiar algo adicional, una maestría, algo, reuniones de amigos más tranquis. Hay muchas cosas. Exactamente, hagan cosas que les llegue a conocer diferentes tipos de personas. Dice, si quieren algo formal, vayan al templo. Dice, claro, los horóscopos son bien confiables porque la relación entre la posición de las estrellas respecto al día de tu nacimiento va a definir tu carácter para toda la vida. Obviamente no. Dice, Oli Chio, yo ando en busca de una mujer católica y bien religiosa que sea virgen y pura, que yo ya hice mi despapalle y ya quiero algo serio. ¡Hora! Dice, qué estupidez. Sí, obviamente, no estamos hablando que un horóscopo te va a decir nada. Lo que yo le decía de Radio Escucha y de su opinión es que sí habla de conocer a las personas. O sea, sí pregúntale, no importa si crees en los horóscopos, pregúntale a ver si está bien loco y bien loca y cree que un horóscopo le define algo y dices, no, pues ya no me meto con este viejo. O pregúntale cosas más personales en las que puedas tú saber si esta persona, pues, es de fiar. Les digo algo, hay una persona que tiene un podcast, ahorita no les puedo decir el nombre porque no me acuerdo, pero habla sobre cómo conocer a una persona en una cita, no de las de profundizar, no para enamorarse, sino para conocer si es una persona que no va a abusar, por decir, que no te va a robar. Número uno, decía que por parte de los psiquiatras y psicólogos, si esta persona tiene una creencia religiosa, es un puntito. No es que esté bien, tampoco les voy a decir que, ay, ya, ¿verdad? Les voy a decir ahorita, regresando del corte, cuáles son los demás puntos. Yo sé que les va a ayudar.
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0: Ya estamos de regresito en esta recta final de Conecta ADN con una servidora Chi Rosales. Son las 10:53, 29 grados. Oigan, en ADN 92.1, ¿dónde más? ¿Dónde más, preciosuras? Y bueno, si estás aquí por coincidencia, créeme que no es coincidencia. Es una señal que has encontrado tu lugar, que aquí eres y serás siempre bien recibido y recibida, que tu opinión importa en el 8442-943009. Estamos hablando sobre las aplicaciones y dice por acá, dice, ¿cómo es posible que seamos iguales solo porque nacimos en determinado tiempo de fechas? Así de conejos son los horóscopos. Pues andan creyendo muchos en otras cosas, precioso. Yo nada más lo digo para que sepan tener información de la otra persona. Pregunten absolutamente todo. Porque inclusive puedes descubrir cosas importantes. 10:53. Perdón. Yo no puedo dejar mi horario. 12:53, preciosuras. Una disculpita. Oigan, pues bueno. Ahora iba la otra historia. Él menciona, ahí mencionan más bien, que había en un pueblito, no voy a decir, pero es de por acá de nuestros territorios. Ahorita les paso la dirección. Dícese que este chavo estaba buscando el amor. Y pues bajó la aplicación de esa que te dice que a cuántos metros hay alguien que quiere un encuentro sexichis. Esa sí es a lo destapado, ¿eh? Porque también hay aplicaciones que nomás a lo que vas. Entonces, ¿qué hizo? No hizo match, más bien supo quién estaba por ahí rondando. Y pues se animó. Y pues le puso, no sé cómo se ponga, para hacer match en esa aplicación. Y aceptó la otra persona. Cabe destacar que la única persona que estaba a 5 metros de esa persona era su primo. Y que se voltearon a Birch porque estaban ahí en el ranchilli, en la callecilli, casi ranchilli. Y que se dieron amor ahí en el monte. Y entonces dice que así duraron por muchos años, que ahorita ya cada uno tomó su rumbo, que están casados con hijos, que de vez en cuando se ven. Ahora, ahí va mi opinión. Qué ganas de vivir en una mentira. ¿Por qué no mejor hablarse claro? Aparte que eran familia. ¡Ay, no! Es lo que les digo, las aplicaciones de cualquier tipo te van a llevar al bien o al mal, depende cómo tú quieras usarlas. La prueba está que, ¿cómo les diré? Es que no quiero decirlo como de chica que está castigando estas aplicaciones, porque tampoco es eso. Qué bueno que existan y que la gente que nada más va a eso, pues la use y que así no use otros medios para conocer gente y mentirles y nomás obtener su cuerpachón sabrosón. Sino que a mí me da la preocupación por lo inseguro que son las aplicaciones o por lo que te permite hacer y no llevar una vida pues más clara, más sincera, más verdadera. Pero tiene mucho que ver en cómo hemos sido pues creados, por así decirlo, educados. Dice, oye, Chio, no sé si ya lo dijiste, pero el que estuvo feo fue el de la fiesta del closet a oscuras, en el que tuvieron encuentro sexual y chis un señor maduro y un muchachito, y cuando presionaron las luces era su papá. Cuentan que el chavito se desvivió. La de los cuartos oscuros también, y aquí en Saltillo hay un lugar muy famosillo, que no es la Alameda, donde amos, dice el otro, está loco, amos, pero hacer la salubridad, a darles puro medicamento retroviral, caldo de, por eso te estoy invitando a esto, a que vayamos a decirles y hablarles sobre las enfermedades de transmisión sexual. Fíjense que las enfermedades de transmisión sexual están muy, muy poco informadas y les apuesto que no saben ni cómo comienza la enfermedad, ni cómo revisarse ahí donde las arañas tejen su nido para saber si estás bajo riesgo o no. Hay que hablarlo un día así como es. Por lo pronto, yo me despido. Estaban conmigo en este hermoso programa Conecta ADN con una servidora, Chio Rosales. Nos escuchamos de lunes a viernes la próxima semana, porque Dios así lo quiere, de 11 a 1 de la tarde. Yo traigo y me voy a preparar con temas que van a estar tracas, tracas, las maracas. Les van a importar, sí, me voy a hacer mensa para no decírselos y que se me acabe el tema. También, ¿qué tiene? Nos escuchamos la próxima semana, precios duradas. Que tengan un excelente fin de semana. Si toman, no manejen. Y si van a tomar hasta ponerse bien locos y tienen criaturas, ni lleguen a la casa. Los niños no quieren verlos borrachos ahí, miados. Ni la esposa que los estuvo esperando. No nos interesan. No lleguen. Nomás dejen lana para que los niños puedan divertirse, porque si tienen para el tomar, tienen para la criatura y para la esposa. Así que si también se van a divertir y no tienen criaturas, ¡ay, gloria a Dios, bebés! Que van a andar libres como palomas. Acuérdense que no acepten bebidas de nadie. No se vayan con nadie en nada. Si ya van y se van a arriesgar, bueno, Diosito los está viendo. Adiós. Aunque no nos escuchemos, seguimos enlazados en nuestra trayectoria. Hasta la próxima emisión de Conecta ADN con Chio Rosales.
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1: Tripulación, la nave de ADN trae el reporte del clima para este sábado. En Saltillo se espera un cielo despejado y cálido con una temperatura mínima de 17 y una máxima de 30 grados. Para Ramos Arizpe alcanzaremos una temperatura máxima de 33 grados con una mínima de 19, mayormente soleado. En Arteaga, soleado la mayor parte del día con una temperatura mínima de 16 y una máxima de 29 grados. Ha finalizado el reporte del clima. Informó Lili Poblano, meteoróloga y navegante de ADN.
0: 13 horas en punto.
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estamos, amigos. Les saluda Levi Rivera aquí desde la 92.1 FM. Esto es ADN, la radio diferente. Es viernes. Les mando un saludo, les mando un abrazo donde sea que nos estén escuchando, ahí en su casa, en su taller o en su oficina. Tenga usted Vitacirano. No. Ese todavía no entra aquí como patrocinador. No le vamos a dar promoción a nadie que no lo merece. Oigan, ya lo saben, nuestro primer viernes juntos. Nuestro primer viernes haciendo radio. Nuestro primer viernes lleno de música chida. Este es nuestro primer viernes haciendo lo que mejor sabemos hacer, que es elegir buena música. Para eso, quiero que nos manden su mensaje. Lindo viernes, gracias. Yo también les deseo un excelente viernes a todos ustedes, seres de luz, seres pensantes, seres que no se han dejado llevar por la corriente de, pues, lo que se oye en la radio, que están aferrados a la música, a los mensajes, porque donde las palabras fallan, la música habla. Me encanta esa frase. No sé quién la dijo, pero lo amo al que lo, díganle que lo amo, díganle que soy suyo, a quien sea que lo haya dicho. ¿Y cómo están, hombre? Oye, viernes, mándenme su sticker de incitar a la fiesta. ¿Con qué sticker ustedes incitan a la fiesta? ¿Con qué sticker hacen el de quiere el hombre araña salir a jugar? ¿Con qué sticker? Mándenme su sticker más fiestero, por favor. 844-294-3009. Ese es el teléfono de WhatsApp para que me envíen su sticker más fiestero. Su sticker con el que incitan. Cuando ustedes mandan ese sticker, la gente sabe que hay problemas, que huele a cruda moral, que huele a cruda física, que huele feo, a humedad. Y yo huelo humedad hoy, no sé por qué. Según yo la ve bien. Maldita lluvia.

Así que, de una vez, mis queridos amantes de la radio diferente, envíenme en este momento todo lo que traigan en el morral. Su sticker más fiestero. El sticker, y los voy a ir viendo aquí de una vez. Están enviando un sticker de una chica lanzafuego. Están enviando un sticker también acá de el de lanzafuego dos veces. Oh, ¿y es de nuevo? Uy, el de la HB señal es una joya. No sé quién lo haya mandado, pero el de la HB señal, que es la batiseñal con cheve. ¡Uy, el del niño bailando! Llegó el del niño bailando. Están hablando. El del niño bailando es una joya también. A ver, tengo acá otro sticker. Sticker fiestero. De los vecinos. Claro. Mucho bla. Uy, Jaime Duende. ¿Quién envió a Jaime Duende para besarle los pies? Ah, el de la caguama está 2-2. Acá me enviaron el del perrito con la cerveza. Está más chido el segundo. El de un trabuco. A ver. Los perritos vestidos de fruta son una joya. ¡Saludos, Levi! ¡Saludos!

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0: Muy bien. Arrancamos de buenas. Arrancamos en la radio diferente, que hoy de diferente no va a tener mucho, ¿eh? Nos iremos con puro hit fiestero. Cuídate, Lalo Bielma, que voy por ti. Ya es la 1:13 p.m. Yo soy Levi Rivera, transmitiendo en vivo desde la capital de Coahuila.

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1: 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Ahí va, dice, te veo al rato. ¿Dónde nos vemos? Te veo al rato en el aniversario de... Ah, sí, claro, ahí vamos a andar. En la noche nos vemos. Va a ser un gusto verlos a todos y a todas.
2: Oye, Eddie, ¿cómo estás? Buenas tardes. Excelente viernes.
1: Hola.
2: Inicio de semana. Oye, claro que nos pides los stickers. Ahí me tienes buscando entre más de 150 stickers.
1: Es que...
2: ¿A quién le pasa lo mismo? De que me gusta el sticker, lo guardo y luego ya cuando lo quieres usar, chíndate. Aquí que te pongas a buscar el indicado.
1: Sí.
2: Ya se te pasa toda la conversación. Que tengas un excelente, excelente... finecito de semana. Al rato te sigo mandando más.
1: Es una voz de una locutora. O sea, no sé qué locutora sea, pero esto es una voz educada. Escuchen esto.
2: Buscar el indicado.
1: Aquí él. Que tengas un excelente. Esto es una voz educada. ¿Quién eres? Dime quién eres.
2: Ya se te pasa toda la conversación. Que tengas un excelente.
1: Eso.
2: Excelente.
1: Esto no lo hace la gente normal.
2: Ya se te pasa toda la conversación. Que tengas un excelente. Excelente.
1: Esto.
2: Finecito de semana. Pasa toda la conversación. Que tengas un excelente. Excelente.
1: Esto lo hace alguien que trabaja en el micrófono. Más que entre perros nos olemos. Oye, este sticker le va a poner un corazón a quien lo haya. Terminación 7223. Gran sticker, me lo voy a robar. Cristiano Ronaldo invitando una caguada.

sticker. Ok, bueno. El de Felipe Calderón es una joya, es una joya. Lista y alborotada, está muy bonito. Este cuate de ¿qué pasó ayer? ¿Cómo se llama ese personaje? No el actor. El gordito, el que es este, Alan. Alan. Gran sticker el de Alan. Un sticker ochentero de una señora derramándose un vasito. Ese es muy bueno, muy buen sticker ese. Gracias. Gracias por sus stickers aquí a través de la radio diferente. Ahora, el programa de hoy es fiesta retro. ¿Qué rola pondrías en una fiesta retro? O rolas que no puedo poner en la borrachera, que yo quisiera poner en una fiesta. No tanto en la borrachera porque vemos quienes no tomamos, pero ¿qué rolas pondrías en una fiesta? ¿Qué dices tú? Yo pondría la de quítale lo aburrido, ponle lo divertido. Está buena esa. A ver. Vamos a ver qué más tenemos aquí que ustedes nos pueden mandar. Mira. Esta yo creo que sería una buena rola que no hemos puesto. Esta es muy, muy viejita. Es de Wild Cherry. Yo creo que ya muchos la conocen. Se llama Play the Funk Music, baby.

0: Oyes, es que les platicaba ahorita que mis amigos de Chan van a tener un evento retro que próximamente se va a estar anunciando aquí con nosotros. Esta es la mención que obliga al patrocinio, porque queremos regalarles boletos. Queremos regalarles boletos de este próximo evento que vamos a tener, mis amigos de Chan, ahí en el Museo del Desierto. Ahora quiero platicarles a los que les gusta la música retro. Hoy va a ser viernes de fiesta retro. Si tú fueras a un baile retro, de estos que va a haber de disfraces y todo el rollo en diferentes lugares, ¿qué rola pondrías? O sea, ¿qué rola no puedes faltar que digas, no manches, yo sí o sí hay que bailar esta? Sí o sí. Puede ser en inglés, puede ser disco, puede ser ochentas, puede ser noventas, puede ser... Por ejemplo, en estos bailes... Se me hace muy... Que no pongan esta rola, por ejemplo. Y no. O sea, me encanta esa rola. Himno gay, no sé por qué. No sé por qué es un himno gay, pero bueno. No sé por qué no la ponen. Obvio, la voy a programar. Ahí va. La voy a programar, claro que sí. Ahí está, a la fila. ¿Cuál más? ¿Cuál más?
1: ¿Aló?
0: A ver. ¡Claro! ¡Claro! Oye, no manches. ¿Y si las dejo completas? ¿Qué tal me veré? Grandes stickers que me están mandando. Hola, carnal. Buenas tardes. Soy fiel seguidor de la estación y me rehusaba los cambios, pero el día de hoy te escucho y me parece... Me está empezando a gustar este programa. Si me pones una rolita de The Resmus, vas a ganar unos 10 puntos para Gryffindor. Claro, para que en verdad te ganes mi corazón, tienes que contestar Tigre o Rayado. Acá, hijo. Esa respuesta es muy mala. O sea, no, yo... ¿De verdad tengo que contestar? Les digo algo. Para la música. Me voy a abrir con ustedes. Miren, mis amigos, yo soy muy territorial. Yo amo a todo México. Así se siente México. Así se siente México. Pero soy muy territorial. Entonces yo, cualquier cosa que sea el norte, si el campeonato de fútbol lo gana Santos o Tigres o Rayados o Xolos, yo feliz. Es más, hasta los Hidrorrayos, todavía. De Aguascalientes para arriba, todo está bien. Los Mineros de Zacatecas, yo feliz. Si Zaraperos, Sultanes, bueno, obviamente Zaraperos primero que nada, arriba al Zaraperos, pero si lo gana Sultanes, si lo gana la Comarca, si lo gana Monclova, si salen equipos del norte, yo feliz. Mis amigos del sur, no tengo nada en contra, solamente estoy muy feliz de estar en el norte. Sé que hay cosas que no hacemos bien, como manejar, por ejemplo, en Saltillo. Es cierto, no lo hacemos bien. The Rivers of Babylon. Uf, claro que la voy a poner, bebé.
2: Pues ya del 2000 pa del 2010 para abajo ya es retro tú.
0: Ya.
2: Tilín. Perdón, me equivoqué, Meli.
0: Levi, solo como comentario, la de Paquita, la del barrio, 3 meses te engañé, la pondría como a las 4 de la mañana. Es cierto. De hecho, mi atascada amiga, no son 3 meses, son 3 veces nada más las permitidas. Eso, lo tuyo ya es avaricia, lujuria y cosas así. Me mandaron un sticker, es el SAT, y dice sobres a tomar. Wow. Hello, arriba el Santos Laguna. Mi apá y la chona. ¿Cómo está eso, mi Levi? Que me andas pedaleando la bicicleta con la plantada. ¿Quién es la plantada? Discúlpenme. Qué buena respuesta. Te ganaste un elote con chile, del que no pica. ¡Claro! ¡Claro!

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Ay, Dios mío, qué ganotas de... Qué ganotas de quedarme dormido en dos sillas. Con estas rolas sentí que dormía así en tres sillas pegaditas y ahí me acostaban mis papás. Despertaba y mi mamá me decía, ¿te vas conmigo o te quedas con tu papá? Llorando. Ah, no es cierto, no. Ah, mis tramos, mis chistes. A ver acá. La rola de Proyecto X, Levi. Está buena esa. Aparte que es una gran película. Ama a la plantada. Es un amor de persona. Y no es que porque sea una gran amiga. Oye, tienes bonita vocation. Muchas gracias. A las órdenes siempre. Los vecinos no sabemos por qué esta canción no suena en las fiestas. Hey You, de Will.i.am feat. Joan Sebastián. Uy, esa rola es buena, ¿es cierto? Hey You es buenísima, aparte es Joan Sebastián. Porque uno pensaría que cuando los Tucanes de Tijuana o los Ángeles Azules llegaron a este festival que se hace donde va Justin Bieber, que se hace ahí en el desierto en San Diego. No he ido, la verdad no he ido, para que no hayan... Ay, ya empecé a hablar de cosas que no vivió. No, pero tengo tele. Así que... Ay, Dios mío. No voy a herir sus susceptibilidades de nadie. Tranquilos, todos somos... Y los que ya fueron, somos... A ver... No, es la de Will.i.am. Hey You. No está. No está, no la encuentro. Discúlpenme, estaba buscando la de Vilma Palma, la de Bye Bye. Esa es para cuando se acabe la fiesta. Te la voy a aceptar, la voy a programar, pero tenemos que aceptar que la de Bye Bye es para cuando se acabe la fiesta. Y de hecho hay una versión en vivo de Vilma Palma que cómo se puso de moda llevar los festivales a Vilma Palma. Ahí va. Pero sí, ¿qué más rolas me faltan? Estoy pidiendo rolas de fiesta. Rolas de fiesta. Pueden ser en español, ¿eh? Puede ser reggaetón. Mándenlo. Mándenlo. Sorpréndanme. Yo ya puse Disco Inferno. Ya puse a Rick Astley. Voy a poner a Vilma Palma. Esta canción de Bye Bye en vivo. Ya la voy a poner también. ¿Cuál más? Ustedes díganme, ¿cuál me falta? 844-294-3009 es el teléfono que ustedes me van a mandar. Al teléfono donde ustedes me van a mandar. ¿Qué canción nos falta de fiesta? ¿Qué dices tú? Voy a ir a un baile retro. Voy a ir a una fiesta de disfraces. ¿Qué necesitas bailar? Y esta canción dedicada a las que ya se fueron. Y a los que ya se fueron. Bye bye. ¿Cómo decirle? Quiero irme. Me tengo que ir, pero no quiero irme. Me tengo que ir, pero no quisiera. Ándale, pídeme que me quede. Por favor.

qué hermoso, qué precioso. Igual que preciosas las niñas que me están escuchando. O sea, mis hijas, ¿eh? No vayan a pensar que me coqueto ahorita. ¡Natimana! ¡Momento de bailar! Lari, ¿cómo andas? ¿Cómo vas? ¡Chiquita, mamá! A ver. Gracias por sus mensajes. Son al 844-294-3009.

0: Es momento de leer sus mensajes aquí en el 844-294-3009. 844-294-3009. Y dicen:
1: 4-294-3009.
0: Staying
1: alive para abrir la pista, compadre.
0: Staying alive. Uy, no manches. ¿Cómo por qué no la puse antes?
2: Staying alive.
0: Claro, aquí la voy a programar ya. En este momento. En este momento, vamos a ver. Canción para fiesta de 90, Barbie Girl. Ah, sí, de Aqua.
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0: Barbie Girl. Ahí está, ahorita la ponemos, hombre. Faltaba más. A ver acá, ¿cuál otra? La Factoría. Claro. Si alguna vez, porque todo el mundo pone la de
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0: Tenemos ahí Aqua de Barbie Girl, aquí está. Tenemos también por ahí, ¿cuál es la otra? Perdóname, claro. Staying Alive. La mayonesa, no manches. ¿Qué está pasando con ustedes? ¿Cómo que la mayonesa? Olivia Newton, nos están pidiendo. ¡Ay, qué excéntrico! Olivia Newton, Olivia, no manches, ¿por qué? A ver. Olivia. ¿Qué es de tan excéntrico que no tenemos a Olivia Newton aquí en la programación? Ahorita la busco. Y si no, la descargo y la pongo. Levi, no sé si quede con la fecha de los ochentas. Miguel Ríos, bienvenidos. ¿Por qué no? Vamos a ver. Miguel Ríos. Miguel Ríos. ¡Ay, no! Están viendo puras que no tengo. A ver acá, más stickers de fiesta, bonitos también. ¿Cómo se llama la canción que acaba de pasar a la 1:54? No sé. ¿Bye Bye? No. Sonó Bye Bye y... ¡Ah! Designer Music. Designer Music. Música de diseñador. Así. Me encontré ese sticker del malandro con las dos caguamas, está perrón. La mayonesa, también nos están pidiendo la mayonesa acá.
3: Si algún... Que no falte la de El Gato Volador, Intermedio, y una de Backstreet Boys.
0: Sí o sí, Backstreet Boys.
3: Muchachos.
0: Claro.
3: Saludos, muy buena, muy buen programa.
0: Everybody, Rock DJ, claro que voy a poner Rock DJ, es de mis rolas favoritas. Vámonos por lo pronto con esto. Ya regreso, esto es Backtrack. Ah, no, perdón. Esto es

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1: Tripulación, la nave de ADN trae el reporte del clima para este sábado. En Saltillo se espera un cielo despejado y cálido con una temperatura mínima de 17 y una máxima de 30 grados. Para Ramos Arizpe alcanzaremos una temperatura máxima de 33 grados con una mínima de 19, mayormente soleado. En Arteaga, soleado la mayor parte del día con una temperatura mínima de 16 y una máxima de 29 grados. Ha finalizado el reporte del clima. Informó Lili Poblano, meteoróloga y navegante de ADN.
0: 14 horas, 3 minutos.
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1: Ya son las 2 de la tarde con 8 minutos, 2 con 8, y me están pidiendo a Red Hot de Californication. Bebé, estamos en rolas de fiesta. Big black boots, long brown hair. La de Midnight Oil de Beds Are Burning, Levi. Te resbalaste, Levi. Sí, algo así. La planta de caos. Elvis Presley, ¿de rock and roll les gustan? No hemos puesto a Bonnie M. Tenemos a Bonnie M. I said, are you gonna be my girl? Ah, Rivers of Babylon, también lo habían pedido y no lo he puesto.
2: Levi, fiebre de sábado de los Bee Gees.
1: Claro, esa sí, sí, sí jala, la de fiebre de sábado. Acá, escuche el audio, mi Levi, a ver.
3: ¿Qué onda, Levi? Oye, este mensaje nomás es para felicitarte por el excelente programa que estás conduciendo.
1: ¡Gracias!
3: Yo creo que era lo que le hacía falta a esta hora a ADN. Aunque todos los cerebros de pollo renieguen del cambio, era justo y necesario. Felicidades, carnal.
1: Muchas gracias.
3: Hiciste más amena estas dos horas. Felicidades y no hagas caso a lo que los demás andan diciendo. Tú sigue adelante y todo el éxito del mundo.
1: Gracias, papá. No esperaba menos de usted. Dos con diez. Ya son las 2 de la tarde con 10 minutos. Esta es la 92.1.

0: la fiesta más prendida de la noche. Imagínate, ya son las casi una de la mañana. Puedes poner a Cyndi Lauper, Girls Just Wanna Have a Fun. Excelente programa, excelente programación al 100. Buenas tardes, excelente programa, la verdad. The Cure, Friday, Friday, I'm in love. Oh.
1: Y Chela, Rolas, qué rollo.
0: Buenas tardes, Lenin. Nomás para decirte que te estás ganando tu lugar en la radio a pulso. Está chido tu programa. Síguele así, yo te escucho todos los días. Igual, a nada me hace la tarde con maíz. Gracias. Con Joker and Dave the Wolf Mother, Levi. Claro, te la ponemos. Ahorita estamos en la fiesta. Son las 12 de la madrugada con 40 minutos. Tienes tu bebida. Te desabrochas un botón de la camisa. Miras hacia arriba y dices, qué bien me la estoy pasando. Y cantas esto.
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0: Ahí estamos. Ay, qué padre regresar con ustedes a convivir, a conbeber, qué ganas. Ya vendrán. Hace poquito me tocó ir al aniversario de aquí de ADN, que fue en un bar. Fui ahí con Chío Rosales y yo somos compas. Y ahí, es que, como yo estaba en la estación de aquí arriba, pues ahí desarrollamos una cierta amistad. Ahora, entre el cambio de estaciones, que sube, que baja, que pa' acá, que pa' allá. Tú y yo somos uno mismo de Timbiriche. Ah, entonces fui con Chío Rosales allá al aniversario. Estuvo chido. Felicidades por la programación. Te agradecería el playlist. Ah, yo también me lo agradecería, bebé, porque fíjate que ahorita me están preguntando, ¿cómo se llama la canción que pasó? No sé. Pero sé que hemos puesto La Macarena, sé que hemos puesto Material Girl, hemos puesto Todavía de La Factoría, en este momento va a sonar, después de esto va a sonar Backstreet Boys, la de Everybody, va a sonar Rock DJ. Sonó Bye Bye de Vilma Palma, No Podrás de Cristian Castro. Están sonando varias muy buenas. Saludos a mi amigo Esteban. Algo de Metallica está poniendo. Ahí va, algo de Metallica. Desde que les puse la canción de Enter Sandman, que les dije que la usaban los de... Ya no me deja salir el video de la Universidad de Carolina cuando entra a los juegos. ¿Qué es esta? Que empiezan todos a brincar ahí en el estadio. Es una joya ese video. Está en TikTok. Es un equipo de fútbol americano que entra con esa rola, pero como está lleno el estadio y cuando empieza a sonar esa rola, todos empiezan a gritar. De hecho, ya tocó Metallica en ese estadio, justo para la entrada del equipo. No, hombre, qué joya, todos a brincar ahí. Un día sacaré mi visa.
1: Levi, buena tarde.
0: Hola, buena tarde.
1: Oye, un saludote para Nat y una rolita ahí para escuchar que se llama Música Ligera del maestro Gustavo Cerati. A ver si tienes por ahí una rolita. Versión en vivo, es la más padre. Saludos a Nat, que seguro nos está escuchando.
0: Claro. Dice, hey, guapo Ben, Get Down on It, The Cool and the Gang. Gran grupo de fiestas, ¿eh? Dice, es Virginia Tech. Ah, es cierto. Virginia Tech, discúlpenme. No, de Carolina. Gracias por la... Gracias, yo me equivoqué. Hola, Levi. Dice, oye, nada, había dejado la vara muy alta, pero mis respetos, qué buena programación te estás aventando. Ahí la llevas, felicidades, gracias. Ahora es momento de ir con estas rolas de fiesta, porque hoy es viernes. Ya tenemos lunes, martes y miércoles para poner las rolas que se les peguen la gana. Escuchar mucho rock. Y una de mis rolas de fiesta... Nadie la pone, ¿ah? ¿Eh? A mí me gustaría... Ah, no, y dijimos que íbamos con Everybody de

Pero Elton John debería ser más, porque es una fiestota andando. Pero no, vámonos con Backstreet Boys. Después viene Rock DJ. Gran, este de Lalo Mora con unos charrones y dos caguamas, ese sticker es otro rollo.

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las 2:41 PM. Seguimos aquí, tripulantes de esta nave. Con destino. Allá tu colonia. Me parece un insulto que no hayas puesto vuela, vuela de Magneto. Sí, a mí también me parece un insulto. Ándale, llorón. Me dice acá, oye, Levi, sí. No, qué buena programación. Más bien, excelente programación. Nah, hombre, sin palabras y disfrutando esta programación entre música, se mente de esa manera de interactuar. Ten, un 100. Gracias. Hola, ¿me puedes poner la canción de Feel de Robin Williams, porfa? Hola, Levi, buenas tardes. Aquí escuchándote por primera vez en la hora del meme. Muy buenas canciones. Te deseo todo el éxito en tu programa. Excelente fin de semana. Saludos. Gracias, muchas gracias. Yo también deseo que tengan un fin de semana increíble. Ahora recién voy a ir a la Feria de la Manzana. Después tengo evento fuera de la ciudad de... Bueno, pues fuera de la zona. Vamos allá para el norte. Pero ya el lunes estaré con ustedes. Y Días del Grito también. Gracias a Dios que no hay... Porque nada más voy... Salgo un día de la feria. Voy allá para el norte de Coahuila y regreso para seguir con la Feria de la Manzana. Si tienen vuelta para San Antonio, adóptenme porque voy solo. Por favor, no me dejen morir allá. Ustedes no saben qué es estar ahí solito. Ay, no manches. Oye, no hemos puesto valses. No manches. Yo sí hubiera querido, Yo soy un romántico de lo peor. En la fiesta de la escuela, en estos bailes de primavera, en estas coronaciones de rey y reina, que dieran el tiempo para que con la persona que vas, pues claro que te gusta, claro que sientes un interés, aunque sea de amigos. Vamos a dejar estos últimos 15 minutos para valses.

No, sí, de verdad que sí. Sí quiero, sí lo quiero, sí lo deseo. Necesito un vals con alguien. Necesito ya en este momento. Necesito bailar con alguien. Una rola que sepa que es para ella. Bailar. Y que sepa que en mi mente no hay nada ni nadie en ese momento. Que quisiera que ese baile fuera eterno. Que estoy enamorado. Aunque esta rola no le dé amor, pero la quiero bailar.

Mis amigos de Grupo Chan van a tener este baile. Les digo, ya esta es mención técnicamente pagada. Vamos a tener este baile. Queremos invitarlos. Va a ser en el Museo del Desierto y durante todo el mes les vamos a dar las promociones para que lleves a tu pareja y bailes con él. Vengo manejando, pero así rápidamente, la de Todo Cambió de Camila. ¡Claro que sí! ¡Claro que sí! ¡Nos quedan 10 minutos! Voy a hacer rolas bien cortas, pero quiero complacer a todos. Quiero que todos se transporten conmigo a un lugar

0: Dios mío, qué rolones los últimos.
1: Esta canción de Hay Amor me recordó un novio que tuve en el TEC, que él era rico, yo era pobre, y eso no pudo ser, porque en mi casa no me querían por pobre. Ay, pues ni modo.
0: Maldita pobreza, me volvió a hacer lo mismo. Si tienes menos de 40 años, o te encantaban las novelas, esta fue el remake, el refrito de Quinceañera. Era Kuno Becker. Eran ahí. Ellos me hicieron creer en el amor. Lo voy a decir de verdad. Qué hermosa eran ahí en ese momento. No sé si me está escuchando acá mi güera.

Levi, Levi, excelentísima programación. Excelente, excelente. Mis respetos. A ver si, no sé si pudieras poner la de Guitarras Blancas con Nenitos Verdes. O la de... no sé cómo se llama esa canción, pero salía en La Carabina de Ambrosio. Aquí a las dos estaría chida. Muchas gracias, buena tarde. Un saludote de parte de tu amigo Teo de León, acá el de las transmisiones.

Amigos, ya me voy. Cuídense mucho. De verdad, espero que ustedes se la pasen increíble. Y bueno, la fiesta continúa porque estás aquí en la Radio Diferente. Yo me despido. Solo por hoy tuvimos una tarde de fiesta. Nos trasladamos a muchos lugares, a muchas escuelas. Nos trasladamos a muchas prepas, a muchas universidades. Y lo mejor es que todo fue en un lugar, aquí en la 92.1 FM. Que la fiesta continúe el fin de semana, a donde vayan, donde echen cotorreo, donde echen parranda, aunque sea en su casa escuchando y viendo videos con su pareja, con su familia, pero pasándole increíble. Recuerden que somos la Radio Diferente, somos ADN.

0: Gracias por estar aquí en ADN.
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1: Tripulación, la nave de ADN trae el reporte del clima para este sábado. En Saltillo se espera un cielo despejado y cálido con una temperatura mínima de 17 y una máxima de 30 grados. Para Ramos Arizpe alcanzaremos una temperatura máxima de 33 grados con una mínima de 19, mayormente soleado. En Arteaga, soleado la mayor parte del día con una temperatura mínima de 16 y una máxima de 29 grados. Ha finalizado el reporte del clima, informó Lili Poblano, meteoróloga y navegante de ADN.
0: 15 horas, 2 minutos.
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1: Tripulación, la nave de ADN trae el reporte del clima para este sábado. En Saltillo se espera un cielo despejado y cálido con una temperatura mínima de 17 y una máxima de 30 grados. Para Ramos Arizpe alcanzaremos una temperatura máxima de 33 grados con una mínima de 19, mayormente soleado. En Arteaga, soleado la mayor parte del día con una temperatura mínima de 16 y una máxima de 29 grados. Ha finalizado el reporte del clima. Informó Lili Poblano, meteoróloga y navegante de ADN.
0: 16 horas, un minuto.
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1: Tripulación, la nave de ADN trae el reporte del clima para este sábado. En Saltillo se espera un cielo despejado y cálido con una temperatura mínima de 17 y una máxima de 30 grados. Para Ramos Arizpe alcanzaremos una temperatura máxima de 33 grados con una mínima de 19, mayormente soleado. En Arteaga, soleado la mayor parte del día con una temperatura mínima de 16 y una máxima de 29 grados. Ha finalizado el reporte del clima, informó Lili Poblano, meteoróloga y navegante de ADN.
0: 17 horas, 3 minutos.
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0: Hey, ¿qué tal? ¿Cómo están? Muy buenas tardes, bienvenidas y bienvenidos a su programa favorito, Impulse, aquí en ADN 92.1 FM. Ay, disculpen que me estoy ganchando aquí la cinta con el plastiquito que está aquí atrás de mí. A ver si me lo voy a tomar porque me lo cobran como nuevo. Pero aquí andamos con esta tardecita de viernes, con mucha energía, con mucha activación. Ahorita el centro de Saltillo está más vivo que nunca, entonces nada más de llegar aquí me pone feliz ver tanta gente, tanto turismo, que se estén utilizando los espacios para traer actividades internacionales y deportivas. Es un orgullo como coahuilense presumir y sentirme orgulloso de esto, lo que está haciendo nuestro amigo el gobernador Manolo Jiménez por el deporte en el estado. Y pues, cómo no, arrancamos con toda la energía con esta rola de Red Hot Chili Peppers que se titula By the Way. Rolón, pero de esos rolones épicos que tienen que sonar en tu playlist sí o sí. Y aquí en Impulse de ADN 92.1 FM te ponemos las rolas que quieran. Ya saben, mándenos un mensajito para saludar, para dar su opinión sobre el tema, o si quieren ahí solicitar alguna rola. Ya saben, el teléfono de la cabina espacial es el 844-294-3009. Y pues bueno, platicarles que estoy también algo conmovido por todo lo que se ha logrado gracias a todo el apoyo de aquí del equipo de ADN 92.1 FM. Estamos rompiendo paradigmas, estamos cruzando esa barrera del pensamiento crítico cuando buscamos establecer nuevas ideas, nuevas mecanismos de impulso o de apoyo para nuestros talentos emergentes, que el día de hoy pues igual tratamos de tener invitadas e invitados como músicos, artistas, deportistas, talentos, algunos representantes de causas sociales para impulsar sus proyectos, para impulsar lo que andan haciendo. Y por ahí también me he dado cuenta que hemos también inspirado algunas estaciones de radio, en algunos podcasts y algunas otras emisiones de programas, también del tema periodístico, para que sigan apostándole al talento emergente de nuestra ciudad Saltillo. Ojalá y que otras estaciones también puedan volver a... ojalá y que las demás estaciones puedan tomar esto como ejemplo y sigamos fortaleciendo. Aquí no es una competencia, más que nada el objetivo principal es de seguir impulsando y apoyando a nuestros talentos de todo el estado. Y pues bueno, sin más preámbulo, sin más rollo, porque luego no me callo, quiero presentar a una agrupación que, como lo comenté ahí en mi blog personal, que los invito a que me sigan ahí en Instagram. Estoy como garo.awake, AWAKE. Es un blog personal donde vamos a estar subiendo todo lo más relevante de mis proyectos de impulso, así como de activismo y demás eventos que ando organizando, que andamos haciendo en todo lo que es la ciudad. Lo comenté que es una gran agrupación con enormes sueños, con grandes aspiraciones. Yo los conocí y ustedes los conocieron desde que estaban todavía más chavalillos o más chiquillos, como decimos aquí en Saltillo, así ancinilla, ¿no? Y pues ahorita, como siempre, andan rompiendo duro con su nuevo material. Acaban de lanzar una nueva rola que se llama Presumida, que la estuve escuchando hoy todo el día y me encantó. De hecho, pues aparte de que todo el mundo sabe que a mí me gusta más el género del rock, y mientras más pesado mejor, pero soy norteño. ¿A quién no le va a gustar la música norteña? En mis ayeres me acuerdo que se escuchaban bandas como El Duelo, como, bueno, pues siempre Los Tigres del Norte, Intocable, Pesado, todas estas banditas del norteño banda. Y pues bueno, quiero darles la más cordial bienvenida aquí a la cabina espacial de Impulse de ADN 92.9 FM a Los Cedillo de Saltillo. ¿Cómo andan, raza?
1: ¡Woo! Gracias,
0: ¿y
1: usted?
0: ¡Eso!
2: Buenas tardes, ¿cómo están?
0: No, yo también muy bien, muy bien. Me gustaría, antes de comenzar aquí la entrevista, la intervención, que cada uno se presentara para que nuestra audiencia pues los conozca, los ubique, y pues ahí cada uno me va a decir cómo se llama, qué edad tiene, y si tiene novia, porque pues allá la están escuchando las muchachillas, capaz de que ahí las empiezan a buscar en el Insta, no sé, pero ¿cómo anda? Voy a empezar aquí a mi izquierda.
1: Buenas tardes, me llamo Diego Valle, soy el conguero del grupo. Ya llevo, pues, tiempecito que empecé con el grupo. Y pues aquí seguimos, echándole ganas.
0: ¿Cuántos años tienes?
1: Tengo 12 años.
0: 12, mi Diego, muy bien.
2: Yo me llamo Roberto Garza, soy el baterista del grupo. Tengo 16 años, ya llevo como unos 4 años, 4 y medio más o menos, ¿sí? 5 ya. 5 años con la banda.
0: Muy bien. ¿Qué edad tienes?
2: 16.
0: 16.
3: Hola, ¿qué tal? Yo soy Leonardo Cedillo, soy el acordeonista y bueno, también depende de qué canción sea, primera o segunda voz. Yo inicié el grupo, tengo 6 años tocando el acordeón y tengo 15 años actualmente.
0: Ya.
3: Sí.
4: Hola, ¿qué tal? Yo soy Damián Cedillo, tengo 13 años. Ya ayer los cumplí.
0: ¡Ea! ¡Tres señotes!
4: Soy el bajo quintista del grupo. También hago primera y segunda voz. Y pues también llevo 6 años en el grupo.
0: Ok, más o menos la agrupación tiene 6 años.
3: Sí.
0: Entonces empezaste a los 6.
4: Sí.
0: Y bien chiquillo, qué padre, compadre.
5: Mi nombre es Juan Arellano, yo soy el bajista de los Cedillos de Saltillo. Tengo 14 años, ya me lo cumplo 15. Y ya tengo como 3 años, ya casi 4, ya aquí en la agrupación.
0: Oye, qué padre. No, pues, primero que nada, quiero aquí felicitar a Damián. Y que...
6: ¡bravo!
0: Lo hayas pasado muy bien. Igual ahorita te ponemos las mañanitas ahí con Grupo Chamoy de los chicharrines, pero muchas felicidades. ¿Qué cómo la pasaste? ¿Qué hubo fiestón o el fiestón es hoy o qué onda?
4: Pues haciendo tarea todo el día.
0: Como DVD, primero lo que deja y luego lo que nos deja otras cosas, ¿verdad? También, pues primero sí. La escuela.
4: Sí.
0: Pero pues ya no, no van a batallar para grupo ahí en tu fiesta.
3: No, pues ya no. Ahí
0: te la vas a pasar chambeando, pero no, qué bueno. Muchas felicidades. Y aquí vamos a estar recibiendo mensajes, felicitaciones, saludos también para aquí la agrupación. Quisiera preguntarles de arranque, me imagino ustedes son hermanos.
3: Sí, nosotros somos.
0: Son los Cedillo.
3: Los Cedillo.
0: Sí, tú tenías 6 años y tú tenías que 9.
3: 9 años.
0: ¿Cómo creaste la agrupación? ¿Cuánto tienes tocando? ¿Qué dijiste? ¿Vamos a empezar un grupo familiar o qué onda?
3: Empecé un 10 de mayo en la pandemia, porque mi abuelo fue el primer niño en subirse a las primeras rutas de aquí de Saltillo, de camiones.
0: Ok.
3: Yo le pregunté que si me podía enseñar las mañanitas, le quería tocar a mi mamá y a mi abuelita las mañanitas en el acordeón.
0: Está muy bonito tu acordeón.
3: Muchas gracias. Tengo 3. Ahí está otro. Ajá. Y el otro no me lo traje. el otro lo dejé ahí en la casa. Es que a veces ocupamos diferentes
0: tonos. Sí, claro.
3: Sí, entonces me enseñó mi abuelo las mañanitas. Nos fuimos. Pues me la enseñó primero con ese.
0: Ah,
3: pues
0: ok.
3: Fue ese acordeón el primero. Ya pues estuve como 2 o 3 días con la misma canción. Entonces mis papás me dijeron que aprendiera en YouTube. Y de ahí me mandaron con un maestro. Pues siguió creciendo la agrupación, entró mi hermano, y luego mi primo, luego Juan, el bajista, y Diego ahorita está entrando, apenas acaba de entrar, hace poquito.
0: Sí, no, es una sensación, la verdad, quiero reconocerlo aquí al aire, mucha gente lo sabe, todo saltillense sabe quiénes son los Cedillo Saltillo, esa es una realidad, han estado en festivales, han estado en la feria, mucha gente ya los ubica, y la verdad, pues, es un orgullo tenerlos aquí en la cabina espacial.
3: Muchas gracias.
4: Gracias.
0: ¿Qué inspiraciones tienen de música? Ahorita mencioné algunas agrupaciones que yo me sé porque son norteño, ¿eh? Sí. Y aunque quisieras o no, las escuchas que allá es parte de mi esposa, que le mando un saludote a mi esposa Mimi, le encanta el duelo y la firma, el poder del norte, todas esas bandas, ¿no? Sí. Y pues estoy muy relacionado con eso, pero aquí en el norte lo que se consume es el norteño banda. Y la verdad a mí, en lo personal, quiero decirles que lo respeto mucho porque la banda en sí, la música banda sinolense, no le tengo como que mucho aprecio. Yeah. Pero lo que es el norteño banda es como que la estrellita de Saltillo, de la región sureste aquí de Coahuila y aparte del sureste de México. Pero influencias que hayan tenido parte de las bandas que dije, por ejemplo, me comentas tu abuelo. ¿Qué toca tu abuelo? Más de...
3: El acordeón, él tocaba el acordeón, pero él era más como el palomo y el gorrión.
0: Ok.
3: Sí, es que son ya más antimones. Pero, por ejemplo, nosotros, pues, la mayoría, Juan, o mi primo Roberto, sí somos más como de escuchar a los cadetes de Linares, Carlos y José, Roberto sí es más de Intocable y cosas, pues igual cada quien que diga los que los inspira.
0: Aquí pasa, empezando con mi compadre.
1: O sea, a mí me inspiran más las sonoras, todo lo que es cumbia. Pues por eso vengo de ser conguero. Donde trae el ritmo.
0: Como DVD. Le gusta el ritmo. Eso.
2: A mí me encanta un chorro Intocable, un grupazo de veras.
0: El baterista.
2: Me fascina el baterista.
0: No, y aparte el baterista de Intocable también le gusta mucho el rock. Sí, trae muy bien el paso también.
2: Sí, me ha inspirado mucho, le he sacado pues técnica de él, varios adornitos que él mete y así. Me gusta mucho como su estilo, cómo toca.
0: Qué fregón.
2: Un baterista fregón.
0: Sí, cómo no. ¿Y Damián?
4: Pues a mí, la mera neta, me gusta, no sé cómo se llama, pero me gusta una que canta la de "Es que no es mala persona".
6: De influencias.
4: No se crean. A mí me gusta mucho Los Dos Carnales. Y pues también Los Tigres del Norte. Son muy buenos. Y pues así, todo lo norteño me gusta. Me gusta mucho escuchar también pues Los Cadetes de Linares, como dice mi hermano, y Roberto. Y pues todos los antiguones, como El Palomo y El Gorrión.
0: Sí. No, qué fregón. ¿Tú, compadre?
5: No, pues que yo soy de todo. Yo puedo escuchar norteño antiguo, de Cadetes, Carlos y José, a ese norteño sax, Conjunto Primavera.
0: Conjunto Primavera.
5: Conjunto Primavera, Grupo Legítimo. Y sí, pues se varía.
0: Ya.
3: Cristian.
5: Le mandamos un saludo a Angie Tomar.
0: Saludos a Angie. Oiga, no, pues qué fregón. La entrevista está muy, muy nutrida, está muy, muy padre. ¿Qué les parece si nos vamos con su lanzamiento de Presumida?
3: Claro que sí.
0: Que la escuche todo Saltillo, todo Arteaga, todo Ramos Arizpe, porque claro hasta ya sí. Nos escuchamos. Y ahorita que regresemos del corte, pues también vamos a traer una rola a ustedes, que yo la agarré de ahí, de las que vi en su playlist, porque me gustó la versión y a mí como que fusionó la música norteña con el rock clásico. Ya saben cuál voy a poner regresando al corte. Sí, y continuamos con esta entrevista aquí con los Sellos Saltillo.
3: Ok.
0: Regresamos.

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0: dándole el acordeón y el bajo quinto y el bajo y a todo. Porque pues va a haber ahorita una sorpresota con los Cedillos del Tillo, que nos vamos a aventar unos palomazos ahí para deleitar el oído de todas y todos quienes nos están escuchando en nuestra frecuencia de más de 3000 watts en Saltillo, en Arteaga y en Ramos Arizpe, California. Vamos a estar ahorita aquí platicando también con nuestros invitados, que traen, nada más que andan bien serios en el primer bloque, pero ahorita cuando estaban... cuando estábamos en el corte comercial se soltaron, estaban platicando que hasta una película anda haciendo aquí el Damián, anda el protagonista. Sí. Platícanos, Damián, ¿qué andas haciendo, compadre?
1: Pues andaba allá en Tijuana ahí grabando una película de cine mexicano, se llama Regional Mexicano, próximamente en todos los cines de México, Estados Unidos y Colombia. Va a ser una película norteña. Se trata de una inspiración de un niño que quiere ser así como pues nosotros. Así quiere ser un gran artista. Y pues lo logra con ayuda, ¿sí? Yeah. Así que, pues próximamente, espérenla hasta enero.
2: ¿Quiénes participan?
1: Participa El Mimoso. Ajá. Regulo Caro.
2: Ariadne Díaz.
1: Participan muchísimas personas como, y también comediantes como el Chaparro Schwarzenegger, Don Silverio y Don Huicho.
0: Okay.
1: Que por cierto, saludos a todos ellos.
2: ¿Cómo se llama la película?
1: Regional Mexicano, así se va a llamar. Bien norteñota.
0: Y va a estar en los cines y todo, mi Damián.
1: Sí, en todo. Qué pregón.
0: Oh, pues muy bien. Hay que estar atentas y atentos porque se viene un exitazo en taquilla y vamos a apoyar. Y aquí vas a tener el espacio porque vas a regresar, Damián, para promocionar la película aquí.
1: Ah, claro,
0: aquí,
1: claro, ¿sale? Que sí.
0: Muy bien, pues, ¿qué les parece, raza, si nos vamos con un palomazo de los Cedillos del Tillo en directo desde la cabina espacial de ADN? ¡Vámonos!
3: Vámonos, palomito.

0: Eso, no hombre, no. Imagínenselo, raza, en su carne asada, en su pachangón, en el cumpleaños de su mamá, de su papá, ahí amenizando el fiestón a estos chamacos. No, no, no. Una chulada. Ahorita les vamos a dejar los datos para quienes quieran contratarlos, porque traen la agenda bien llena. Entonces, de una vez, y al cabo ya pasaron los gastos, ya pasamos los gastos de las inscripciones, de los uniformes, de los útiles, de todo. Ahora sí, ¿no? Que se vea.
1: Sí, que no haya excusa.
0: Vamos a meterle un poquito de billete para alivianar aquí el cuadro. Vamos a leerles unos saludos que le está mandando aquí la raza directamente.
2: Sí, en lo que sacan los saludos, para que sepan que pueden encontrarnos los números.
3: En las redes sociales, en TikTok, Facebook, YouTube, Instagram y en todas las plataformas digitales.
1: Como no sé, de Yore Saltillo.
0: Como
3: también para contrataciones, el 844-290-1709.
2: Y 844-212-8036. Ahí para lo que gusten, ahí estamos cualquier fiesta.
0: Raza, apúntenle bien.
3: Mire, sacamos bodas, 15 años, divorcios. Ahorita que andamos de moda, divorcios, ¿verdad?
0: También, sí he visto videos que llegan a firmar el divorcio y que llegan con banda y todo. ¿Por qué no, ¿Se vale?
3: Sí, pues, ¿por qué
0: se
3: no, vale?
0: Igual todo, que el niño salió del colegio, que la niña ya la expulsaron, todo se celebra.
3: Los bautizos también, ¿verdad?
0: Somos norteños y celebramos cualquier cosa.
4: Ándale. Sí.
0: No, muy bien, chamacos. Fíjense, les mandan muchos saludos. Dice, bravo, excelente grupo, chulada.
2: Muchas gracias. Saludos.
0: Su amigo Sunshine.
2: Saludos para Sunshine.
0: También, gran agrupación, los vengo siguiendo hace muchos años, Orgullo Saltillense.
2: Muchas gracias, saludos.
0: Ya nomás. Pues bueno, ahorita quiero hacer énfasis también en comentarle a todas las personas que nos están escuchando que lo que ustedes están haciendo, aparte de la música tan bonita que están tocando y todos esos sueños, aspiraciones que se han propuesto, aparte no dejan de hacer sus tareas, de ir a la escuela, de hacer sus deberes. Díganme cómo es ahora sí su doble vida entre el músico y pues ser un chamaco ahí con ganas de, pues también quiero salir a jugar fútbol, sí. Y también quiero andar, pero no, pues lo que les apasiona es esto. Platíquenos un poquito.
3: Pues eso a veces es divertido y a veces también, pues para mí un poquito estresante, porque a veces me invitan a fiestas, a salir con mis amigos, pero no puedo porque tengo un compromiso. Pero luego también las ventajas es que a veces estoy en la escuela y me sacan para ir a...
0: Ah, claro, pues el justificante, ¿no?
3: Claro.
0: Yo también.
3: No, y luego también, pues, se siente muy bonito tocar, porque, pues, es una tarea muy bonita que hace feliz a la gente. Y a mí me gusta mucho ver sonreír a la gente con algo que hago yo. Pero, pues, sí, a veces también es un poquito difícil porque tengo que hacer tareas y luego, pues, ensayar y muchas cosas así. Pero a la vez, pues, muy bonito porque... Pues con las personas que participo, cada que tengo eventos, con mi mamá, con mi papá, con Juan, con Diego, con Roberto y con Leo. Y pues también todos los que nos ayudan, como Miriam, Brandon, y todos nuestros amigos que nos apoyan siempre, pues se siente muy bonito tener el cariño de alguien hacia pues nuestro grupo, fundado aquí por mi hermano.
0: ¡Oh, sí, qué fregón!
2: No, pues la verdad... Complicado a mí no se me hace, la escuela pues es algo que pues tenemos que hacer, pero como nos gusta la música, entonces también tenemos que checar horarios y cosas así, entonces pues ya por separado, pero igual pues como Juan sabe, de hecho hoy nos llevamos instrumentos a la escuela, entonces pues a veces en recreo o así, y también llegando a la casa casi siempre pues música en la casa y todo.
1: Puros cadetes de Linares.
2: Yo ahí tengo puros cadetes de Linares. Mi mamá dice que mi cuarto parece cantina por las canciones que pongo. Porque pues así viejones, que los cadetes de Linares, Carlos y José, o Luis y Julián, y pues ahí estamos en el cuarto, o sea, a veces estamos jugando Xbox o haciendo tarea y estamos con la música y pues la verdad a mí me gusta mucho la música.
5: La neta, escuchando música, a uno se divierte haciendo lo que sea.
2: Sí,
3: todo el día,
2: la
3: todo el día escuchando música.
6: Que limpiar, que hacer la tarea. Que los deberes, que salir, que de aquí para allá.
5: Yo cuando música, cuando me quedo solía en la casa, a la música a todo volumen, haciendo lo que sea, pero con la música a todo volumen.
3: Hombre, hasta la música quita hasta las ganas de llorar a veces.
0: ¿Cómo no?
3: Sí, es bien curativa.
2: Sí,
3: bien
2: de hecho, en ese tiempo que se fueron, mi mamá y Damián a lo de la película, a veces también papá llegaba más tarde de trabajar. y yo en lo que él llegaba, pues me ponía a cocinar o así, pero me ponía de que con música, y así se siente de que, aunque esté solo, ambiente. Sí, entonces, pues, a gusto. Claro. Sí, a gusto de nada más.
0: Tú, compadre.
1: ¿Eh?
0: ¿Qué te fascina más de la música?
1: De la música en general. Sí. Pues tocar todo.
0: Todo.
1: Sí.
4: Aparte, ya hace mezclas.
1: Sí, está empezando en eso de la grabación.
0: ¿Quieres producir?
1: Sí.
0: Yo te voy a presentar un muy buen amigo que es productor y que le sabe mucho la producción musical, a que le mando un abrazote, que es Jerry Espinosa, que no pudo estar con nosotros hoy, nuestro conductor de Impulse, porque ¿saben qué? Mi compadre anda allá en la Ciudad de México, se fue al Vans Grab. Qué envidia, y envidia de la buena, porque sí existe la envidia de la buena. Pero qué fregón, porque se fue a hacer cobertura allá a este gran festival de, para todos los que somos chavorrookers, digo yo, pues los fascinante andar allá en aquel lado, y pues vamos a traer material que vamos a estar trabajando para traérselos el próximo viernes aquí en Impulse, y te lo voy a presentar porque él le sabe mucho,
1: claro,
0: este tema.
1: Yo gusto.
0: Y le vamos a entrar con todo lo que ocupen, pues aquí lo que tratamos de hacer un impulso real, no solamente venir aquí a decir aquí cuestiones de del cómo iniciaron, cómo que, cuál es la proyección, sino ver de qué manera también poderlos impulsar, posicionar y demás. ¿Qué sueños tiene los cada uno de ustedes que quisieran lograr a un futuro no muy lejano? A lo mejor que ya nos vemos así, o me gustaría verme acá como voy pulido, no sé, empezando por mi izquierda.
6: A mí me gustaría, aparte de la música, me gustaría ser piloto aviador.
1: ¡Lo sabíamos! Yeah.
5: Sueños grandes.
6: Sueños grandes, claro.
0: Eso.
6: Chirón.
5: Yo que me encantaría que nuestro grupo siga creciendo y creciendo y creciendo más. Llegar a poder tener un público enorme.
0: Eso.
5: También un sueño que quiero que se me haga realidad, poder llegar a tocar con Intocable. Me pedí una canción. He tenido hace tiempo ganas de ir a algún concierto de ellos, pero no se me ha dado la oportunidad.
0: Muy bien.
2: Bueno, yo el sueño que tengo, la verdad, es que se siga creciendo el grupo, que lleguemos a muy famosos, como los Tigres del Norte, que ya estuvieron ya en muchos lados del mundo. Poder llegar a ser un grupo muy reconocido. Y ahí vamos poco a poco. De hecho, ya nos reconocen un poquito más que antes, y es lo que nos va haciendo sentir más, o sea, más contentos, y que nos guste más la música. Y pues conocer a, ay, ¿cómo se llama? El de los cadetes de Linares, que va en el Palomazo.
1: ¿Cómo se llama?
2: O Norteñazo, no, el Norteñazo, no, Palomazo.
1: ¿Cómo se llama? Rosendo Cantú.
2: Rosendo Cantú, sí, me gustaría conocerlo porque pues a mí me gustan mucho los cadetes de Linares. Sí.
0: ¿Cómo no?
2: Sí.
0: ¿Tú, Demian?
3: Pues yo, como niño, pues tengo muchos sueños, ¿verdad? Pero pues los más importantes para mí siempre van a ser, pues, ser famoso, llevar, pues, con todos la agrupación arriba, ser, así como yo tengo inspiraciones, ser la inspiración de alguien, o sea, poder llegar a escuchar, oye, Damián, yo quiero tocar bajo quinto como tú, o yo quiero cantar como tú. Mi sueño siempre ha sido, pues, algún día llegar así en un camionetón a un escenario gigante donde muchas personas nos vean, donde nos están esperando, así como cuando le abrimos escenario a los dos carnales y a los Tigres del Norte. Bueno, a los Tigres del Norte nos echamos un palomazo con ellos, pero cuando le abrimos escenario a los dos carnales, yo me quedaba sorprendido porque pues veía tanta gente.
5: Es demasiadísima.
3: Muchísima gente, y pues me imagino así como de que yo siendo por el que están esperando.
0: Eso.
3: Sí, ese es mi mayor sueño, llevar a todo el grupo adelante, todos, echarle muchas ganas para ser muy reconocido, para ser así como los dos carnales y como los Tigres del Norte, que pues ya, señorones.
0: No, lo van a lograr, chicos, lo van a lograr.
1: Muchas gracias.
2: Muchas gracias.
0: ¿Tú, compadre?
1: No, pues como grupo, pues que nos reconozcan más, que seguir creciendo mucho más. Y pues también ser la inspiración de alguien, que me digan que cómo toco, que le gusta la manera en que yo toco. Y ya individualmente, ¿Cómo era? Echarme palomazo con Grupo Legítimo o Conjunto Primavera.
0: Va a ser que sí, lo vas a lograr, compadre. Aquí la ventaja es que tienen sus aspiraciones bien enfocadas y su rumbo bien puesto en lo que quieren, ¿no? Entonces, se ve que traen todas las energías. Son chavitos súper preparados. Créanme que yo, como lo digo en broma, pero como músico frustrado, que siempre quise hacer música, tengo muchos familiares músicos y aparte mi abuelo también era músico, pero nunca tuve la paciencia y aparte la disciplina, más que nada, de clavarte en un instrumento y perfeccionarlo y sacarlo como ustedes, que están muy chavitos. Y esto es de reconocerse, ¿no? Porque no cualquiera. Tienes que tenerle mucho amor a la música para poderlo hacer y hacer lo que están haciendo ustedes. Los va a hacer llegar a donde quieran.
1: Muchas gracias.
0: Mi consejo es: no se rindan. Cualquier cosa que llegue a suceder o cualquier. Únanse como grupo, apóyense como grupo. Agradezcan y apoyen a sus papás que siempre están aquí impulsándolos. Y el día de mañana que anden acá en las altas esferas, no se olviden de un servidor.
2: Claro que no.
0: Y me van a conceder otra entrevista ya unos años más adelante, ¿sale?
2: Claro que sí. Claro que
0: muchas
2: sí.
0: Gracias. Sí. Ya, muchas yo voy a estar gracias. Más viejillo y todo, pero pues aquí vamos a estar, o como dicen, pateando la cerca. Okay. Y pues bueno, vamos ahorita a la pausa para ahorita regresar al último bloque de Impulse. Nos vamos una rolita ahí que nos solicitaron. Esto es de Blink-182, es First Date, y pues nos regresamos al último bloque de Impulse.

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0: Pues bueno, ya estamos de vuelta y lamentablemente para despedirnos en este, el último bloque de Impulse, de esta emisión del viernes 11 de septiembre. Y pues bueno, arrancamos este último bloque con esta rola de edición minúscula, las luces de esta ciudad, de esta bandota regiomontana. Sí. Van a venir al Brujas Fest, ahí para que estén atentas y atentos, métanse en las redes sociales del Brujas. Tienen muy buenos talentos, como siempre, en la tercera emisión, edición del Brujas Fest, con POD, con División, con Inside. Métanse a sus redes, compren sus boletos y muy pronto vamos a tener por aquí sorpresas, cortesías y demás entrevistas para que nos sigan ahí en las redes sociales de Impulse ADN Radio, en Instagram, en el fanpage de Facebook también, para que no se vayan a perder estas super promos que vamos a estar mencionando durante las próximas emisiones previas a este gran festival, Brujas Fest, en noviembre, 7 de noviembre de este año. 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Y pues bueno, antes de despedirnos y antes de que esto culmine, sus próximas presentaciones, chamacos, díganos, ¿dónde van a estar tocando?
1: Claro que sí, vamos a estar el sábado 19 de septiembre en Arteaga. Inicio a las 6 p.m. en el Social Run. Es un evento norteño. Va a haber como, ¿cómo se llama? Una 4K. Es una carrera 4K. Va a haber
2: música norteña en vivo.
1: Sí, okay. Va a haber música norteña. Música norteña, perdón, me hablaron dos al mismo tiempo.
0: No te apures.
1: Sí, todos van a ir con sus sombreros, para que nos acompañen. Vamos a estar tocando en el principio. Y para que corran también un ratito.
0: Muy bien, qué fregón.
2: Sí, también próximamente tenemos el Spooky.
0: En el Spooky Town, ahora en octubre.
2: Spooky Town también, ¿qué día? Claro que sí.
1: ¿9 de octubre?
2: Va a ser en el 9 de octubre.
3: Uh-huh. No, ustedes van a estar aquí la semana 2, en el 9 de octubre. No, sábado, perdón. Sí, 9 de octubre van a estar.
1: Vamos a estar el 9 de octubre para que nos acompañen un ratito.
3: A las 10 de la noche, 10 y media.
1: A las 10 de la noche. Y vamos a estar para que nos acompañen. Vamos a estar nosotros, para que se diviertan y en el Spooky Town.
2: Sí, va a estar muy padre. Hasta va a haber lucha libre, fíjate.
0: Sí, va a estar fregón. Está muy
2: padre. Lucha libre, va a haber set de fotos. Va a haber para que hagas tu calabaza con la carita de. Pues así como las que hacen en Halloween.
0: Está bien fregón.
2: Sí, van a haber muchas cosas muy divertidas. Creo que también va a haber feria, ¿verdad? Sí, va a ser muy bonito, así que de verdad no se lo pierdan el 9 de octubre.
0: 9 de octubre.
2: Ahí vamos a andar cantando en el Spooky.
0: En Spooky Town, ya escucharon, raza. Déjense caer también ahí a la presentación de los Cedillo de Saltillo este 9 de octubre, ahí en el Spooky Town. Y pues bueno, aparte de eso, ¿qué más van a andar haciendo? ¿Cuál ya tienen pensado su próximo lanzamiento?
2: Pues
0: su
2: ahí echándole ganas siempre.
0: Digan en serio, ¿a quién le dedicaron la de Presumida? ¿Dónde nació la inspiración?
1: No, hombre, pues es que lo que pasa es que hay un compositor, se llama Humberto Fito Galindo, bueno, se llamaba, ya okay. Falleció, pero todavía tenemos contacto con su hijo,
0: okay.
1: Nos invitó a Zaragoza.
4: A Zaragoza,
1: al rancho de su papá, y estuvimos ahí un rato, y fuimos a relajarnos, pero al mismo tiempo a sacar música.
0: Ya.
1: Estuvimos ahí un fin de semana, ¿no? Uh-huh. Sí, estuvimos un fin de semana, estuvimos ahí en el rancho, estuvimos pescando y cosas así, y luego estuvimos sacando la canción, todos nos juntamos y estábamos. Y para el siguiente lanzamiento viene una canción que mi mamá es compositora, entonces pues esa canción la vamos a sacar.
2: La escribió a sus 17 años.
0: ¡Ea! 17 años. Ahí, bien romanticona,
3: vamos
0: me imagino.
3: Vamos a refrescar porque esa canción la grabé yo con mis amigos y primos, uno de ellos es el acordeonista de La Mosca, el cártel.
1: La Mosca y su cártel.
3: La Mosca y su cártel.
0: Okay.
3: Es mi primo Daniel, y con el grabé en aquel tiempo esa canción, entonces la van a refrescar, pero a su manera.
0: Ella,
1: sí, antes era Tex-Mex y ahorita vamos a ver qué tal
2: sí,
1: sale.
2: Va a estar muy bonita, tiene una letra muy bonita. Vamos a hacerla. Norteño sax, ¿verdad?
1: Norteño sax, bachata.
0: Ajá, no, pues qué
2: y
0: bueno.
2: Y también como sí, la presumida le hicimos norteño sax rockero.
0: Está fregón.
3: Sí, es para tipo sax también.
0: Exacto. No, pues qué fregón. Así que sigan a esta gran banda, por favor, esta gran agrupación, ahí en sus redes sociales.
2: Claro que sí.
0: ¿Los encuentran cómo?
2: Recuerden que es en el TikTok, Facebook, YouTube, Instagram y en todas las plataformas digitales. Como los
4: Cerillo de Saltillo.
2: Y también el número 844-290-1709.
1: Y el 844-212-8036.
0: No, pues.
1: Para que se les ofrezca.
0: Muchas, muchas gracias. En verdad, excelente programa. Todos muy contentos, con muchas ganas de crecer. Bien despiertos, felicidades a sus mamás aquí presentes también.
2: Gracias.
0: Por traerlos aquí a los chavitos. Van a llegar muy lejos. La verdad, un honor tenerlos aquí en la cabina espacial de ADN. La verdad, ojalá y que en unos próximos años nos estemos topando por aquí o por allá. A lo mejor cuando anden tocando en el gabacho allá también. Y pues bueno. Vamos a seguir aquí reproduciendo su música. Es un compromiso que vamos a tener. También que sepan que su música está en Spotify.
1: Sí, en Spotify.
0: Para que lo siga, para que les den seguir, para que los agreguen a favoritos, para que apoyen todo el talento de esta gran agrupación saltillense. Pues bueno, lamentablemente se nos termina el programa el día de hoy. Bueno, pero nos escuchamos.
2: Agradecemos mucho la invitación. Muchas gracias. Estamos muy contentos de estar aquí con ustedes. Y pues acuérdense que siempre que nos inviten, aquí vamos a andar. Bien claro vivitos. Sí. Muchas gracias. Vivito y coleando.
0: Eso, siempre andan ahí, continúan pateando la cerca, ¿va?
1: Muchas gracias.
2: Muchísimas gracias.
0: Y pues bueno, nos despedimos. Soy Garo González. Síganos en redes sociales como Impulse ADN Radio. Y pues bueno, nos escuchamos la próxima emisión y nos despedimos con esta rola de Limp Bizkit titulada Fate.
2: Y estuvieron porque con ustedes
4: Los Cerillos de Saltillo.
0: Eso. Vámonos. Oh, I guess it would be nice.